Esto es increíble. El mismo diablo llevó al Señor Jesús ¿a dónde? Léalo. Ahí dice el verso siguiente. Lo llevó al pináculo del templo. El que tiene oído para oír. O sea que nosotros tenemos que prestarle mucho atención a lo que estamos oyendo. Porque vuelvo y repito, pueden haber propuestas. Y posiblemente es el diablo que te quiere llevar a un abismo y no te estás dando de cuenta. Levante las manos los que están entendiendo. Es la palabra, iglesia. Por eso yo los invito, en el amor del Señor, a poner su corazón en la lectura. Dice, y lo llevó a Jerusalén y le puso sobre el pináculo del templo. ¿Quién lo llevó? El enemigo. ¿A dónde lo llevó? ¿A una discoteca? ¿A dónde lo llevó? ¿A una fiesta? No, lo llevó al pináculo del templo. Mire usted el cuidado que tenemos que tener con las cosas de Dios. Porque el diablo, con tal de enredar a alguien, déjeme decirle, es el religioso más tremendo que existe. Y en el pináculo del templo dice la escritura que comenzó a citarle un salmo. ¿Qué salmo le citó? El salmo 91. Y le dice, échate, es decir, tírate, porque escrito está. ¿Y sabe dónde lo llevó? A la iglesia. Pero el Señor se dio de cuenta que en ese momento, que lo que estaba pasando no venía de Dios. ¿Cuánto están entendiendo? ¿Hasta dónde el diablo es capaz de meter su mano? O sea que posiblemente hay gente que están haciendo cosas y están siendo impulsados, incluso pueden estar siendo guiados por el diablo y no se están dando de cuenta. ¿Quién es el que vive? Y en el momento, hermano, si uno no está en el espíritu, ¿sabe qué quiere el enemigo? Sacarlo a usted de la voluntad del Señor. Y va a usar muchas estrategias, y entre esas estrategias va a usar la Biblia. Porque la Biblia dice que Satanás se disfraza como qué. Y allí es donde van a venir propuestas. Que la Biblia dice, bueno, la Biblia lo dice, pero Dios no me ha mandado que me tire allá. ¿Cuántos reciben la palabra? Lo vuelvo a repetir, la Biblia lo dice, pero Dios, el Padre, no me ha dicho que me tire de cabeza. Entonces aquí es donde el Señor dice, vete Satanás, quítate Satanás, vete de mí. ¿Sabe quién estaba allí? ¿Sabe quién tenía la mano metida allí? El diablo. Y por eso es que cuando usted está en el espíritu, la gente no le entiende. ¿Por qué la gente no le entiende? Porque, hermano, para entender las cosas de Dios tiene uno que estar en el espíritu. O si no, hermano, el diablo viene a hacer de la suya. ¿Y sabe qué hace? Lo trae el diablo agarrado de la mano para el diablo lograr un objetivo. O sea, cuando uno abre la boca y el Señor Jesús abrió su boca y lo reprendió, entonces ¿quién está entendiendo el tema? El espiritual. El carnal no. Cuando la gente está en la carne, el diablo lo lleva de la mano y la gente no entiende. ¿Sabe qué dijo Judas el Iscariote? Lo llevó el diablo. ¿Sabe dónde lo llevó? Lo llevó a los ancianos y a los sacerdotes. ¿Y sabe qué le dice? ¿Qué me dan si yo se los entrego? Y ellos consideraron o acordaron con Judas el Iscariote darle ¿cuánta? 30 piezas de plata. Pero mi pregunta, ¿quién llevaba a Judas el Iscariote por la mano? ¿Dios o el diablo? ¿Y quién en este momento está entorpeciendo el ministerio del Señor y quién lo está llevando al templo? No, yo necesito que usted hable el corazón, porque yo no creo que yo estoy leyendo algo que no esté leyendo usted en la escritura. Dice que Satanás lo llevó al templo.
Pero ¿qué quería el diablo? Que de alguna manera quería enredarle la vida espiritual. Pero como usted es entendido y Dios le está hablando, usted tiene que sacarlo, usted tiene que reprenderlo de su vida. Usted tiene que decirle: vete, vete, vete, Satanás. Y vuelvo y le digo, va a usar, si es posible, va a usar la palabra. Voy a poner un ejemplo sencillo. Puede llegar alguna persona y decirte, ejemplo, es que Dios me reveló a mí y que Dios me mostró a mí que usted debe de congregarse conmigo. ¿Y por qué? Porque Dios me lo mostró. Les tengo que decir algo. Que a esa persona no la está guiando el Espíritu. Esa persona en ese momento está siendo guiado por el enemigo. Lo que está pasando allí es que el diablo quiere enredarte la vida. Quiere sacarte del propósito de Dios, que era lo que quería hacer con Jesús. ¿Qué quería hacer? Sacarlo del propósito del Padre. Y el diablo no le está diciendo, usted no va a dejar de predicar, usted no va a dejar de enseñar, incluso para que usted entienda lo que yo quiero hacer con usted, lo voy a llevar al templo. ¿Pero qué quería el diablo? Que Jesús le sirviera ¿a quién? A él. ¿Qué quiere muchas veces el enemigo? Que usted no le sirva a Dios, sino que le sirva a él. Y por eso Jesús cita la palabra: quítate, porque solo al Señor tu Dios servirás. Alguien lo tiene que recibir. ¿A quiénes servimos? Digan conmigo: solo a Jehová mi Dios. Bueno, para servirle a Dios y para adorar a Dios se necesita caminar en la verdad. No predicar la verdad. Porque lo que estaba predicando el enemigo en ese momento era verdad. Pero el diablo no anda en la verdad. Porque una cosa es predicar la verdad y otra cosa es andar en la verdad. Y Cristo no quiere que solamente predique. Cristo quiere que usted y yo andemos en la verdad del Evangelio. Vamos, alabe al que vive. Dígale: Señor, aquí estoy, ayúdame. Y esto es increíble, hermano. Vuélvalo a leer, por favor. El verso 8, respondiendo Jesús, le dijo: vete de mí. Increíble. Pero usted sabe que Cristo es ¿qué? Santo. Usted sabe que Cristo es Dios. Pero ¿quién estaba allí tentándolo? ¿Quién quería allí enredarle el ministerio? Ahora note usted a cuántas personas el diablo le ha enredado el ministerio. Entonces sigue diciendo: vete de mí, Satanás, porque escrito está. ¿Qué le dice el Señor? Al Señor tu Dios adorarás, y a Él solo que. ¿Se acuerda de la palabra que dijo el Señor? Que el Señor está buscando verdaderos adoradores que lo adoren en espíritu y en verdad. ¿A dónde están esos adoradores? Entonces, los adoradores que adoran en espíritu y en verdad, esos son los que no hacen alianza con el enemigo. Son gente nacida de Dios, formada por el Señor, y son gente, hermano, que el Espíritu de Dios los está guiando las 24 horas del día. El verso siguiente. Como no pudo aquí y el Señor le dijo vete, el diablo no se dio por vencido. El verso 9 dice: y le llevó a Jerusalén. Wow. O sea que yo me hago una pregunta: si esto sucedió, iglesia, con el Señor Jesús, ¿qué queda para nosotros?
Mi pregunta, ¿dónde te está llevando el diablo? Porque la Biblia dice que hay caminos que al hombre le parecen ¿qué? Pero digan conmigo, este camino no era de Dios. ¿Cuántos están recibiendo la palabra? Y yo quiero que entienda que no te estoy hablando de cualquier persona. Te estoy hablando del Rey de Reyes y Señor de Señores. Porque cuando el diablo quiere que alguien no brille, cuando el diablo quiere que alguien no avance en las manos de Dios, simplemente lo que hace es desviarlo del propósito, pero le dice, siga en el templo, siga predicando, siga enseñando, pero usted me va a servir a mí. ¿Y cómo se le sirve al diablo? En pecado. ¿Y cómo se le sirve a Cristo? En santidad. Alguien lo tiene que alabar. Vamos, vamos, vamos. Ser santo porque yo soy santo. ¿Cuánto alaban a Cristo? Vamos, vamos. Si es para Cristo, usted se santifica. Y esto no lo digo yo. Esto no lo digo yo. En Éxodo capítulo 19. Cuando Dios saca al pueblo de Israel de Egipto y después que los lleva al monte, ¿sabe qué le dijo a Moisés? Estas son las palabras que les dirás al pueblo. Y ¿sabe qué le dijo? Ustedes me serán un reino de sacerdote y gente santa. Alabe al que vive. ¿Y gente qué? Santa. Pero no todos los que dicen Señor, no todos los que predican, no todos los que hablan de Cristo están caminando de la mano del Señor. Algunos los está llevando al templo a predicar el diablo. Por eso quiero decirte, Jesús resalta qué es lo que está pasando para que la iglesia entienda. Y Jesús resalta y le dice, solo al Señor tu Dios adorará y solo a Él servirá. ¿Qué quería el enemigo? Predique, enseñe, pero usted me va a adorar a mí. Por eso el Señor dice, está buscando verdaderos. Alguien tiene que abrir su corazón. El Señor está buscando verdaderos que lo adoren. Alábele porque Él es grande, Él vive, hermano. Y Éxodo dice, vosotros me seréis un reino de sacerdote. Gente, ¿cómo? Pero yo le hago una pregunta. ¿Pero será que todos son santos? ¿Será que todos son santos? Ahora, si caminamos en santidad, quiere decir que somos sacerdotes del Dios Altísimo. Porque no patrocinamos el pecado. Porque no le quitas a la Biblia. Amén. Pero el diablo estaba cogiendo un texto de la Biblia, ¿sabe para qué? Para justificarle a usted su pecado. Uy, esto se va a calentar. ¿Cuál era el texto? El Señor dice en la Biblia, no tentarás a Jehová al Señor. ¿Y cuándo lo tientas? Cuando pecas, cuando le desobedece. Y por eso el Señor dice, este pueblo me ha tentado y verá mi ira. Amén. ¿Y cuándo lo tentaron? Cuando usted dice, me tentaron en el desierto. ¿Sabe? Dice que cuando levantaron un becerro y lo adoraron, tentaron a Dios. Entonces, lo que estaba haciendo el diablo era, mire, la Biblia dice que a sus ángeles mandará acerca de ti, que te guarden en todos tus caminos. Y como la Biblia dice esto, usted puede hacer esto, tírese de cabeza. ¿Ya están entendiendo? Iglesia amada, ¿ya están entendiendo? Y como la Biblia dice esto, entonces usted puede hacer esto. Tenga cuidado. Porque aunque te estén hablando algo que está escrito,
Mi pregunta es, si es el Espíritu Santo quien está hablando, te tiene que guiar a la verdad. ¿Cuánto alaban al Señor? No a pecar. O el Señor dice en su palabra que cuando usted se tire de cabeza, Él te va a guardar. Y el Señor dice que cuando usted está en

parezca bueno. Venga, hermano Cornelio. Venga, ve, ¿y este señor de dónde salió? Me parece hasta chévere. Me está llevando al templo. Pero me lleva al templo, pero me manda a hacer cosas que le desagradan a Dios. ¿Cuánto reciben esta palabra? Entonces él discierne y le dice: quítate, Satanás. Inmediatamente se dio de cuenta que era Satanás quien lo llevaba allí para desobedecer a Dios. Pastor, imagínese que resulta que fui a un culto, y qué chévere, de verdad. El predicador, muy bueno, chévere. De hecho, me gustó, pastor. ¿Y sabe qué me dijo el predicador? Me dijo esto: que el hombre casado está ligado en el matrimonio, escúcheme, mientras la mujer vive o el hombre vive. Y qué chévere, porque me citó la Biblia y es la verdad. Pero ¿sabe qué me encantó, pastor? Que me dijo que yo me podía volver a casar. ¿Cuántos están entendiendo ya? ¿Cuántos reciben esta palabra? Pero ¿sabe qué es lo tremendo? Que me predicó la verdad. ¡Qué chévere! Me dijo la verdad. Me citó la Biblia y me dijo: mire, la palabra dice. Entonces usted puede hacer esto. ¿Qué es lo que el diablo está diciendo? El diablo le citó el Salmo 91. Vuélvalo a leer, por favor. Vuelvo otra vez a Lucas 4. Y dice la Escritura allí que al citarle el Salmo le dice: porque escrito está. Por eso es que nosotros no nos podemos llevar solamente por lectura. Tenemos que mirar más allá. ¿Y sabe qué es? Frutos. Porque hay gente que pueden estar predicándote la Biblia, pero los frutos que están dando son malos. Satanás también predica la Biblia. Satanás tiene falsos maestros dentro del pueblo. No lo digo yo, dice la Escritura. Hubo falsos profetas entre el pueblo, como también habrán falsos maestros entre vosotros. Amén. O sea, el pueblo, profeta, está hablando de la antigüedad. Amén. Israel. Y como hubieron profetas de Dios que nos acercaban al Señor, también se levantaron falsos profetas que te sacaban del propósito de Dios. Y dice: y así como hubo falso profeta entre el pueblo de Israel, también habrá falso maestro entre vosotros. ¿Y sabe qué hacen los maestros? Cogen una verdad, un texto bíblico, para poderle meter allí encubiertamente una herejía. O sea que lo que está haciendo el diablo aquí es cogiendo un texto bíblico. ¿Alguien recibe esto? Un texto bíblico para meterle una herejía al Señor. ¿Y cuál era la herejía? Que se tirara de cabeza. Una cosa es que cuando andes en valle de sombra de muerte, el ángel de Jehová te guardará. Vamos, el ángel de Jehová acampa a nuestro alrededor, pero no lo tiente. ¿Cuántos reciben la palabra? Pero no lo tiente. Y quiero que vayas allá. Y ahorita vamos a volver acá. Mire lo que dice: porque escrito está. ¿Qué le está citando? La Biblia. Y mire lo que le está citando. Le está citando el Salmo 91. Y dice: a sus ángeles mandará acerca de ti. Y lo que está diciendo es la verdad. Que te guarden. En las manos te sostendrán. Y es la verdad, ¿cuánto lo creen? Para que no tropieces con tus pies. ¿En dónde? Y respondiendo Jesús le dijo: dicho está. ¿Sabe qué quiere decir? Que el Señor lo certificó. Que el texto bíblico que tú me estás citando es una realidad. Pero ¿sabe a dónde está la herejía? En que me tire de cabeza. Ay, ay, ay, alguien lo tiene que entender.

0: el verso al principio. Dice: y lo llevó al pináculo del templo y le dijo: tírate. Pero si usted lee el Salmo no dice tírate. El Salmo dice: a sus ángeles mandará acerca de ti que te guarden en todos tus caminos. ¿Cuánto alaban al Señor? ¿Cómo dice el Salmo? A sus ángeles acerca de ti que te guarden en todos tus caminos, para que tus pies, eso dice el Salmo 91. Pero la herejía está aquí, y le llevó a Jerusalén y le puso sobre el pináculo del templo y le dijo: si eres el Hijo de Dios, échate de aquí abajo. ¿A dónde está la herejía? Oye, ¿cómo no vamos a abrir el corazón, hermano? ¿Eso dice el Salmo 91? ¿Sí ven dónde está cubiertamente la herejía? Échate de aquí abajo. Y viene, le cita el texto, y el Señor, escuchando, le dice: sí, escrito está, no tentarás al Señor tu Dios. ¿Cómo el diablo puede coger un texto bíblico en un falso maestro, leyéndote una verdad para meterte una herejía? Por eso, el consejo del Señor Dios Todopoderoso es: escudriña las Escrituras. Ahora vamos a ir donde dice: hubo falsos profetas entre el pueblo, como también habrán falso maestro entre vosotros. Es decir, hermano, no todo el que dice Señor, Señor entrará al cielo. Porque una cosa es hablar la Biblia y otra cosa es vivir la Biblia. Y hoy hay mucha gente que habla la Biblia, pero son fornicarios, son adúlteros, mentirosos. Ayúdeme. Tramposos. Y le hago una pregunta: ¿esa gente es aprobada por Dios? ¿Sabe quién los lleva de su mano? El diablo. Porque a través de ese testimonio, ellos convierten la gracia de Dios en un ¿qué? ¿Qué es lo que quieren hacer? Coger la Biblia, sacarla de contexto, para que la gente se convierta, escúcheme, en una mercadería de la gente. Léalo por favor, segunda de Pedro 2:1. Pero hubo también falsos profetas entre el pueblo, ya le expliqué, en Israel, como habrá entre vosotros, digan conmigo, la iglesia, los apóstoles, donde nace la iglesia, entre vosotros falsos ¿qué? Que introducirán encubiertamente herejía destructora. Están destruyendo la vida espiritual, están destruyendo la fe. Entonces, note usted que el diablo le estaba enseñando la Biblia, pero la herejía era tírate. ¿Está claro? Y aquí es donde nosotros tenemos que estar muy, pero muy atentos. Y aquí es donde Dios nos dice: escudriña qué. Y esto es para prestarle mucho atención. Porque ¿qué hace la herejía? ¿Qué hace la herejía? Destruye la fe, destruye la santidad, y la gente se queda en una religión. Y ellos creen que lo que están haciendo se lo están sacrificando a Dios. Entonces se cumple lo que dice el libro de Judá: convierten la gracia de Dios en un ¿qué? ¿Qué se vuelve la iglesia? Un libertinaje. Entonces, ¿por qué se vuelven una iglesia con libertinaje? Porque cogieron la herejía, escúcheme, con una astucia tan tremenda que le decían: lea. ¿Sí está leyendo? Sí. Ah, bueno. ¿Qué dice la Biblia? Dice que el ángel de Jehová acampa alrededor de los que le temen y los defiende, y que Dios envía a su ángel y me guarda. Ah, bueno, entonces tírese porque Dios lo guarda. Qué bonito es prestarle atención a la Biblia, hermano. ¿Qué es lo que quiere el diablo? ¿Sabe qué quiere el diablo? El diablo nunca ha querido apartarlo a usted del Señor, de la iglesia. ¿Sabe qué quiere el diablo? Convertir su vida en un libertinaje. Porque cuando Dios saca al diablo del cielo, ese animal después que está aquí quería volverse a meter allá. O sea que el diablo nunca se ha salido de la iglesia. Por eso lo lleva al templo. ¿Podemos prestar atención a lo que Dios nos está hablando? ¿Podemos abrir el corazón para recibir el consejo de Dios? Y se va a dar cuenta, hermano, que esto es de mucho. Hoy no. Hoy la Biblia dice, si en vida el hombre se separa de la mujer y se casa con otra, comete adulterio. ¿Sabe qué le dicen los hombres? Lea la Biblia. Y lo llevan a un texto bíblico. Y le dicen, ¿por qué Moisés dio carta de divorcio? El Señor le dice, pero al principio no fue así. Le está mostrando, lea la Biblia, que al principio no hubo ningún divorcio. O Adán y Eva se divorciaron. Y tuvieron problemas como las tiene usted. Pero cuando nos une Dios, salimos adelante. Bueno, alguien lo tiene que recibir. Cuando nos une Dios, ¿salimos qué? Entonces, ¿qué es adulterio? ¿Qué es adulterio? ¿Estar en unión libre? Porque la gente está confundida. Está confundiendo la fornicación con el adulterio. Según la Biblia, el adulterio es cuando alguien se divorcia y se vuelve a casar. Eso significa adulterio. ¿Aló? Pero mientras alguien está casado y se separó de la mujer, pero no se ha casado, no está cometiendo adulterio. Porque se comete en adulterio cuando usted legítimamente deja a su esposa y viene y se casa con otra. Dice, comete adulterio. El que se casa con la repudiada, ¿comete qué? Y usted sabe que repudiar es cuando alguien se divorció. Y si vamos a Apocalipsis, la Biblia dice en Apocalipsis, los que encabezan, los que no entran al cielo, es los fornicarios y los adúlteros. Pero hay una diferencia entre la fornicación y el adulterio. ¿Qué es fornicación? Fornicación es todo aquello que usted no legalice delante de Dios. Dios lo llama fornicación. Cuando alguien está unido, pero no ha legalizado su matrimonio delante de Dios, esa persona está en fornicación. Y por eso Dios le dice, es mejor casarse. ¿Cuánto lo recibe? Es mejor casarse que estarse quemando. Pero yo quiero decirle que este mundo y a las iglesias, el diablo la quiere poner a patas arriba. Y por eso es que usted tiene que meterse tanto con Dios, tiene que buscar tanto la llenura del Espíritu Santo, porque solo el Espíritu Santo conoce la verdad y acomoda lo espiritual a lo espiritual. Pero el diablo, que también es religioso, saca la verdad para acomodarla a la carne. Yo le hago una pregunta. Le hago una pregunta. ¿Los adúlteros entran al cielo?
1: No.
0: Esto está grave. Hay mucha gente que su salvación está en peligro. Por eso el matrimonio que Dios te ha dado, el que tiene oído para oír, si hay problemas como los hubo en el matrimonio de Adán y Eva, métase con Dios. No se suelte de Dios para que Dios saque su matrimonio en victoria. Vamos. Espere. Porque el matrimonio de Adán y Eva tuvieron problemas. Y cuando Dios le dice, pero al principio no fue así. Lo que Dios unió no lo separa el hombre. Mi pregunta, Adán y Eva se le separaron. Y tuvieron problemas muy serios. Problema para llevar a ese hogar a una separación. De tal manera que hasta un hermano mató a su otro hermano. De tal manera que cuando Eva peca, y esto era para el diablo acabar ese matrimonio, cuando el diablo peca, cuando Eva peca, Dios saca a Adán y a Eva de la prosperidad. Pero sin embargo, ellos siguieron adelante, agarrados de la mano de Dios. Ay, ay, ay, ay, alguien lo tiene que recibir. Sin embargo, salieron adelante con todos sus problemas. Nunca se divorciaron. Y por eso Dios le dice, al principio no fue así. Y aquí dice, y todo aquel que repudia a su mujer y se casa con otra, adultera. Y el que se casa con el repudiado del marido, entonces, ¿qué es adulterio? Adulterio es divorciarse y volverse a casar. Tranquilo, que esto se va a poner bueno. ¿Sabe qué dijeron los discípulos? Si esta es la condición de los hombres, ¿sabe qué dijeron los mismos apóstoles? Entendiendo el mensaje del maestro, si esta es la condición del hombre, no conviene casarse. Póngamelo allí. ¿Y sabe qué le dice el Señor? Que no tuvieran temor al matrimonio, porque el matrimonio no es para todo mundo. El matrimonio es una responsabilidad que viene del cielo. Alabe al que vive, porque el matrimonio es santidad. ¿Qué es el matrimonio? Santidad. Donde usted obliga a su carne a someterse a la voluntad de Dios. El matrimonio es santidad, donde usted obliga a su carne a no fallarle a Dios. Entonces usted jura ser fiel a esa mujer. ¿Cuánto alaban al Señor? Digan conmigo, el matrimonio es santidad. Y a través de la obediencia a Dios nos unimos en matrimonio, pero también juramos delante de Dios serle fiel a esa mujer. ¿Es así o no es así?
1: Amén.
0: ¿Sele qué? Pastor, aunque me coja a golpe. Pues hermano, ese es problema suyo. Tenías que pensarlo antes de casarte. Pero ¿dónde se agarra la gente para meter una herejía? El que tiene oído para oír, porque voy terminando. ¿Dónde se agarra la gente para meter una herejía? ¿Por qué Moisés dio carta de divorcio? ¿Sabe qué le dice? Por la dureza de sus corazones. ¿Sabe qué quiere decir? Que de alguna manera ellos no iban a retroceder de su pecado. Porque mientras el corazón esté como una piedra, usted sigue obstinado que lo que está haciendo está bien. Pero el Señor usa un lenguaje y le dice, al no ser por causa de fornicación. ¿Y sabes qué es fornicación? Estar en unión libre. ¿Cuánto alaban al Señor? ¿Cuánto alaban al Señor? Al no ser por causa de fornicación. ¿Y sabes qué ha hecho la gente? Ha sacado otra Biblia para decir que fornicación es adulterio. Y fornicación no es adulterio. Fornicación es quebrantar la ley. Cuando usted vive en unión libre y usted no se casa, usted está quebrantando la palabra. Porque no ha legalizado su matrimonio ante Dios. Y por eso habla de los fornicarios y los adúlteros. Y por eso te estoy diciendo que adulterio es divorciarse y casarse. Y si el adulterio es divorciarse y casarse, lo contrario de lo de la fornicación es no obedecer a Dios. Cuando alguien vive en unión libre, no están en adulterio, están en fornicación. ¿Cuántos pueden alabar al Señor? Y este texto dice, le dijeron, ¿por qué pues mandó Moisés dar carta de divorcio y repudiarla? Él les dijo, por la dureza de vuestros corazones Moisés os permitió. Digan conmigo, os permitió. Y aquí hago otro pare, porque una cosa es que los hombres permitan ciertas cosas y otra cosa es que sea aprobada por Dios. Yo puedo permitir muchas cosas acá, pero la Biblia a mí me enseña que usted y este servidor tiene que presentarse delante de Dios como obreros aprobados. ¿Y sabe cuál es el obrero aprobado? Quien usa bien la palabra de verdad. Alabe al que vive. Entonces el Señor le dice, mas al principio no fue a qué. Así. Ahora vamos al texto y con esto termino, donde dice la escritura que el mismo Cristo le dice, el que se separa de su mujer y se casa con otra adultera, pero ahí dice, a no ser por causa de fornicación. Cuando usted está casado con una persona y usted está teniendo relación fuera del matrimonio, escúcheme bien, usted está fornicando, usted está adulterando. ¿Sabe por qué? Porque usted quebrantó ese primer pacto. ¿Y sabe cuál fue el primer pacto? De serle fiel a su señora. Y esto lo dice el libro de Amos. El libro de Amos dice, porque le fuiste infiel a tu amor y quebrantaste el pacto del matrimonio. ¿Cuándo se quebranta el pacto del matrimonio? Cuando hay una ¿qué? Infidelidad. Pero si esto fuera así, que el matrimonio, si alguien le es infiel a la esposa, el trabajo y el camino era de separarse, yo quiero decirle, hermano, que entonces nadie va a tener un corazón sano, sino que esto se va a volver una tendereta. Lleve y traiga. Corazones heridos, corazones resentidos, corazones llenos de resentimientos, de amargura, cuando la Biblia dice que usted y yo debemos de perdonar las ofensas, cualquiera que sean. Y pone un ejemplo, la infidelidad, tienes que perdonarla. ¿Se acuerdan el profeta que el Señor escogió? Y la Biblia dice que ningún profeta se casaría ni con una mujer prostituta, ni se casaría con una mujer que haya tenido marido. Tenía que casarse con una mujer virgen. Y cuando se habla de mujer virgen, se está hablando de la pureza, de la santidad de la iglesia de Jesús. Y mientras haya adulterio y fornicación, la mujer no es virgen. Está contaminada. Pero escuche bien esto. Ahora Dios le habla al profeta y le dice, ve y busca y compra una mujer prostituta y cásate. Pero es antibíblico, porque ningún profeta podría casarse ni con una prostituta y tampoco podría casarse con una mujer que haya tenido un marido. ¡Aló! Pero ahora Dios le dice, ves y cómprala. Y el hombre se casa y va y la compra, y más demora llevársela para la casa cuando la noche ya estaba ya prostituyéndose. ¿Cuánto lo ha leído? Va y vuelve y la trae y le dice, mujer mía, esposa mía, amada mía, cariño, tú eres mi amada, tú eres mi esposa. Ok, tú también eres mi esposo. Y a los días vuelve y se va otra vez. ¿Qué está demostrándole Dios a la iglesia? Que cualquiera que sea la ofensa, si usted y yo somos de Dios, tenés que perdonarla. y tenés que aceptarla de nuevo. Hay alguien que tiene que recibir esta palabra y tenés que aceptarla con ese amor y decirle: amada mía, esposa mía, yo te compré. Si usted leyera las palabras que usaba el profeta, ¿sabe cuáles eran las palabras que el profeta usaba? Esposa mía, amada mía. Y esto se hizo tan repetitivo en ese matrimonio que luego el Señor le dio una enseñanza al profeta y le dijo: así es mi pueblo. ¿Alguien está entendiendo? Dice: infiel y desleal a su compañero. ¿Cuántos reciben la palabra? Pero el profeta sabía que no la podía abandonar. ¿Sabe por qué? Por cuestiones de principio, de fe, de creencia y de santidad. Por eso él insistió y insistió e insistió e insistió. Y por eso la Biblia dice que el amor cubre multitud de pecados. ¿Cuántos reciben la palabra? Pero no guarda. El amor de Dios no guarda. Y esto hay que prestarle mucha atención. Porque vuelvo y les digo, hoy la moda es el divorcio. Y el divorcio es el camino al adulterio. Pastor, ¿se puede alguien divorciar? Sí. Según la Biblia, Jesús aprobó el divorcio. Pero lo dijo claro: sepárese, pero quédese sin casar. O le dice bien claro: o si no, reconcíliese con su marido. Porque el que se casa comete adulterio. ¿Qué es adulterio? Volverse a casar. ¿Ya está quedando claro esto? ¿Qué es adulterio? Volverse a casar. Entonces, cuando el Señor cita al texto: al no ser por causa de fornicación, ¿sabe qué significa?

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al Señor. 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Él es digno de suprema alabanza, de suprema adoración. Ahora nos

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1: Delante de tu trono queremos permanecer y nunca apartarnos, Señor.

0: Está Sofía.
1: Si hay alguien que pueda presentarse ante Aslan sin que le tiemblen las rodillas, o es más valiente que nadie en el mundo, o es simplemente un tonto. Entonces es peligroso, dijo Lucía. ¿Peligroso? ¿No oyeron lo que dijo la señora Castora? ¿Quién ha dicho algo sobre peligro? Por supuesto que es peligroso, pero es bueno. Él es el rey, les aseguro. Cuando trataron de mirar la cara de Aslan, solo pudieron vislumbrar una melena dorada y unos ojos inmensos, majestuosos, solemnes e irresistibles. Se dieron cuenta de que eran incapaces de mirarlo.

de que uno se convierte en esclavo de todo lo que decide obedecer. Uno puede ser esclavo del pecado, lo cual lleva a la muerte, o puede decidir obedecer a Dios, lo cual lleva a una vida recta. Antes, ustedes eran esclavos del pecado, pero gracias a Dios, ahora son libres de la esclavitud del pecado.

0: ¿Cuántos son libres para saltar? ¿Cuántos son libres para levantar sus manos? ¿Puedes dar un grito de júbilo?
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1: Una fe que defendemos, comunicamos, hablamos con el Dios Altísimo. Dios nos habla a través de su palabra y nosotros le hablamos a través de la oración. Pero cuando te dejas arrastrar por un incrédulo, un falso hermano, un falso profeta, esos vendedores de ilusiones. Hermanos, ¿cuánta gente ha caído en la desgracia? Y están hundidos, y con lamentos, y con juicios. No, hermanos, puesto los ojos en Jesús, el autor y consumador de la fe. Por eso, hermanos, dice la palabra, es viva y eficaz, más cortante que espada dos filos, penetra a partir al espíritu la coyuntura. Hermanos, Dios nos manda a escudriñar las escrituras. Hermanos, y algo muy lindo es saber que Dios nos habla a través de su palabra. Y si estudiamos la Sagrada Escritura es para depender de lo que Dios dice. Muchas son las disposiciones o pensamientos del hombre, pero Dios es el que tiene la respuesta. Entonces, hermanos, debemos de ser más fieles que nunca. Puesto los ojos en Jesús, el autor y consumador. Cuando te dejas embar la duda, cuando el diablo usa a secuaces, en una oportunidad se convirtió un hombre de lo más malo que había sobre la tierra. Según el testimonio, había sicariado mucha gente, miles de personas. Pero un día llego a los pies de Cristo y me dice, ¿sabe una cosa? Hay gente que es maligna. Pues yo pensé, dije, ¿y este? ¿Qué es lo que me quiere decir? Dijo, pastor, yo fui un hombre muy malo. Ahí fue cuando me enteré quién era. Había sicariado miles de personas. Y yo estaba desesperado por todo lo malo que había hecho. Pero un día oí la voz de Dios. Te voy a rescatar. ¿Quién perdona tus iniquidades? ¿Quién sana tus dolencias? Se llama Jesús de Nazaret. Y lo aceptó. Pero llega un falso cristiano a sembrarle la duda, la incredulidad. Vemos, hermanos, el caso de Sansón. Sansón recibe un mensaje, pero se le aparece una ramera. Tráigamela. Antes le dice al papá, y el papá le dice, ¿pero qué es lo que vas a hacer? En el pueblo no hay mujeres hermosas, porque tienes que caer en esto. Pero el capricho pudo más y se perdió sobre todo la determinación. Tú no puedes hacer maldades para cosechar bienes. Le sacaron los ojos, fue una burla, un escarnio, y Dios lo creó para azotar a los enemigos del pueblo de Israel. Pero hermanos, qué lindo que hoy abras tu corazón. Cree en el Señor Jesús y serás salvo tú y tu casa. No tiene que tener cuidado con tanto parlanchín, tanto falso hermano. Yo recuerdo explicándole a la iglesia la fidelidad, la sinceridad, un verdadero amor. Si Dios nos saca de un mundo de mentiras, de un mundo de falsedad, de un mundo de engaño, nos da el privilegio de creerle. Pues hermanos, hagámoslo con un corazón sincero, fiel, obediente, abnegado. Dependemos de Él y separados de Él, nada podéis hacer. Entonces, llega una persona a sembrarme la cizaña, que yo soy testigo de Jehová. Le dije, ¿usted ha visto a Dios? No, testigo es el que ve un hecho. Testigo es el que está presente de un acontecimiento. ¿Usted ha visto a Dios? No, le dije, usted es un falso testigo, mentiroso. El padre, a quien usted dice que es testigo, que no lo conoce, envió para salvarnos, se llama Jesús de Nazaret. Entonces, hermanos, sectas, religiones, no, puesto los ojos en Jesús de Nazaret y con un corazón sincero. Cuando a mí llegaron una cantidad de sectas que guardan el sábado, no, si a mí me guarda el Señor Jesús, un día no me puede guardar. Que Dios lo haya dado de descanso como un ejemplo para que el hombre descanse, pero no es para que usted crea que un día te va a salvar. No, la Biblia dice, cree en el Señor Jesucristo y será tú y tu casa. Y así pasó cantidad de gente y me tocó decirle, qué pena, llegaron tarde. Cuando Cristo llega al corazón del hombre, la riqueza más grande que podemos recibir en la vida, la salvación, el perdón de tus pecados. Pero dependemos de las Sagradas Escrituras, porque la fe viene por el oír, y el oír por la palabra de Dios. ¿Cómo cayó Adán y Eva? Dice Génesis 3:1, la serpiente era astuta más que todos los animales que Jehová Dios había hecho. La astucia, la mala fe, la sagacidad, la religiosidad. Hermanos, para llegar a los pies del Señor Jesús es porque estamos dentro de la voluntad de Dios. Antes de estar en el vientre de nuestra madre, nos había escogido para que fuésemos hechos a su imagen y semejanza, para que seamos sus siervos, obreros, trabajadores, y nos da la oportunidad de bendecirnos, perdonarnos, hacernos ciudadanos del reino. Entonces, ese hombre astuto, sagaz, que es la naturaleza del pecado, muere. Entonces ya lo que tiene que haber es sinceridad. Hermanos, adoramos a un Dios real, en espíritu y en verdad. Pero cuando tú le crees a tanto parlanchín engañador, que quiere sembrarte la duda, la incredulidad, la mujer le respondió al mismo diablo, del fruto de los árboles del huerto podemos comer, pero del fruto del árbol que está en medio del huerto, dijo Dios, no comeráis ni le tocaréis para que no muráis. De la serpiente le sembró la duda. Dios le dio un mensaje. Hermanos, ¿cuántos de ustedes han recibido palabra de Dios, pero las emociones, el pecado, el adulterio, la fornicación, sobre todo la inmoralidad? Hermanos, no podemos llenarnos de orgullo. Hermanos, es inmadurez. Yo reconozco en la misericordia de Dios que me rescató. Qué orgullo ni qué vanidad. Si uno era un impío, no era un pecador. Y si Dios nos ha bendecido es para su gloria, no para llenarnos de un orgullo falso, mentiroso, que es lo que el diablo crea. Cuánta gente humilde y no saben vivir en Cristo. El orgullo, esa es la gracia de Dios, no para orgullo, para servicio, para amarme. La vida sigue, pero el diablo tiene muchos argumentos, astucia, sagacidad, mentira. Aquí la mujer empezó a hablar con la serpiente antigua, el diablo. Y antes, de todos los árboles podemos comer uno. ¿Dónde estaba eso? No lo toque, no debes. Ninguna comunión tiene con la luz con las tinieblas. Y el diablo le sembró la duda, le sembró la incredulidad. ¿Con qué Dios os ha dicho? No comáis. Mire, el día que usted toque ese árbol tiene sabiduría. Y así le pasa a la gente. Narcos, mulas, prestándose para hacer daño. Y llega el día en que son descubiertos. Viene el lamento, viene un arrepentimiento falso. No, Dios nos advierte. Al pueblo de Dios, Dios dice que nada acontece mientras no nos haya advertido, para tener cuidado cuando llegue la tentación, el capricho, la vanidad. Estemos preparados, firmes, fieles, rechazando todo ataque, ilusión, engaño, mentira del diablo. ¿Cuánta gente, hermanos, hoy se lamenta por el engaño? Le creyeron al maligno, le sembró la cizaña y empezó a contradecir lo que Dios les había dado, la orden que Dios le dio. El maligno se la sacó. ¿Cómo? Entonces la serpiente dijo a la mujer: no moriréis, sino que sabe Dios que el día que comáis de él serán abiertos vuestros ojos. Seréis como Dios, sabiendo el bien y el mal. Dio la mujer que el árbol era bueno para comer. Hermanos, los atajos no sirven, sino son un peligro. Hay que andar por el camino que el Señor Jesús trazó. Pero cuando uno quiere, que me parece, que me gusta. La Biblia dice, hay caminos que al hombre le parecen derechos, pero al final es la muerte. Imagínense ustedes, hermanos, cómo quedó Judas después de haber vendido a su maestro, al que lo llamó a ser un verdadero discípulo. Tú no puedes perder el privilegio, la oportunidad de nacer de duda, de pereza, de derrota, de fracaso. Cuando Dios me dio el privilegio de conocerme y tomé la decisión hasta el día de hoy de servirle, de seguirle, muchas cosas han pasado, tentaciones, halagos, muchas puertas que el diablo abre, y su final es la destrucción, la muerte, la desgracia. No, hermanos, dije: Señor, seré fiel a ti y a tu palabra. ¿Y qué tenemos que hacer? Amarlo, servirle, buscarle, serle fiel, hacer frutos dignos de un verdadero arrepentimiento y no jugar uno con las ilusiones. Porque, hermanos, hay experiencias que son de mucho cuidado, porque hay caminos que al hombre le parecen derechos, pero su final es camino de muerte. Empezando la vida cristiana, Dios me trajo a la ciudad de Bogotá. Y estaba yo con el deseo de trabajar, de hacer algo, para poder vivir para la gloria de Dios. Entonces me dice un hermano: hermano, vamos a coger la cosecha. Mis padres tienen mucha extensión de tierra. suya ya se pierde la comida. Y otro que estaba ahí escuchando dijo, pues si a mí me llevan, yo tengo mi carro, pues vámonos en él y traemos todo y participamos. Llegas allá y el papá todo enojado, ¿usted qué viene a hacer aquí? Se ha portado mal, se supo toda la verdad, fuera. Entonces me vine pensando de nunca me dejaré ilusionar de nadie. Si tengo que ayunar para conseguir la bendición, lo voy a hacer. Que tengo que portarme como un hijo de Dios, lo tengo que hacer. Que tengo que ser un siervo para la gloria de Dios. Y entonces empieza uno, es la obediencia. Pero cuando te dejas ilusionar, tanto falso profeta que te profetiza halagos, casas, no, hermanos, todo lo buscamos bajo la dirección de la palabra de Dios para poder hacer la voluntad. Pero esas cosas, hermano, que te llevan de un momento a otro, ¿qué hacen los impíos? ¿Cuánta gente compra loterías y nunca se la gana? Son argumentos del diablo. ¿Cuánta gente le profetiza?

y me dijo que estaba, que esa no era la verdad, y me dejé creer. Hermanos, hay testimonios delicados y nosotros tenemos que tener todo el cuidado para congregarnos a buscar de Dios, no a buscar negocios, halagos, mentiras. No, hermano, todo lo contrario. Buscar primeramente el reino de Dios y su justicia, y las demás cosas serán añadidas. Hermanos, seguir a Cristo es la negación, la fidelidad, ese amor verdadero que nunca nos deja caer en el lazo del encantamiento, nunca nos deja vivir de ilusiones. Todo lo contrario, necesitamos ser formados. Pero si no hay una identificación de buscar primeramente el reino de Dios y su justicia, entonces tenemos que aprender a decir no a lo malo, a las ilusiones, a las cosas fáciles, a las ilusiones de falsos profetas. Son vendedores de ilusiones. Aquí le dice a Eva: serás como Dios, sabiendo que Dios tomó del polvo de la tierra e hizo el cuerpo del hombre, a un espíritu, y le dio vida, y determina los días de nuestra vida. Por eso nadie es eterno. Pero si no permitimos que nos prepare, que nos capacite, que tengamos un testimonio de abnegación, de amor, de fidelidad, de trabajo. Somos árboles plantados junto a corrientes de agua que da su fruto a su tiempo, y su hoja no cae, y todo lo que hace prosperará. Sin santidad nadie verá al Señor. Pero ¿cuántos vendedores de ilusión que puede bailar? Hermanos, no, sin santidad nadie verá al Señor, que puede fumar, que puede tomar, que puede decir malas palabras. Somos la casa de Dios. Vamos cada día permitiendo que el Dios de la gloria nos santifique por completo, nuestro cuerpo, el alma, nuestro espíritu. Que cada día seamos genuinos, responsables, como siervos del Dios Altísimo. Veamos, hermanos, día a día, siendo edificados en vuestra santísima fe, para que creciendo dentro de la verdad, cada día seamos libres. Usted no puede hacer maldades para luego arrepentirse. Eso era el hombre de pecado. Y hay cantidad de gente lamentándose su vida cuando era de servicio a Dios. El diablo la usó: perdición, alcoholismo, orgías, borracheras, adúlteros, fornicarios, mentirosos. Toda esa gente que cree en la brujería, en el encantamiento, en las cosas superficiales. Nosotros tenemos que ser edificados. Por eso la fe viene por el oír, y el oír por la palabra de Dios. Hermanos, tenemos que ser genuinos, sinceros, para poder hacer la voluntad de Dios. Y no tener, hermano, esas amarguras, deleitarse en la carne, deleitarse en el pecado. Veamos, hermanos, cómo el libertinaje ha llegado al hombre de una manera terrible. Y de ahí viene el adulterio, la fornicación. Vemos la inmoralidad. Hoy en día una jovencita deja el tetero y ya empieza a salir desnuda.

Y termina: hermanos, yo conocí casos de niñas de 4 o 5 años empezando la fornicación. Eso es impresionante, uno queda sorprendido. Cómo los demonios toman cuerpo, cómo los espíritus inmunes. Mas Jesús, ¿qué le dijo Dios? ¿Quién te enseñó que estabas desnudo? ¿Has comido el árbol que te mandé que no comieses? Y el hombre respondió: la mujer que me diste por compañera me dio el árbol y yo comí. Hermanos, la responsabilidad, la sinceridad, un amor fundado en el respeto. ¿Cómo se pierden los hogares? Cuando la mujer hace lo que quiere, lo que le parece. Es que yo soy así. ¡Qué equivocación! Dios dijo: haré una ayuda idónea para Adán. Y creó la mujer. Pero ella, en cambio de estar obediente, haciendo lo que debe hacer, cayó. Y el diablo empezó a embrujar, a hechizarla, a lavarle la mente, y le pareció. Pero aquí, a la hora de la realidad, se escondieron delante de la presencia de Jehová en los árboles. Qué vergüenza, hermano, que usted un día amó a Dios. ¿Y quién lo engañó? Usted mismo, su mente, su naturaleza, el capricho, el ilusionismo, los demonios de inmundicia, de lascivia, gente llena de lascivia, gente llena de inmundicia que no se sacia. Una ramera, ¿cuántas relaciones puede tener en un día, en una noche? ¿Qué es eso? Espíritus inmundos de lascivia, fornicación. La gente llena de vicios, de placeres, y terminan después de cierta edad, cuando lo malgastaron, lo acabaron, todo. No aprovecharon. Por eso Dios quiere formarnos. Él es el mismo de ayer, de hoy y por los siglos. Que podamos decirle: Señor, estar en tu presencia. Sí, Padre, todos los días de nuestra vida, a servirle, a amarle, a que Dios nos utilice como instrumentos. Tanta gente que hay para compartirle todas las bendiciones que Dios nos ha dado. Las bendiciones no es para perdición, es para testimonio. Dios te ha dado la salud, no es para que cometa actos vergonzosos, sino para que dé testimonio de cómo Dios te ha bendecido, te ha guardado saludable, victorioso y próspero. Esa es el llamado, esa es la bendición, ese es el testimonio. Pero cuando la gente se da contaminada, que sacó con Adán echarle la culpa a la mujer si él era el jefe? La mujer que me diste. Sí. Entonces viene ya, hermanos, las maldiciones. Digo, la maldición, primero Dios los echó, y la serpiente antigua llamada diablo también fue maldita entre todos los animales del campo. Sobre tu pecho andarás polvo, comerás todos los días de tu vida. Y viene esa lucha entre el bien y el mal. Pero Dios te sacó del mal, ¿para qué volver allá? Es el testimonio del Evangelio. Y luego Dios nos enseña: no podemos hacer males para cosechar bienes en ninguna manera. Por eso, mi estimado,
qué lindo que abras tu corazón para que no te equivoques, para que no caigas, para que nunca te apartes de la mano del Todopoderoso y tenga que sufrir toda tu vida las consecuencias de la maldad, del pecado, de los vicios, de los placeres, que te va destruyendo día a día, te van muriendo poco a poco. No, hermano, Dios es vida, poder, amor, bendición, gozo, paz, paciencia, bondad, mansedumbre, fidelidad, abnegación. Por eso, mi estimado hermano, qué lindo que seas fiel, firme, obediente, abnegado, porque el pecado le causó enfermedad, muerte, desgracia, desde que el diablo contaminó la vida. Vemos, hermanos, todos los sufrimientos de la humanidad. Por eso, de tal manera amó Dios al hombre, que ha enviado a su Hijo unigénito para que todo aquel que en él crea no se pierda, mas tenga vida eterna. No permitas que el pecado se enseñoree de tu vida. No permitas que el pecado te cause la muerte espiritual. No permitas que te contamines para contaminar a otros. La Biblia dice, porque todos pecaron, están destituidos de la gracia de Dios. Vino la muerte. Por eso Jesús de Nazaret, en la resurrección, es el camino, la verdad y la vida. Por eso, hermanos, qué lindo que tengas un testimonio de fidelidad, de amor, de abnegación, de obediencia. Porque cuando el pecado entra, el hombre espiritualmente muerto. Y por eso, hermanos, Jesús de Nazaret es la resurrección y la vida. Qué lindo, hermanos, que sea la casa de Dios, que Cristo viva en ti hoy, mañana y siempre, donde cada día tiene cosas nuevas. Si alguno está en Cristo, nueva criatura es. Las cosas viejas pasaron, y aquí todas son hechas nuevas. Son pasos de fe. Me explico. Tenemos que renunciar a la vieja naturaleza. Nunca volver atrás. Jamás. Dios tiene cosas nuevas. Bendiciones, gozo, paz, testimonio, ejemplo. Si Dios nos ha dado ese privilegio de haberle conocido, démosle la gloria. Fieles, sinceros, abnegados, que dice Romanos capítulo 1, verso 22 y 23. Pues habiendo conocido a Dios, no le glorificaron como a Dios ni le dieron gracias, sino que se envanecieron en sus razonamientos y su necio corazón fue entenebrecido. Profesando ser sabios, se volvieron necios. ¿Qué necesidad tenía Adán y Eva de hacerle caso a la serpiente antigua? Si Dios los plantó a disfrutar, 99.9, solo el árbol donde estaba la maldad no lo tocó. Cristo nos redimió de toda maldición. Por eso tenemos ese privilegio de ser una nueva criatura, para disfrutar la gloria de Dios. No te descuides, porque el diablo te quiere descarriar. ¿Qué dice Romanos 1:28? Dice, como no aprobaron tener en cuenta a Dios, Dios los entregó una mente reprobada
para hacer cosas que no convienen. Necios, desleales, sin afecto, implacables, sin misericordia. Por eso, hermanos, ten cuidado y que Dios te dé discernimiento. Tú no le puedes decir a lo malo, bueno, y a lo bueno, malo. No, hermanos, tú tienes que tener ese discernimiento entre la mano derecha y la mano izquierda, entre las tinieblas y la luz, entre lo amargo y lo dulce, para que así mismo, hermanos, no tenga que lamentarse, sino todo lo contrario. Dice la palabra de Dios, hermanos, que debemos tener sinceridad, amor, una fe no fingida. Porque hay gente que tiene fe, pero si en un momento de un ataque demoníaco salen corriendo, se les olvidó. Hermanos, son cosas tan delicadas que hay que tener cuidado, porque las cosas del mundo pasan como una tempestad, hermanos. Por eso Dios dice, estar firmes. Nosotros debemos de cada día amar más al Todopoderoso, al Dios de la gloria, con todo el corazón, con toda el alma y con todas nuestras fuerzas, hermanos, y ir de gloria en gloria, de poder en poder, de victoria en victoria, de bendición en bendición. Fuera la amargura, la tristeza, la duda, la incredulidad. Y por eso, hermanos, ten cuidado con la impiedad, con la iniquidad, para que te mantengas firme, para que Dios cada día te bendice, cada día te prospera, cada día nos da más sabiduría. Cada día entendemos la voluntad de Dios agradable y perfecta, como dicen las Sagradas Escrituras. Por eso, hermanos, tú no puedes cambiar la verdad de Dios por un placer, por un capricho. Hermanos, por el adulterio, por la fornicación, por la inmundicia. Hay gente, hermanos, que se llenan de inmundicia, de lascivia, y quieren contaminar. Se deleitan en su carne. A lo bueno le dicen malo. Se deleitan en la inmundicia, de las concupiscencias de sus corazones. No, hermano. Usted como cristiano, dele la gloria a Dios siempre, en todo momento, en todo tiempo, en todo lugar. Señor, te doy muchas gracias. Padre, yo quiero más sabiduría, entendimiento. Que me reveles, que yo entienda tu bendita palabra. Que cada día, Señor, pueda tomar las mejores decisiones, que mi corazón, mi espíritu no se contamine, que no use esa sabiduría humana, esa astucia, que es la del mismo diablo. Usted no puede cambiar la gloria de Dios incorruptible, en semejanza de hombre corruptible, aves, cuadrúpedos, reptiles, porque Dios lo entrega a la inmundicia. Verán hombres con animales, mujeres con animales, hombres con hombres, mujeres con mujeres. Están entregados a la inmundicia, a deshonrar sus propios cuerpos. Hermanos, la verdad, no le podemos dar lugar. Recuerdo, empezando la vida cristiana, hermanos, llegaba el tentador, la apariencia. Yo le decía, Padre, yo no te
puedo cambiar por el placer, no te puedo cambiar por un paseo, por una fiesta, no te puedo cambiar por una ilusión. No, Señor, satúrame. Señor, dame fortaleza. Señor, dame vigor. Que me regocije delante de tu presencia, Padre. Por eso, mi estimado hermano, entienda la naturaleza divina y la obediencia, la negación y todo argumento, todo hecho vergonzoso, reprenda, que ahí donde está la bendición es reprender, no caer, sino rechazar, orar, buscar primeramente la gloria de Dios y su justicia.

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¿Cuántos quieren más fuego?

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1: Aquí estamos delante de ti, Señor, en tu presencia.

ver cuántas hermanas hay aquí, cuántas mujeres hay aquí. A ver, solo mujeres, digan aquí, grande y fuerte. Es el tiempo de los hombres, grande y fuerte.

0: En ti nos gozaremos, Señor. Te alabaremos con todo nuestro corazón. ¿Cuántos levantan su espíritu, su alma y le dicen: con todo mi corazón, Señor, te alabaré? Con todo mi ser anunciaré tus maravillas, anunciaré tus obras por cada nación, por cada lugar, Señor, y declararé que tú eres el Señor.
1: Y puedes esperar un milagro, puedes esperar que Él te toque, que Él te sane en el nombre de Jesús.

A través de los tiempos, Dios ha hecho grandes señales y prodigios. Ha operado sobrenaturalmente. Él es el mismo ayer, hoy y siempre. Y continuamos proclamando sus milagros.

Jesús, necesitamos ser como tú. Haz nuestro carácter más como el tuyo. Ayúdanos. Levante sus manos y dígaselo al Señor.

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adoramos, Señor. Levantamos su nombre en alto. Levantamos nuestras manos y nuestro corazón a ti, Señor, Rey de todo el universo, que estás cerca de nosotros, Señor.

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1: Verso 5. Vio, ¿qué dice? Y vio Jehová que la maldad de los hombres era mucha en la tierra, y que todo designio de los pensamientos del corazón de ellos era de continuo solamente al mar. Di conmigo, de continuo al mar. La intención de los pensamientos de los primeros hombres era de continuo al mal. Cuando Dios destruyó el primer mundo, lo hizo con un diluvio, Génesis 6. Y eso vino como causa del pecado que esta generación hacía. Sin embargo, Dios no solo lo destruye por las obras, sino que en sus pensamientos había pensamiento para hacer el mal, y era de continuo. Su designio, sus intenciones eran de continuo hacia el mal. Así que el primer mundo fue juzgado y enjuiciado por tener malos pensamientos. Los malos pensamientos nos van a llevar a tener acciones malas, actitudes malas y acciones malas. Dios no solo nos va a juzgar por las obras, sino por los pensamientos. Dios conoce la intención. Por eso es que debemos de renovar nuestra mente continuamente con la palabra de Dios a través de nuestro entendimiento. El material que usas, la inyección que usa, la medicina que debe de usar para renovar tu mente es la palabra de Dios. Y el medio es tu entendimiento. Tú eres responsable de tus pensamientos. No todos los pensamientos están procediendo de ti. Hay dardos del maligno. Hay pensamientos que Satanás va a querer filtrar a través de lo que ves, a través de lo que oyes, y va a poner ese pensamiento allí. Pero tú eres responsable si deja que se mantenga o simplemente comienza a sustituirlo por un pensamiento de la Biblia. Dile a alguien, eres responsable de tus pensamientos. Dios juzgó a los hombres de Génesis por los pensamientos. Así que Dios lo hizo responsable y dijo, como su pensamiento es de continuo hacia el mal, traeré un juicio sobre ellos. Si no trabaja con esos pensamientos que contradicen las escrituras en tu corazón, puede ser que experimente un juicio, o puede ser que comience a experimentar dolores. Así que es nuestra responsabilidad renovar nuestros pensamientos por medio de nuestro entendimiento, usando como medicina la palabra de Dios. Cuando lees las escrituras y le presta atención y te detienes a leer la Biblia, esa palabra se queda en tus pensamientos y comienza a forjar el pensamiento espiritual. Y por eso es que hay una mente que la Biblia la llama la mente espiritual. La mente espiritual no es otra cosa que el resultado de pasar tiempos a sola con Dios, leyendo su palabra. Tú tienes que injertar en tu mente el pensamiento que tú quieres que predomine tu entendimiento. Y eso solo se hace tú tomando la decisión de abrir las escrituras, de leer la Biblia, de escuchar canciones bíblicas, canciones espirituales. Cuando cantamos algunas semanas atrás esa canción, pacientemente esperé en Jehová y Él se inclinó a mí, nunca se me apagó el radio. Todavía yo me acosté y despertaba de madrugada y la canción seguía sonando. Y dije, eso es lo que se llama injertar en la mente. Porque tu mente automáticamente va a repetir una y otra vez el verso bíblico, la predicación y la canción. Por eso Dios le dice a Josué, pon mis palabras en un lugar que tú la puedas ver diario. Ponla en la puerta. Meditarás en ella de día y de noche. La única forma de poder meditar en la palabra de Dios es ponerla en un punto donde la puedas leer todos los días. Y cuando la esté en tu corazón, enséñasela y repítesela a tus hijos. La mejor herencia que le puedes dejar a tus hijos es transferirle tu conocimiento que tienes acerca de Dios a ellos. Es tu mejor herencia. Pero tiene que renovar tu mente. Alguien diga aleluya. Alguien diga aleluya. Tienes que conocer que engañoso es el corazón más que todas las cosas, dice Jeremías, y perverso, ¿quién lo conocerá? Vamos a leerlo como lo dice Jeremías 17:9. Es importante entender que no todos los pensamientos que hay en tu corazón lo está inspirando Dios. Por eso es que con la palabra, que es cortante, ella puede cortar el pensamiento, tu mente, y darte el discernimiento para discernir si es correcto lo que está pensando. Engañoso es el corazón más que todas las cosas, y perverso, ¿quién lo conocerá? El verso 10. Yo Jehová, es decir, tienes un corazón espiritual dentro de ti que tú mismo no lo puedes conocer. Que puede tener voluntad propia. ¿Quién conoce el corazón? Yo Jehová que escudriño qué. Cuando lees este verso, puedes notar que en el verso 9 Dios habla de corazón y en el verso 10 habla de la mente. Dios liga el corazón con la mente. Y en ciertos pasajes bíblicos la mente la refleja como el corazón. Dios escudriña la mente. Dice que pruebo el corazón. ¿Qué hace Dios? ¿Qué hace Dios? ¿Qué prueba Dios? Tu prueba del exterior es el resultado de una prueba que está en tu interior. Pero mira lo que dice, para dar a cada uno, ¿según qué? ¿Según qué? Sus caminos, según su fruto de sus obras. Escúchame. Dios está hablando del pensamiento, pero nos está juzgando por obras. Para Dios es lo mismo pensar en hacer lo malo que hacer lo malo. Para ti y para mí no. Porque al no ejecutar lo malo, no nos involucramos en cosas ni involucramos a nadie. Pero en el mundo espiritual ya fuimos involucrados. El mundo espiritual no camina como el natural. Te voy a repetir esta palabra. Para Dios en este verso, es lo mismo un pensamiento de maldad que hacer obras de maldad. Por eso es que tu corazón debe de ser limpiado con la palabra, con el agua del Espíritu Santo, que es la palabra. Debe de renovar tu mente, porque tus malos pensamientos para Dios es lo mismo como que ejecutarte ese mal pensamiento. Lo dejo aquí y te lo compruebo. El que mira a una mujer y la desea, no para Cristo, no tiene que llegar al acto para que sea juzgado por pecado. Solo con mirarla y desearla ya pecó. Claro, para los hombres no se acostó con ella, pero para los demonios y el mundo espiritual sí. Porque tu interior está conectado a lo espiritual. Aleluya. Y cuando tu espiritual es tu interior, está en oscuridad, el mundo espiritual lo identifica. Pero cuando tu interior está lleno de luz, el mundo espiritual lo identifica también. Por eso es que debe de llenar de luz tu interior con la palabra de Dios. Si tu ojo es malo, sácalo, porque está llenando de oscuridad tu interior. Tienes que entender esto y vas a comenzar a trabajar muy fuerte contigo. Tus pensamientos, y eso será luego, emiten ondas. Ondas. Emite señales. Cuando Dios se le aparece a William Branham, un ángel le habla. Le dice: tus pensamientos hablan más fuerte en el cielo que tus obras. Dios juzgó al primer mundo por pensar mal. Y es posible que este también está siendo juzgado por los malos pensamientos. Entonces, para Dios es lo mismo pensar robar que robar. Para la policía no, para ti no, pero para el mundo espiritual sí. No está la palabra en mi boca cuando ya Jehová tú la sabes. Y tú disiernes mis pensamientos desde lejos. Por eso es que Dios no puede ser engañado por ti ni por mí. Porque no puedes aparentarle una cara linda a Dios. Él conoce lo fea que es en su mente. Por eso es que dice: yo no escojo según el hombre. El hombre escoge por lo que hay afuera. Yo escojo por lo que está pensando adentro. Alaba la gloria de Dios. Hoy profetizo que Dios renueva tu mente con esta palabra. Alguien diga aleluya si está vivo. Esto está más profundo de lo que estoy hablando. Por eso tienes pensamientos malos, pero no lo has hecho. Vas a la presencia de Dios y no te sientes bien. Porque la presencia es un filtro que te dice: tú no puedes entrar aquí con ese pensamiento que tuviste. Le estoy hablando a alguien. La gente no sabe que el mundo espiritual es más peligroso que el natural. En el natural hay que tomar la piedra y pegársela a la mujer. En el espiritual ya lo hiciste y eres juzgado por ello. Dios no te juzga solo por tus obras, te juzga por pensar en hacer esas obras. Aleluya. Los pensamientos emiten ondas a la atmósfera espiritual. Pero eso es otra profundidad. Tú llegas a una casa donde el esposo y la esposa estaban discutiendo, y cuando te oyen bajan la velocidad, dejan de hablar y ponen una canción, y tú entras y tú dices: tú no escuchaste nada, pero tú sientes que algo está raro. ¿Sabes por qué? Porque dejaron de hablar, pero no dejaron de pensar. Alguien tiene que alabar a Dios. Tú eres más espiritual que natural. Por eso percibe el mundo espiritual. y las cosas espirituales. Sabes que tú sabes cuando alguien es hipócrita contigo. Lo que pasa es que tú no quieres como mirarlo así, pero tú sabes que adentro algo te dice, te está engañando. Es que tú no has desarrollado esa parte espiritual, pero la vas a desarrollar con el Espíritu Santo y Él te va a enseñar. Dile a alguien, tus pensamientos hablan más fuerte que tus obras. Tú no ves que Dios le dijo a este pueblo de labio, pero sus pensamientos y su corazón. Dios dice, yo no recibo alabanza de la boca para afuera. Yo recibo alabanza desde el espíritu hacia afuera. Este pueblo de labio me honra, pero sus pensamientos están lejos de mí. Porque mientras alababan a Dios, Dayana, estaban pensando en Tarot. Mientras alababan a Dios, estaban pensando en Baal. Mientras traían el chivo, la oveja, a sacrificarlo, estaban pensando en la lascivia que se producía en la fiesta de Baal. Y Dios dijo, yo no acepto alabanza así. Ustedes se equivocaron. Yo no busco que me alaben de labio. Yo busco que me alaben en el espíritu. Y alabar a Dios en el espíritu es involucrar la mente, la fuerza, el corazón, el alma y todo tu ser. Alguien diga aleluya. Se cree que Satanás se fue identificado que estaba mal por la adoración. Porque cuando la subió, no se parecía a la de hace un rato. Subió con maldad. La adoración subió con ego. Subió con orgullo. Y el que disciende los pensamientos dice, esa adoración se oye bien, pero sabe mal. Se oye bien, pero tiene un mal sabor. La iglesia tiene que volver a entender que el camino a la presencia de Dios es la santidad en el interior, que luego se refleje en el exterior. Alguien diga amén si está aquí. Tus pensamientos hablan más fuerte que tus obras. No te olvides, Génesis 6, Dios juzgó al mundo por tener malos pensamientos contigo. Hará lo mismo contigo. Deje el hombre su camino y el hombre eunuco sus pensamientos. Y vuelvas a Jehová, el cual tendrá de él qué. ¿Tendrá qué? ¿Tendrá qué? Misericordia. Oye lo que dice. Deje el impío su camino. Y el hombre, ¿qué tiene que dejar? Cuando deja los pensamientos, Jehová tendrá misericordia. Dios te juzga por lo que estás pensando. Sea bueno o sea malo. Dios dice, dejen el impío y el hombre eunuco inicuo su mal pensamiento. En otras palabras, el Señor manda a los hombres que cambien de manera de pensar para que puedan alcanzar su gracia. O mejor dicho, para que puedan alcanzar su bendición, su presencia. Y lo responsabiliza de sus pensamientos y espera que nosotros tomemos la decisión de cambiar nuestros pensamientos. Para eso necesitas ayuda y tienes dos ayudas que ya Dios te la proveyó: el Espíritu Santo y la palabra. Injerta en tu mente la palabra. Reconoce tus malos pensamientos con el Espíritu Santo y Él va a limpiarte con la sangre del Cordero. Tus pensamientos afectan a lo que te rodean.

o para mal. Tus pensamientos, por eso debe de cuidar tu corazón, porque sobre toda cosa guardada, guarda tu corazón, porque de él mana la vida. El hebreo dice: sobre toda cosa guardada, guarda tu mente, porque ella controlará tu vida. Así que si tus pensamientos son malos, Dios te va a juzgar aún antes de que haga la obra. Si mirare a un hombre, vamos a cambiarlo, y lo deseare, ya pecaste. Tienes que venir a la presencia de Dios y arrepentirte como que hiciste el acto. Para el mundo espiritual está hecho. Ahora, para el mundo natural, cuando lo haces, tiene doble problema: el problema que genera el mundo natural y el problema que ya generaste en el mundo espiritual. ¿Alguien está aquí? Tiene que venir el sacrificio del cordero. Alguien diga aleluya. No permitas que cualquier persona se te acerque con pensamientos negativos. No lo permita. Dile a alguien: no lo permita. Dios tiene pensamientos buenos. Vamos otra vez a Génesis 6, verso 5. Dice: y en el principio era el verbo, y el verbo era con Dios, y el verbo era Dios. La palabra verbo es palabra, y la palabra palabra es expresión de un pensamiento. En el principio era la expresión de Dios del pensamiento, y el pensamiento era Dios. Yo estoy meditando dos puntos importantes que no lo tengo desarrollado, y con esto cierro. El primero es el poder de la palabra de Dios, el poder de tu palabra. El poder de la palabra de Dios, el poder de tus palabras. Cuando tú lees las escrituras, el 90% de todos los milagros de Cristo fueron hechos por la palabra. Los demonios lo echó fuera por la palabra. Sal de la legión. Y sanó a muchos por la palabra. Resucitó a Lázaro por la palabra. Multiplicó los panes por la palabra, porque lo bendijo. Él era la expresión de Dios en la tierra. En el principio, cuando no había nada, existió Dios. Dios es la existencia de toda existencia. Él no fue ocasionado, Él ocasionó. Pero ¿dónde estaba Dios antes de ángeles y antes de trono? Siendo Dios. Se dice, cree que Dios habitaba en luz y se mantuvo en un estado de luz por billones de años, hasta que la luz Él le dio sonido. Así que la esencia de Dios en el principio se cree que era luz más sonido. Y lo que crea el universo es luz con sonido. Sea la luz. Luz, y la luz representa energía. El cuñado mío que murió me dijo una vez antes de morirse: Juan Carlos, yo creo que el cielo es un mundo de energía. Y usted me dirá: ¿está loco? No. Hay luz en el cielo. En el cielo no hay un pedacito de sombra. No hay oscuridad. ¿Alguien puede alabar a Dios? Porque cuando la luz está en nosotros, no hay oscuridad. En el cielo hay poder, que es energía, poder. Y termino con esto, amado hermano. Tiene que trabajar en tus pensamientos, injertando en tu pensamiento, en tu corazón, la palabra de Dios. Yo te garantizo, por las escrituras, que tú vas a venir diferente el próximo domingo. Si comienza esta noche a injertarla a tu mente, no moriré, sino que viviré. Por un camino vendrán mis enemigos, por cierto irán. Jehová está conmigo como poderoso gigante, por tanto en él esperaré. Y está en batalla y tú dices: porque él peleará mi batalla, y yo en paz me acostaré, así mismo dormiré, porque solo tú, Jehová, me hace vivir confiado. La mujer del flujo de sangre fue sanada en la mente antes de ser sanada en el cuerpo. Porque cuando ella salió de la casa, dijo: y

dentro de sí. Si lo toco, seré sanada. ¿Con qué pensamiento ha venido hoy usted aquí? ¿Pensamiento de derrota o pensamiento de victoria? Alguien grite, todo lo puedo en Cristo que me... Vamos, dígalo, me fortalece. No importa cuán cabizbaja, cabizbajo ha llegado. Si comienza a jertar tu mente, el bien de Jehová me alcanzará. Y comienza a decir, al justo le irá bien. El gozo del Señor es mi fortaleza. ¿Quién dijo que tú tienes que sentir gozo para gozarte? A veces uno se goza por fe, arrastrando los huesos, pero me voy a gozar. Porque el gozo comienza en tu espíritu y luego se manifiesta en tu cuerpo. Alguien tiene que cambiar su expectativa esta noche. Porque el Espíritu Santo lo está llamando a una victoria total. Diga aleluya. La sanidad comienza en la mente. Comienza en el interior. Comienza en el interior. Y decía dentro de sí, si lo toco, ese era el pensamiento, seré sana. La riqueza comienza en la mente. Por eso hay gente que se sacaron la lotería. Se la sacan a los años, son más pobres que antes. Porque su mente siempre ha sido pobre. Por eso Dios, y escúchame bien, dice, amado, deseo que sea prosperado en todas las cosas, como prospera tu alma. Y el alma está compuesta, se cree, de emoción, voluntad y mente. Cuando tú prosperas en la voluntad, cuando tú prosperas en las emociones, cuando tú prosperas en la mente, te pueden entregar $1,000 y tú lo vas a trabajar. Y en 5 años tú le vas a pagar 5,000 con creces y vas a tener 5 y 7 casas. Porque hay un pensamiento, aleluya, que habita dentro de ti. Amén. Dios no puede afectar al mundo natural si no es a través de un hombre espiritual que habita en un cuerpo natural. Si usted no entiende eso, tu ciudad nunca va a cambiar. Porque el deseo de Dios es cambiar tu ciudad. ¿Pero por qué no la cambia? Porque no ha podido Dios combinar su deseo con el tuyo. ¿Usted me está entendiendo o se me fue? Deje de pensar en los tacos, en el carrito, en los papeles. Le estoy hablando algo que crea papeles. Escuche bien. Dios no puede transformar una ciudad, o no transformará una ciudad, porque Él mismo estableció esa ley. No transformará una ciudad sino a través de un hombre que habita en un cuerpo. Como lo dije la semana antepasada, Dios habita en el mundo espiritual y creó el mundo natural. Para Dios gobernar el mundo natural desde el mundo espiritual, tiene que hacerlo a través de un espiritual que habita en un cuerpo natural. Dios, que habita en lo invisible, necesita un hombre, una mujer invisible, que habite en un cuerpo visible. Y cuando Dios encuentra que ese ser invisible, que habita en un cuerpo visible, alinea su voluntad a Él, entonces su voluntad se hace a través de la persona. La ciudad no va a cambiar mientras la iglesia no cambie. La gente no se va a salvar mientras no haya alguien que le predique. ¿Sabe por qué tú estás aquí y no te moriste el día que te convertiste a Cristo? Descúbrelo, ¿por qué? Porque tú eres el único instrumento que Dios tiene para hacer en lo invisible lo que Él quiere hacer desde lo invisible. Tú no estás aquí solo para cocinar, planchar, ¿ah?, y para trabajar y tener una buena vida en lo natural. Tú estás aquí porque eres la extensión de Dios en la tierra para hacer cosas sobrenaturales.
¿Sabe dónde es que el diablo avanza? Pregúnteme, ¿dónde el diablo avanza? Donde nosotros nos estancamos. Cuando nosotros nos estancamos, el diablo avanza. Pero cuando nosotros avanzamos, el diablo se estanca. Así que si hay alguien a quien el diablo quiere destruir, es a ti. Alguien alabe a Dios. Lo dejo aquí. Él quiere ponerte depresión, angustia, soledad, miedo. Cárgate tu mente para que no sea, para que no alinee tu voluntad a la voluntad de Dios. Donde la voluntad del hombre no está alineada a la de Dios no se puede hacer en la tierra. Lo voy a dejar ahí. Escuchen bien. El 95% de las tentaciones no está dirigida a la mujer, está dirigida al hombre. Satanás está detrás de los hombres. Claro que está detrás de las mujeres para destruirla, pero su afán es destruir más a un hombre que a una mujer. Póngame atención. Si en tu casa manda a la mujer, ponme atención ahora. No te rías, porque es algo muy serio. Escucha bien, ponme atención. Los anuncios. No hay anuncio que no pongan. ¿A qué ponen? ¿A una qué? ¿Cuándo ha visto a un hombre muy pocas veces en ropa interior en un anuncio? ¿Qué es lo que ponen para un anuncio? ¿Una qué? Entonces, ¿a quién quieren atraer? ¿A otra mujer? Ponme atención. ¿A quién quieren atraer? Al hombre. Satanás está detrás de los hombres. Y si usted como mujer no edifica su casa, Satanás la va a destruir, destruyendo a tu hombre. Cuando Eva, Satanás la tentó por la serpiente, no pasó nada. Habló con la serpiente, no pasó nada. Cogió la fruta, no pasó nada. Se la comió, nada pasaba. La maticó, nada. La digirió, nada. Ella come, ella peca y no se abren los ojos. El mundo no entra en caos. Pero cuando se la dio al hombre, Satanás sigue usando ese mismo principio. ¿Por qué? Porque la columna y la fortaleza del Edén no era Eva, era el hombre, a quien Dios dejó responsable y jefe de todo. No fue a Eva, fue al hombre. Satanás dice: si tumba al hombre, tumba a la mujer. Si digo que la mujer se enseñoree sobre el hombre, pierde el sacerdocio el hombre. Lo dejo aquí, pero quiero que despierten, porque Satanás, mi hermana, está detrás de tu hombre. Me voy. Alaba a los que está aquí. Alguien diga aleluya. Alguien diga aleluya. Pero diga conmigo: tengo la palabra de Dios, que es la espada del Espíritu Santo. Déjame concluir y orar contigo. Cuando tú lees Efesios 6, habla de 6 armaduras, si no me equivoco. Todas son protectoras para defenderse. La única que es ofensiva para defenderse, para pelear, es la espada del Espíritu, que es la palabra de Dios. La Biblia es una espada. Y cuando tú jalas esa espada, pero ella se convierte espada, no cuando la tiene debajo del brazo. Ella se convierte espada cuando tú la abres. El diablo está temblando, porque alguien se va a levantar con la espada. Vamos, diga aleluya, se está vivo. Diga aleluya, póngase de pie, sube el coro, corra. Diga conmigo: yo lo voy a lograr. No hay nadie tan malo que no pueda cambiar. No hay nadie tan caído que no pueda levantarse. Yo no le estoy hablando a gente perfecta, ni a los más santos de Kansas.
De hecho, algunos de ustedes éramos los más diablones que habían. Dios le está hablando a gente llena de errores, pero que creen que Dios los va a perfeccionar. Alguien diga aleluya. Mujer, cuida a tu esposo. Esposo, cuida a tu mujer. La mujer tiene un don de nacimiento. Es un don que le ha dado Dios. La mujer percibe, discierne a la serpiente. Amén. Di conmigo, cambio mi mente a través de la renovación de mi entendimiento, usando como instrumento la palabra de Yahweh. Amén. Amén.

Bienvenidos esta noche.

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nosotros que estamos cargando cosas que no nos pertenecen, no nos pertenecen. En esta noche sea libre, dile, yo me rindo a ti, Señor, te lo entrego a tus pies, lo entrego a tus pies.

0: Hay alguien que pueda levantar sus manos. Vamos, levanta tus manos.
1: Espíritu de Dios.
0: Aquí hay gente que tiene que entregar dolores que hay en su corazón. Hay gente que tiene que sacar amargura. Hay gente que tiene que poner su confianza en el Señor. Hay gente que ha dejado de creer en que Dios vendrá tarde que temprano. Hay alguien que tiene que rendirse. Hay alguien que tiene que decir: hoy Dios lo va a hacer en mi vida. Dios va a llegar en mi vida. No importa cuál sea la enfermedad, no importa cuál sea la situación que esté pasando familiar, en tu casa, ahora. Mientras nosotros adoramos aquí en libertad, hoy ustedes también vamos a adorar y vamos a rendirle al Señor todo lo que somos. Hay alguien

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sacerdotes del nuevo pacto, ministros del Espíritu, llamados a oficiar delante de su presencia, llamados a estar en el lugar santísimo, celebrando a su nombre. Aunque otros canten para otros dioses, nosotros cantaremos para Jehová.

Para salvar, para bendecir, que tu mano está extendida, Señor amado, que tu mano está extendida para salvar. Extiende tu mano de gloria, extiende tu mano de poder, Señor amado, para salvar los hogares, para salvar esa juventud que está en la droga, en el alcohol, aún los que no han llegado allá. Sálvalo, sálvalo, salva las almas, Señor, libéralos con tu poder, mi Rey, en el nombre poderoso de Jesús, aleluya, en el nombre poderoso de Jesús, Señor, Padre, que haya un derramamiento de tu Espíritu, que haya un derramamiento de tu Espíritu, como tú lo has prometido, Señor, que en los postreros días tú derramarás de tu Espíritu sobre toda carne, derrama de tu Espíritu, Señor, en el nombre poderoso de Jesús, en el nombre poderoso de Jesús, aleluya.

¿Cuántos vinieron a adorar al Señor en esta mañana? Salude al hermano que tiene a su lado, dígale, Dios le bendiga. Bienvenido a la casa del Señor, amén. Es mejor estar un día en sus atrios que mil fuera de él, dice su palabra.

tentación, ni del Padre, y estoy aquí ante ti, Señor, para venirme, Padre, a postrarme.

0: gloria a Dios, aleluya. Vamos, si es para Cristo, hágalo con libertad. Hágalo con gozo, con alegría, aleluya. Alábele con todo su corazón, con toda su alma y con toda su fuerza. Dígale gracias, Dios Todopoderoso. Gracias, gracias, gracias por la vida, dígale. Gracias por la salud, Señor. Gracias por el privilegio que nos da de estar en tu casa. Vamos, alabe a Cristo allí con todo su corazón, con toda su alma, aleluya. Te alabamos, te engrandecemos, Rey de los cielos. Gracias, gracias por la obra redentora. Gracias por dar la vida para salvarnos. Gracias, Rey de reyes y Señor de señores, por derramar tu sangre para lavarnos, para limpiarnos. Dígale, aquí están los frutos, Señor, de tu muerte. Aquí estamos en esta mañana, Dios mío, rindiéndote culto, rindiéndote alabanza. Dígale, aquí estoy, Señor, gracias al sacrificio de Cristo en la cruz, que fue inmolado, Dios mío, para salvarnos, que fue inmolado, Dios mío, Señor, para hacernos libre de la muerte, para hacernos libre del pecado, Dios mío, para hacernos libre del infierno, Padre. Gracias, gracias, porque tu palabra es clara, Dios mío. De tal manera amó Dios al mundo que envió a su Hijo unigénito para que todo aquel que en Él crea no se pierda. Levante sus manos, dígale, aquí estoy, creyendo cada día más en tu palabra, creyendo en lo que dice este libro hermoso, que el cielo y la tierra pasarán, mas tu palabra no pasará hasta que todo se haya cumplido. Solo te pedimos, Cordero de Dios, que nos afirmes cada día a tu palabra, que nos dé la sabiduría, la revelación para comprender tu voluntad cada día. Ayúdanos, Señor amado, ayúdanos a avanzar. Vamos, clámele al Señor allí, ayúdanos a seguir adelante, papá. Ayúdanos, Señor, a seguir agarrado de tu mano cada día. No nos sueltes, Señor. No nos sueltes, papá. No nos sueltes, Rey de los cielos. Te lo pedimos, papá. En el nombre poderoso de Jesús. Rompe lo que tienes que romper, Señor. Quebranta lo que tienes que quebrantar en nosotros, en nuestros corazones, en nuestra mente, Dios mío. Señor, te pedimos, Rey de los cielos, que en esta mañana examine lo profundo de mi corazón, dígale. Examina lo profundo de mi corazón, Dios mío, y saca lo que no es tuyo. Saca lo que no te pertenece, dígale. Saca lo que no te agrada, Señor. Sana las heridas, dígale. Sana las heridas, Señor. Sana el corazón, sana el alma, sana la mente en esta mañana, papá. Hoy te lo rogamos, hoy te lo pedimos en el nombre de Jesús. Dígale, aquí estoy, papá. Mi vida es tuya, Señor. Mi vida es tuya y todo lo que soy lo pongo delante de ti para que me levante, dígale, para que me sustente, papá, para que me renueve, dígale, para que me llene, Señor amado. Aquí estoy, Señor, tócame. Señor, aquí estoy, ministro mi vida. Señor, aquí estoy, pastorea mi alma, dígale, pastoreame en esta hora, Señor. Vengo ante ti, Señor amado, trayendo mis ansiedades, Señor, porque tu palabra me enseña, Señor, trayendo vuestras ansiedades sobre ti, porque tú tienes cuidado de nosotros, dígale. Señor, tú cuidas de mí, dígale. Tú cuidas de mí, Señor, y yo necesito cuidar de tu palabra, dile. Señor, yo necesito cuidar de tu enseñanza, de tu palabra, Señor amado. Guardarle mi corazón, Señor, y ponerla por obra, porque ahí está la bendición, Dios mío. Ahí está la victoria en Cristo Jesús, Dios mío. Pero necesito en esta hora que tú guardes de mi casa, dígale. Que tú guardes de mis hijos, dígale. Que tú guardes del ministerio, dígale. Que seas tú obrando en esta hora, Señor, en cada vida, en cada corazón, Dios mío. Rompe lo que tienes que romper. Quebranta, quebranta, quebranta atadura, dígale. Quebranta ligaduras en esta mañana, Dios mío. Rompe. rompe los obstáculos, Señor, rompe las oposiciones, Dios mío, rompe toda obra, Dios mío, de la carne, Dios mío, rompe, rompe, rompe, rompe lo que no es tuyo. Fluye, Espíritu de Dios, vamos, deje que el Espíritu de Dios fluya en su vida, hermano, deje que el Señor lo apaciente hoy. Recuerde que apacentar, hermano, es pastorear, y eso hace el Señor, eso hace el Cristo de la gloria. Dígale, Señor, apaciéntame a través de tu palabra, a través de tu presencia, a través de tu Santo Espíritu, Señor amado. Padre, glorifícate en esta hora y levanta las manos caídas. Dígale, Señor, levanta las manos caídas. Señor, fortalece las rodillas endebles en esta hora. Que el que vino cargado, hazlo libre. Dígale, levante sus manos, hazme libre. Dile, Señor, hazme libre en esta hora, Dios mío. Hazme libre, Señor, hazme libre. Dile, Señor, quita toda frustración, toda carga, todo temor. Dígale, se va. Adore allí al Señor, adórele. Adórele con todo su corazón. Vamos, ríndase al Señor en esta mañana, aleluya.
1: Te ofrezco.

Alléluia. Sí, Señor, tú eres mi Dios. Dígale una ofrenda.

0: Ahora quiero que levantes tus manos y le digas nuevamente, con tus ojos cerrados y tu corazón abierto, aquí estoy, Señor.
1: Aquí estoy.
0: Sí, Señor, aquí estamos, papá. Buscando tu presencia, tu rostro. Dile, Señor, acuérdate de mí en esta mañana, visítame, Señor. Dile, acuérdate de mí en esta hora, tócame, Señor. Acuérdate de mí, Señor, apaciéntame, dile.

Adora a la iglesia amada, adórale, no te detenga. Adora a Cristo, adora a Cristo, adora a Cristo. Adórale. Preséntate como sacrificio vivo, vivo, santo, agradable, que es vuestro

tú eres el Dios de lo imposible. No hay nada imposible para ti. Para el que cree, todo le es posible, Señor. Estamos creyendo, Dios mío, que la obra que tú comenzaste, tú la terminarás, tú la perfeccionarás. Y estoy en esta mañana, Señor, para que tú perfecciones mi vida, para que endereces mis pasos torcidos, para que hagas de mí, Señor, mis pies como de sierva, dígale, para que me hagas estar sobre las alturas, dígale, Señor, para que adiestre mis manos para la batalla, dígale, porque necesitamos pelear esa batalla, Señor, contra los demonios, contra la carne, Rey de los cielos, en el nombre poderoso de Jesús. Desciende en esta mañana, papá, y derrama, derrama de tu espíritu, derrama, derrama de tu gloria, derrama, derrama de tu poder en esta hora, Dios mío, que seas tú tocando, ministrando, Señor, fluyendo de una manera especial, Señor. Hónranos con tu presencia, Espíritu Santo, hónranos con tu presencia, hónranos con tu presencia en esta hora. Que descienda tu fuego, que descienda tu poder, que descienda tu poder en esta hora, Señor, sobre tu pueblo, sobre la iglesia, Dios mío, ministrando corazón, Dios mío, pastoreando las vidas, Señor, sanando las heridas, Padre celestial. Sana, oh Jehová, sana, sana, sana, Dios mío, sana en esta mañana, sana en esta hora, sana, Cordero de Dios, porque tu palabra dice: les traeré sanidad, les traeré medicina, les curaré, les revelaré abundancia de paz y de salvación. Dios mío, revélame tu palabra, revélame tu palabra, revélame tu palabra en esta mañana, Dios mío. Sopla, Espíritu de Dios, sopla, firma cada corazón, entrónate en cada vida, Dios mío, que tu palabra sea como clavo hincado en el corazón de cada oyente, Dios mío. Aquí están nuestros corazones, Señor. Los volvemos a ti en esta mañana. Volvemos nuestro corazón ante ti, Señor, en adoración, papá, en alabanza, en sacrificio vivo, papá. Tómanos, tómanos, Espíritu Santo, dígale, tómame, tómame, Señor, en esta hora, dígale, Señor, tómame, tómame con tu poder, Padre celestial. Gracias te damos, Señor. Padre, acrecenta la unción, Señor, derrama, derrama de tu espíritu sobre toda carne, Dios mío, en esta hora, Dios mío, quebranta principados, quebranta potestades, todos esos dardos del diablo en esta hora se destruye toda malicia, se destruye en el nombre de Jesús. Les devuelve el baldón sobre su cabeza en esta hora, en el nombre poderoso de Jesús. Avanza, poder de Dios, en esta hora, Padre, glorifícate, Señor, límpianos, Señor, levántanos en esta hora, Dios mío, alcánzanos con tu favor, Señor. Sí, Señor.

dígaselo. Sí, Señor. Aleluya. Gracias, mi Jesús. Dígaselo, ven.

0: Levante su mano allí, cierre sus ojos. Padre, te pedimos en esta mañana que nos hables, Señor. Que seas tú limpiando los aires, quitando, Dios mío, experimentos en la mente, Señor. Quebrantando vendas, cegueras, en el nombre poderoso de Jesús. Te pedimos, Señor, que abras nuestro entendimiento, Señor. Que nos dé, Señor, la facultad de entender, de guardar y poner por obra, Señor, tu palabra, papá, que es medicina, Señor. Tu palabra, Señor, que es nuestra fortaleza cada día para estar de pies en el nombre poderoso de Jesús. A su nombre. ¿Quién es el que vive? Acompáñeme, por favor, al libro de Mateo, capítulo 11. Nos ubicamos en el verso 25. Mateo capítulo 11, el verso 25. Cuando lo tenga, digan conmigo, gloria a Dios. ¿Quién es el que vive? 2, 3. ¿Quién es el que vive? A su nombre. El verso 25 dice la palabra del Señor. ¿Estamos allí, iglesia amada? Vamos a leer la palabra en el nombre poderoso de nuestro Señor Jesucristo. Amén. ¿Cuántos están de acuerdo? Y con la guía y dirección del Espíritu Santo. ¿Estamos de acuerdo? El verso 25 dice: En aquel tiempo, respondiendo Jesús, dijo: ¿Estamos allí? ¿Estamos allí? Permítame un momento. Hay interferencia. Necesito que estemos pendientes. Me disculpan, por favor. Pero ¿cómo hago? Dice el verso 25. En aquel tiempo, respondiendo Jesús, dijo: Te alabo, Padre, Señor del cielo y de la tierra, porque escondiste estas cosas de los sabios. ¿Y de quién más? Y de los entendidos. Y las revelaste ¿a quién? A los niños. ¿Cuántos quieren aprender? Abramos el corazón. Sí, Padre, porque así te agradó. Todas las cosas me fueron entregadas por mi Padre, y nadie conoce al Hijo sino el Padre. ¿Estamos de acuerdo? Ni al Padre conoce a alguno sino ¿quién? El Hijo. Y aquel a quien el Hijo lo quiera que, siente su momento, lo quiera que, iglesia, revelar. ¿Cuántos creen que el Señor quiere revelarnos muchas cosas? ¿Cuántos creen que el Señor quiere revelarnos muchas cosas? O sea que el mayor interesado de que nosotros aprendamos cada día es el Señor. Es el Señor. El Señor quiere revelarnos los tesoros escondidos que hay en Cristo Jesús, que hay en su palabra. ¿Cuántos creen que en la palabra del Señor hay tesoros escondidos? Pero venga, dice que están escondidas, pero que el Señor las escondió de los sabios. ¿De quién más las escondió? De los entendidos. Y aquí quiero que abramos el corazón. Porque yo creo que no es de sabio y entendido, y no podemos recibir revelación o no podemos recibir crecimiento de parte de Dios si tenemos un corazón cargado.
1: Y se va a poner bueno.
0: Si tenemos ¿qué? O sea que una de las cosas letales que no nos dejan crecer, no nos dejan avanzar, no nos dejan, escúcheme, ver la gloria de Dios, es un corazón enfermo. Y por eso quiero que vuelvas a prestarle atención al verso 25. ¿Qué dice? En aquel tiempo, respondiendo Jesús, ¿qué dice? Dijo: Te alabo, Padre, Señor del cielo y de la tierra, porque escondiste estas cosas de los sabios y de los entendidos. y la revelaste a quién. Y comienza a hablar allí de conocer al Padre, comienza allí de conocer al Hijo. Pero ¿cuántas personas niegan a Jesucristo? ¿O cuántas personas niegan la asistencia del Padre? ¿Usted sabe por qué? Porque hay amargura en el corazón. Usted me dice, pastor, ¿de dónde saca todo esto? Pues hermano, la Biblia. La respuesta la tiene el verso 28. Vení a mí, todos los que estáis, pero no solamente trabajados. La palabra trabajados aquí, muchas veces estamos siendo enseñados por doctrinas de hombre y no estamos siendo trabajados por Dios. Tranquilo, que esto está bueno, hermano. Pero también dice cómo, cargados. Entonces yo no puedo crecer, yo no puedo avanzar si no entiendo por qué Dios me está diciendo que tengo que hacerme como un niño para poder recibir todas las revelaciones escondidas que hay en el Padre y hay en el Hijo. ¿Cuánto alaban al Señor? Y es aquí donde muchas gentes están errando en cuanto a la doctrina. Es aquí donde mucha gente dicen que Jesucristo es Padre, Jesucristo es ¿qué? Es Hijo, y que Jesucristo es Espíritu Santo. Pero ¿por qué ellos no han llegado al conocimiento de la verdad? Porque mientras el corazón está enfermo, no pueden recibir revelación. Por eso el Señor dice, las escondiste y se las revelaste a los niños. Porque los niños tienen una característica, ¿y sabe cuál es? De mantener su corazón sano. Esa es una de las características de los niños. Mantener su corazón sano. Si usted nota un niño de 4 o 5 años, la profe le está enseñando. ¿Y qué está haciendo la profe? Los está preparando, los está educando, los está enseñando académicamente, pero también los está formando como seres humanos. Amén. ¿O si forman en los planteles educativos? ¿Si forman a nuestros hijos? ¿A dónde aprenden, hermano? A respetar. A decir, sí, Señor. Amén. Amén. Buenas tardes, buenos días. Bueno, esto debe salir de la casa. Pero en los planteles educativos forman a los niños no solamente académicamente, sino también como personas. Amén. Levante las manos los que están de acuerdo. Ah, bueno. Sin embargo, ellos allá, al ser formados como persona, tienen que ser como corregidos. Pero ellos nunca se cargan con el profesor. Ellos salen hablando bien del profesor. Ejemplo, la mía, el año pasado hablaba solo de la profe Yelisa. Solo de la profe Yelisa. Era la profe que tenía Emmy el año pasado. Pero la profe Yelisa era una profe muy, muy aplicada, muy, muy exigente. Pero los niños no se cargaban. ¿Y por qué nosotros dejamos de crecer espiritualmente y recibir bendición, revelación, conocimiento de Dios? ¿Por qué? Por la enfermedad que hay en los corazones. Si queremos crecer, si queremos recibir los tesoros que Dios tiene para nosotros, entonces allí donde Dios dice, vení a mí los que estáis trabajados. Alguien lo tiene que recibir. Vení a mí los que estáis trabajados. Cargado, y yo los haré descansar. Alguien lo tiene que recibir. Y yo los haré descansar. Luego dice, y aprended de mí. ¿Cómo dice el Señor en el 29? ¿Y aprended de quién? No dice así. Porque mi yugo es fácil. ¿Ah? ¿Y cuál es el yugo? La palabra. ¿Qué usa Dios para enseñarnos? La palabra. Porque mi yugo es fácil y ligera. Si usted tiene el corazón sano, usted en cada culto está recibiendo bendición de Dios. Y no solamente bendición, sino también santificación de parte de Dios. Porque la palabra es que es el yugo de Dios, y el yugo es fácil y ligera. ¿Qué? Tu carga. Pero cuando ya no se acepta la palabra, porque hay un malestar, entonces usted sale libre. Usted sale renovado. Usted sale bendecido. Me gusta repetir. Vaya al verso 25 nuevamente. Y dése cuenta cómo el Señor le está enseñando al pueblo y cómo el Señor le está hablando a la iglesia. El título dice claramente: vení a mí y descansa. ¿A dónde tenemos que descansar? Porque si los niños se cargaran, no volvieran más al colegio. Porque el primer paso es que alguien se carga, esa persona ya no recibe. Y el segundo paso, ¿sabe cuál es? No vuelve más. Pero eso no es de un día para otro. Porque muchas veces nos hacemos sabios en nuestra propia. ¿Me estoy haciendo entender? Muchas veces nos hacemos sabios en nuestra propia inteligencia y en nuestra propia sabiduría. Y la sabiduría de este mundo, ¿sabe cómo? Nos lleva a nosotros a pensar como seres irrazonables.
2: Amén.
0: Es decir, la sabiduría de este mundo lleva al ser humano, escúcheme, a cometer tantos errores que cuando ya quiera abrir los ojos, ya es tarde. Yo creo que esto no es un tiempo de errores. Este es un tiempo, escúcheme bien, que dejemos que el Señor nos ayude. Lea el verso 25 nuevamente. ¿Quién es el que vive? ¿Qué dice? Léalo nuevamente, por favor. Wow. En aquel tiempo, respondiendo Jesús, dijo: te alabo, Padre, Señor del cielo. ¿Y qué más? De la tierra, porque escondiste estas cosas de los sabios. ¿Y de quién más? Entonces, ¿es de sabio? ¿Es de ser entendido, hermano? Que alguien no venga a Cristo para que el Señor le haga descansar, para que Dios ligere su carga, para que Dios sane su alma, para que Dios sane su corazón, sino que sigue manteniendo esa enfermedad. ¿Es de Dios? ¿Es de sabio? Le hago una pregunta. ¿Y usted cree que hay personas así? ¿Sí o no? ¿Y una persona así sale edificada? ¿Una persona así sale bendecida? Pero sí nos bendice Dios a través de su palabra. ¿Y a través de qué? A través de su presencia. Pero si recibimos, escúcheme, la palabra para que Dios nos sane el corazón. Oh, eso es tremendo, hermano. Porque lo que Dios va a usar para sanarte a ti y para sanarme a mí, escúcheme bien, es la palabra. Lo vuelvo a repetir, lo que Dios va a usar para sanarte a ti, para sanarme a mí, es la palabra. Y si hay algo, hermano, que hace la palabra, es ligerar nuestra carga. Aquí no está hablando de que el yugo es el Espíritu Santo. Aquí habla que el yugo es su palabra, hermano mío. Si hay algo que nosotros debemos dejar que entre a mi vida, es que la palabra. En Jeremías estaba lo mismo. Jeremías frustrado. ¿Cómo se encontraba Jeremías? Frustrado. ¿A dónde? En Babilonia. Y más cuando él está leyendo, y dice la escritura que se encuentra leyendo los libros históricos de las 70 semanas, pero ya las 70 semanas se habían qué. Perdón, los 70 años, pero ya los 70 años se habían qué, se habían cumplido. Entonces él se preguntaba, si ya los 70 años se cumplieron, óigame, ¿por qué sigo aquí? ¿Por qué estamos en esta situación? ¿Por qué seguimos, hermano? Óigame bien, en este lugar cautivo, ¿cuándo va a venir nuestro Dios y nos va a libertar de la mano de quién? De Babilonia. Y resulta que este hombre se frustró, dice, se cargó leyendo las cartas, dice que se cargó. Lo mismo pasó con Daniel. ¿Cuánto leen la Biblia? Lo mismo. Daniel allá leyendo se frustró también, se cargó.
1: Entonces el Señor le tiene que decir a Jeremías: Jeremías, Jeremías, escuche esto para que usted lo entienda. En el tiempo de Jeremías también pasó en el tiempo de Daniel. Y como Dios, hermano, quiere revelarnos los tesoros escondidos para hacernos fácil la vida. Vamos, levante sus manos, dígale: Señor. Bueno, alguien tiene que entender lo que estoy predicando. Dígale: Señor, quiero que me haga fácil la vida. Porque el problema no era Babilonia, el problema es el corazón. El problema no era que Daniel tuviera en Babilonia, el problema era que Dios tenía que sanar el corazón de Daniel. El problema no era que Jeremías estaba en Babilonia, el problema es que Dios tenía que sanar el corazón de Daniel. Porque si su corazón está sano en Babilonia, en la China, en la Argentina, usted es bendecido. ¿Cuántos reciben la palabra? Digan conmigo: somos bendecidos, somos libres. Y te estoy hablando de una libertad espiritual. Somos libres de la presión, somos libres de la amargura, porque Cristo nos hace descansar. Alabe el que vive. Y por eso dice: vení a mí los que estáis trabajados. ¿Cómo estaba Daniel? Cargado. ¿Cómo estaba Jeremías? Cargado. Y es aquí donde Dios le dice a Jeremías: Jeremías, clama a mí y yo te responderé. ¿Qué debemos hacer en cualquier situación? Pero venga, venga, lo más delicado del creyente no es si llueve o no llueve, si hace frío o hace calor, si hay harina o no hay harina, si hay aceite o no hay aceite. Lo más delicado del ser humano es la enfermedad espiritual. Porque si usted tiene su corazón sano, si tiene su corazón sano, Dios te va a bendecir allá en el lugar de cautividad. No, alguien lo tiene que recibir. Dios te va a bendecir, porque donde hay un corazón sano, Dios está con él. Alguien lo tiene que recibir. Dios está con él. Entonces la gente muchas veces cree que la libertad es tener una casa. Gloria a Dios por la casa. Dios está hablando de tu libertad espiritual. Que si usted es libre espiritualmente, usted va a ser feliz en Cristo Jesús. Sin importar cuál sea su situación. ¿Cuántos pueden alabar al Señor? Sin importar cuál sea su situación. Entonces, para Dios, para que Jeremías pudiera entender lo que Dios estaba haciendo con ellos, ¿sabe qué le dijo el Señor? Necesito que ore, necesito que clame. ¿Y sabe qué hizo el Señor? He aquí, les traeré medicina, los curaré. Está hablando, necesito curar sus corazones. Porque el veneno fuerte y delicado es un corazón enfermo, hermano. Un corazón enfermo es una cautividad espiritual que puede llevar a una persona a estar mal en la eternidad. Pero la cautividad, óigame, la cautividad literal, es decir, afuera, externa, la cautividad por cuestiones, hermano, de situaciones económicas en la salud, eso es temporal. Ay, alguien lo tiene que recibir. Digan conmigo: lo que nuestros ojos ven es temporal, pero lo que no ve es eterno. Entonces, mirando lo que no se ve, alabe al que vive. Digan conmigo: mirando lo que no se ve, levante su mano, diga: Señor, necesito mirar lo que no veo. Y es aquí donde está la sabiduría. Es aquí donde entonces debemos de abrir el corazón, con que Dios está diciendo: óigame, Dios le revela estas cosas a los niños. Y para recibir y entender esto necesitamos ser ¿cómo? Entendido. Entonces Dios le dice: les traeré sanidad, les traeré medicina, los curaré, les revelaré abundancia de paz. ¿Y qué más? Y salvación. Ahora le hago una pregunta. ¿Y no los bendijo el Señor allí en Babilonia? Ah, bueno, esto no se trata de Babilonia. Esto se trata es que usted esté libre espiritualmente. Ay, ay, ay, ay, ay, ay. Esto no se trata de las cadenas. Esto se trata de la libertad espiritual. Por eso Pablo dijo, yo preso aquí con cadena, pero mi espíritu está libre. Vamos, levante sus manos y dígale, Señor, necesito que mi espíritu esté libre. Y si su espíritu está libre, hay victoria. Si su espíritu está libre, hay bendición. ¿Cuántos creen que si el espíritu está libre, hay bendición? Porque si su espíritu está libre, usted puede orar, usted puede cantar con libertad. Y si usted puede orar y cantar con libertad, las cadenas se hacen pedazos. Alguien tiene que recibir palabra. Las cadenas se rompen, vamos. Las cadenas se destruyen. Las cadenas se caen. Porque hay alguien espiritualmente libre. Lo vuelvo a repetir. Hay alguien que espiritualmente está libre, pero hay necesidad externa. Hay necesidad fuerte, pero si su espíritu está libre, usted puede cantar, orar y alabar a Dios con libertad. Eso no tiene precio, vamos, eso no tiene precio. Por eso el Señor dice, donde está el Espíritu de Dios, allí hay fe. Pero si no abrimos el corazón, usted no se imagina cuánta gente entonces se encuentran cautivos espiritualmente. Y resulta es que Dios nos bendice en la tierra de cautividad. Dios bendijo a José en la tierra de su cautividad. Dios bendijo a Daniel en la tierra de su cautividad. Y Dios bendijo a Jeremías en la tierra de su cautividad. ¿Cuánto alaban al Señor? Pero dígale al Señor que le ayude a ser libre de la amargura. Porque si no saca la amargura, la gente puede terminar hasta siendo brujo. Una persona amargada es una persona que se vuelve adivina, brujo y hechicero. Porque ser brujo y hechicero son los evangélicos que se vuelven adivinos. Que Dios me muestra que yo esto y esto, pero tienen el corazón lleno de amargura. De allí nace los adivinos. Que Dios me muestra, que yo veo, que esto, pero hermano, el corazón lo tienen podrido. De ahí nace todas estas cosas raras. Por eso es que nosotros tenemos que abrir el corazón al Señor y entender, hermano, cuando Dios nos está hablando, que su yugo es fácil. ¿Y por qué es fácil? ¿Alguien me puede responder por qué es fácil? Porque lo único que tengo que hacer es abrir mi corazón y recibir lo que Dios me está hablando. ¿Su yugo es qué? Fácil. ¿Y su yugo qué hace? Ligera mi carga. Mi carga. O sea que la palabra de Dios se encargará de aligerar tus problemas, tus cargas y aún de sanar todas tus heridas. En esos días leíamos en el Salmo 107, ¿cierto? Donde dice, y clamaron a Jehová y el Señor los oyó. Pero dice, pero les quebrantó su corazón con el duro trabajo. ¿Qué hizo el Señor con el trabajo? ¿Les quebrantó qué? El corazón, o sea, los puso a trabajar como locos. Pero había alguna productividad, había alguna bendición para ellos, no. Pero la Biblia dice, pero clamaron a Jehová. ¿Y qué dice? Y el Señor los oyó, envió su palabra y los sanó y los libró de su ruina. Si yo quiero ser librado de la ruina, el primer paso es que usted reciba la palabra, porque la palabra que Dios está trayendo, quien la ha traído y quien la está enviando es el Dios de la Biblia. su nombre. Entonces Dios le demuestra a Jeremías que estando allí en Babilonia, que el problema no es la cautividad físicamente, que el problema aquí es espiritual.
0: Vamos a Jeremías, capítulo 33. Y usted se da cuenta que el problema es espiritual. Entonces Dios le dice, clama a mí, yo te responderé, te enseñaré. ¿Cuántos creen que el Señor quiere enseñarnos? Y eso es lo que Dios nos está hablando en Mateo 11. Yo te alabo, Padre, Dios del cielo y de la tierra. ¿Por qué? Porque escondiste estas cosas de los sabios. ¿Y de quién más? Y de los entendidos. Y las ha revelado a los niños. Sí, Padre, yo te alabo. Y comienza a decirle allí y a explicar, hermano, todo lo que Dios quiere hacer en nuestra vida, pero hay algo que no nos deja crecer y recibir revelación espiritual. ¿Qué es, hermana Esperanza? La falta de un, porque la gente, muchos se cargan por cualquier cosa, y si eso no se suelta, eso termina siendo un veneno. Y ese veneno se convierte en una raíz. Y esa raíz de amargura le va a estorbar para no alcanzar la bendición. Entonces, por eso es que la palabra es el yugo que aligera nuestras cargas. Por eso usted puede experimentar que usted se pone a leer la Biblia y usted recibe la palabra, la deja entrar en su corazón y la palabra te hace libre. ¿Y de qué nos hace libre? De todos estos malestares, iglesia. A su nombre. Entonces, Jeremías 33 dice, el verso 1, mire esto de Jeremías 33, el verso 1. Mire cómo comienza allí para Dios mostrarnos a nosotros que esto no se trata, hermanos, el lugar, esto no se trata en las condiciones en las que la gente se encuentra. Esto es espiritual. Oiga, hasta el mismo gobierno que tenemos dice, esto es espiritual. Y que nosotros los evangélicos no entendamos esto. Dígale al que está al lado, esto es espiritual, hermano. Pero el diablo entretiene a la gente con las cosas físicas, ¿cierto que sí? Y la Biblia dice que las cosas físicas son temporales, pero las que no se ven son eternas. Su paz, su gozo, su alegría, su salvación, su bendición es eterno. Y eso es lo que Dios quiere hacer en nosotros. Porque yo creo, hermano, que de nada sirve tener banquetes, tener autos y tener tanta riqueza si el corazón está enfermo y la gente se va al infierno. ¿Se acuerdan del rico y Lázaro? Uno no tenía, sino que, ¿qué tenía Lázaro? Llagas. ¿Y qué más tenía? Las ganas de buscar de quién. ¿Y el rico no era cristiano también? Sí, era cristiano. ¿Y el rico qué hacía? Hacía banquete con plenitud. Pero venga, ¿qué condena al rico? Al rico no lo condena la fornicación. Al rico no lo condena el adulterio. ¿Sabe qué lo condena? El egoísmo. Que mientras este hombre, los perros, lamían sus llagas, y deseaba comer de las migajas que caían de la mesa de su amo. Este hombre no fue movido en misericordia, ni siquiera para darle una pomadita, ni siquiera para invitarle un almuercito. Y eso no lo condenó. O sea que una persona, hermano, para cerrar el corazón a una persona en esa condición, tiene que estar el corazón muy podrido. Podemos decir que este evangélico tenía el corazón muy podrido. Y era cristiano. Los dos eran cristianos. Por eso usted ve que él estando clama y dice, Padre Abraham, envía a Lázaro. Y Abraham le dice, hijo, esa acción es así. Hijo, tú recibiste tus bienes. Y Lázaro recibió sus males.
1: ¿Sabe qué le está diciendo? Tú tenías tantos bienes y este hombre tenía tanta necesidad que usted no fue capaz. Ni una pomadita, ni siquiera llevarlo al médico y ni siquiera darle ¿qué?
2: Una cucharadita de sopa.
1: Una cucharadita de sopa. Y por eso es que la Biblia dice claramente, dice al infierno preparado para vosotros. ¿Y por qué? Porque tuve hambre. ¿No me diste? O sea que este hombre está textualmente, fue condenado porque no le dio de comer a este hombre necesitado. O sea que la enfermedad que tenía en su corazón, de la avaricia, no sé, el orgullo, tantas cosas, no le dejó ver la necesidad de este hombre. Así hay gente, hermano, que el orgullo, la prepotencia no dejan ver el problema interno que hay dentro de nosotros. Pero para poder ver los problemas internos, que esto no es externo, si lo interno está bien, lo externo va a estar súper bien. Porque su bendición depende de la sanidad que Cristo trae a su interior. Alguien lo tiene que recibir. Vamos, levante sus manos y dígale: Señor, sana mi interior. Y cuando se habla de sanidad, sanar nuestro interior, se está hablando de sanar el alma, el espíritu, la mente, es decir, todo nuestro ser. Ser interior. Jeremías, siendo profeta, Jeremías estaba enfermo. Cuando usted le hace una exégesis a la Biblia, sin embargo, es el hombre de Dios, es el profeta de Dios, usted es el hijo de Dios, pero Cristo está como medicina para curar y sanar todas tus heridas. Alguien lo tiene que recibir. Quien llevó nuestras enfermedades en su cuerpo. Enfermedades físicas, espirituales, mentales, porque hay gente que hasta se vuelven locos, hermano, y los manda el diablo a dormir en los sepulcros. Bueno, usted sabe la historia del demoniado gadareno. ¿Y qué vino al ser el Señor? A libertarlo. O sea que el problema de él no era el sepulcro, el problema de él era lo espiritual que tenía. Pero cuando Dios lo hizo libre, todas las cosas van a cambiar. Porque si somos libres espiritual, nuestro entorno cambia, cambia, cambia. Alguien tiene que recibir palabra. Cambia, cambia. Dígale, yo necesito cambiar para que mi entorno cambie. Entonces mire lo que dice Jeremías 1. Vino palabra de Jehová a Jeremías la segunda vez, estando él, ¿aún qué? Ya ahí está suficiente, subraye la palabra. ¿Cómo se encontraba? Y él estaba ¿cómo? Frustrado. ¿Dónde estaba preso? En Babilonia. Entonces esto no se trata de estar preso. Lo que no podemos, hermano, es caer cautivo espiritualmente. Pero si hay cualquier cautividad material, no se preocupe, que mientras usted tenga la libertad para clamar, para orar, para entender, para crecer espiritualmente, Dios quitará, llevará cautiva la cautividad. Vamos, vamos, vamos. Dios quitará el oprobio. Dios quitará la ruina. Dios quitará la miseria. Dios quitará el estancamiento. Dios quitará la esterilidad. Pero es aquí que tiene que estar todo. Es aquí que tiene que estar todo. Si no abrimos el corazón, de veras, para entender las cosas de Dios. Fácil. Fácil lo que dice Mateo 25. La gente se hace sabia en su propia, pero ya se pierde el temor de Dios. Y yo creo que donde se pierde el temor de Dios no hay sabiduría. Y esto es para que nosotros hablamos el corazón, porque donde ya, escúcheme bien, donde ya se pierde el temor, quedó la sabiduría humana. Porque el principio de la sabiduría, ¿cuál es? Un temor vivo por las cosas de Dios.
0: Entonces, abramos el corazón por amor a Dios. Y aceptemos la medicina del médico. El médico no soy yo. El médico es Jesucristo. Y la medicina es su santa palabra. Recíbela en tu alma, recíbela en tu espíritu y en tu corazón. Este hombre estaba preso. El verso 2. Así ha dicho Jehová que hizo la tierra. Jehová que la formó para afirmarla. Jehová es su nombre. El verso 3. ¿Qué le dice? Clama a mí y yo te responderé y te enseñaré cosas grandes y ocultas que tú. Pero esas cosas grandes y ocultas que nosotros no conocemos, ¿sabe cuáles son? Las internas. Porque es fácil tratar de quitarle la viga al ojo ajeno cuando la gente o no a nosotros no alcanzamos a ver nuestra propia. Perdón, es fácil tratar de sacarle la paja al ojo ajeno cuando la viga no nos deja ver nuestros propios. Entonces, para nosotros poder entender, para nosotros poder, el primer paso es ¿qué? Clamarle a Dios, clamarle al Señor, clamarle al Señor y clamarle con sinceridad para que Dios comience, óigame, a mostrarnos las cosas ocultas que nosotros aún no conocemos. Bueno, voy a poner fácil. El hermano está clamando por su esposa, ¿verdad que sí? Y pueden haber cosas ocultas en la hermana que el esposo no conoce. Solo la conoce la persona y Dios. Ahora, no estoy diciendo eso, estoy poniendo un ejemplo sencillo. En el caso mío, escúcheme, mi esposa y yo estamos clamando, perseverando, buscando de Dios. Hermano, y nos vamos de esta tierra. Y me voy sin conocer cosas ocultas que había en el corazón de ella.
2: Amén.
0: Y es allí donde la sabiduría de Dios nos está hablando. Clama a mí y te mostraré. Alguien tiene que recibir. Te mostraré y te enseñaré. Porque no solamente Dios nos muestra el problema y luego nos enseña el camino. Alguien lo tiene que recibir. No, no, alguien tiene que estar vivo. Te mostraré el problema para que me pueda entender. Y te enseñaré lo que se debe ¿qué? Hacer. Es decir, que Dios nos muestra para luego, óigame, entendamos qué debemos hacer. ¿Cuál es la solución? ¿Cuál es el camino? Y el Señor le dice, ¿les traeré sanidad? Vamos a leerlo, por favor. Vamos a leerlo. A su nombre. El verso 6, ¿qué dice? He aquí. Léalo, por favor. ¿Qué dice? He aquí. Yo les traeré sanidad. ¿Qué dice la Escritura? Les traeré sanidad. ¿Y qué más? O sea que el Señor tenía, le está hablando a Jeremías y hoy a nosotros. Venga, yo necesito que usted ore, porque la única forma de que usted pueda entender lo oculto es que usted ore. Para que pueda entender que yo necesito trabajar en usted, ¿para qué? Para sanar su corazón. ¿A través de qué? De la medicina. Ahora quiero que me coloques el texto bíblico. Dice, ¿quién estuvo en lo secreto? ¿Amén? Por eso es que Dios le manda a Jeremías a clamar. Porque a través de la oración y a través de lo secreto en la oración, es que Dios te va a comenzar a mostrar, cambia esto, suelta esto. ¿Cuántos están entendiendo? Deja esto. Rompe con esto. Pero si usted escucha en lo secreto, entonces ¿sabe qué hace usted? Usted está recibiendo la medicina. Porque la medicina lo que trae es que nos arregla el problema. ¿Nos quita qué? La medicina lo que hace es que nos quita qué? El problema. Entonces quiero que le prestes atención para ir cerrando lo que dice Jeremías 23, 18.

atento a su palabra. ¿Y qué? ¿Qué necesitamos nosotros escuchar? Lo que Dios nos está hablando. ¿Qué necesitamos nosotros recibir para que Dios nos haga libre, para que Dios nos sane? Lo que estamos escuchando. Y por esto es que Dios le dice a Jeremías, clama a mí. ¿Y yo qué? ¿Y qué más dice? Te mostraré, te enseñaré cosas ocultas. ¿A dónde Dios nos muestra esas cosas ocultas que nosotros, hermanos, tenemos, pero tenemos que dejar para poder seguir avanzando en lo secreto? Léalo otra vez. ¿Por qué? ¿Quién estuvo en lo secreto de Jehová? Y vio y oyó su palabra. ¿Quién estuvo atento a su palabra? Y la oyó. El verso 19, ¿qué dice? He aquí. El verso 17, perdón. 17, 18. Aquí está. Dicen atrevidamente a los que me irritan. Jehová dijo, paz tendré. ¿Sí ve que nos volvemos adivinos? ¿Cómo se vuelve la gente cuando el corazón está enfermo? Se vuelve la medicina a ellos y ya no se aplica la verdadera medicina. De aquí salen todos los adivinos. De los corazones enfermos. Porque se aplica la medicina errónea. Cuando la medicina que cura el alma, el espíritu y el corazón es la palabra del Señor Jesucristo. Entonces, léalo un momento. Dicen atrevidamente a los que me irritan, Jehová dijo, paz tendré. Y a cualquiera que anda tras la obstinación de su corazón, dice, no vendrá mal sobre vosotros. El verso 18. Porque ¿quién estuvo en el secreto de Jehová? Óigame. Y vio. Óigame. Y vio. ¿Qué le dice el Señor a Jeremías? Clama a mí y te mostraré. Te enseñaré. Y aquí está diciendo en lo secreto. Y vio. ¿Y qué más dice? Y oyó su palabra. ¿Quién estuvo atento a su palabra? ¿Y quién? Colóqueme el otro versículo. Hay un versículo allá abajito, creo que es el 22, y no estoy mal, al 23, donde vuelve a repetir el tema, pero explica un poco más detenidamente. Eso. Pero si ellos hubieran estado en mi secreto, habrían hecho oír mi palabra. ¿Qué es lo que necesita Dios para que la iglesia sea sana? Que la gente escuche la palabra de Dios. ¿Me escucho? Que la gente escuche la palabra de Dios. Entonces, por eso sé, y lo vuelvo a repetir, hermano, que es allí donde están saliendo adivinos. Ya no son hombres y mujeres de fe, sino que se vuelven adivinos. Y sabiendo que las cosas están mal, entonces para alimentar a la gente, no de la medicina, sino con vanas palabras, ¿sabe qué le dice? Tranquilo, que todo está bien. Y no puede estar algo bien cuando el corazón está enfermo. Lo vuelvo a repetir, no puede estar algo bien cuando no hay sanidad interior. Si queremos que las cosas estén bien y que nos vaya bien, el principio es, venga, dejemos que Dios sane nuestra vida. Dejemos que el Señor sea nuestro pastor. Y si el Señor es nuestro pastor, estamos escuchando su voz. Y si estamos escuchando su voz, escuchen, Él nos está apacentando. Y se tiene que ver ese crecimiento, esa madurez, esa sanidad. Escúcheme, la Biblia habla de la sana doctrina. La sana doctrina no es el Padre, el Hijo y el Espíritu Santo, como muchos lo han especificado. La sana doctrina de Cristo se refleja cuando se predica la palabra de vera. Va a comenzar a traer sanidad en tu corazón. ¿Está claro esto? Porque estás aplicando la medicina. Entonces el Señor le dice, pero si ellos hubiesen estado en

0: secreto, habrían hecho oír mis palabras a mi pueblo y lo habrían hecho volver de su mal camino y de la maldad de qué? De sus obras. Entonces Jeremías, capítulo 33, el verso 6 dice, ¿qué dice? El verso 6, ¿qué dice? He aquí, yo les traeré sanidad, medicina. Pero mire, le voy a pedir un favor. Lea el verso 3 al 6. Y usted se da cuenta que comienza a haber un relato. Vinieron los caldeos, los invadieron, se los llevaron cautivos, ¿cierto que sí? Derribaron sus casas con hachas, ¿cierto que sí? O sea que hay un problema serio cuando Dios le hace el relato porque ellos están así. ¿Ya está claro? Y eso era lo que frustraba ¿a quién? A Jeremías. Y eso es lo que frustra a mucha gente. Pero hermano, Dios nos quiere abrir el entendimiento. Dios nos quiere ampliar la mente para que nosotros entendamos, hermano, que el problema no está afuera. El problema de Israel estaba adentro. Que ellos fueron cautivos y estaban en esa condición. Era por el pecado oculto que había adentro. Levanten las manos los que están escuchando. El pecado oculto es el que nos lleva a nosotros a vivir literalmente lo que no estamos llamados para vivir. Entonces vamos a leerlo, por favor. El verso 3, tenga la amabilidad. Clama a mí y yo te responderé. Te enseñaré cosas grandes y ocultas que tú no conoces. El verso 4, ojo con esto. ¿Por qué? Así ha dicho Jehová, Dios de Israel, acerca de la casa de esta ciudad y de la casa de los reyes de Judá, derribadas. ¿Cómo estaban? Derribadas, con arietes, ¿y con qué más? El verso 5, ¿qué dice? Porque vinieron para pelear contra los caldeos, para llenarla de cuerpo de hombres muertos, los cuales herí yo con mi furor, con mi ira, pues escondí mi rostro de esta ciudad a causa de toda su maldad. ¿Está claro lo que estoy enseñando? Y muchas veces nos quejamos, muchas veces, o más bien ellos se quejaban y decían, ¿por qué estamos así? ¿Qué pasa? ¿A dónde está Dios? Dios nos ha abandonado. Y no había, hermano, conciencia para reflexionar. Venga, pero se están haciendo las cosas mal. ¿Ya está claro lo que estamos leyendo? Entonces Dios comienza a hacer el relato y a Jeremías, que también está en la misma condición, y Jeremías, que lo estábamos conociendo como el predicador llorón, como el predicador querelloso, escúcheme, estaba siendo también contaminado. Y es aquí donde Dios le dice a Jeremías: Jeremías, si fracasas en lo precioso de lo vil, serás como mi boca, que ellos se conviertan a ti, mas tú no te conviertas a ellos. Porque por el pecado de muchos pagaron todos, porque no fueron todos. Y ahí entre todos estaba Jeremías. Pero ya Jeremías estaba siendo contaminado con los lamentos de ellos. ¿Alguien está entendiendo? Ya Jeremías estaba siendo contaminado con lo que la gente decía. Pero ya se les había olvidado por qué había pasado eso. Entonces el Señor le dice, mire, cuando ustedes vinieron, los caldeos, para enfrentarlos y pelear contra ustedes, en pocas palabras, a invadir sus territorios, yo escondí mi rostro de ustedes. Yo me aparté de usted. Y por eso están así. ¿Pero por qué escondí mi rostro? Por la maldad de sus corazones. Y aquí no estamos hablando. Aquí no estamos hablando de Afganistán. Aquí no estamos hablando de China. Aquí estamos hablando del pueblo de Dios. Recuerde que Judas es el pueblo de Dios. Amén. Estamos hablando de los israelitas. El verso siguiente. He aquí, ahora el Señor le tiene la solución. He aquí, yo les traeré sanidad y medicina. O sea que Dios le está dando la solución. Mis hermanos, yo estoy aquí para sanarlos. Yo estoy aquí para hacerlos libres. Yo estoy aquí para traerle y aplicarle nuevamente la medicina. ¿Y qué pasa cuando nos dejamos aplicar la medicina y la medicina comienza a sentarnos bien? ¿Qué pasa? Usted se comienza a sentir bien, ¿verdad? Y no solamente espiritual, se comienza a sentir bien en todas las áreas. Bien espiritual y bien en tu finca, bien en tu tierra. Vas a comenzar a ver los árboles bien, vas a comenzar a ver los pastizales, vas a volver a ver las ovejas, vas a ver las crías, vas a ver cabañas, vas a ver, hermano, cómo Dios comienza a bendecir. Pero no puede haber bendición exterior si primero no dejamos que la medicina nos sane en lo interior. ¿Cuántos están entendiendo? Entonces dice, he aquí les traeré sanidad, medicina, los curaré, les revelaré abundancia de paz y de salvación. Es decir, le está hablando de curarlo, de devolverle la paz, la tranquilidad, el gozo, la salvación y bendecirlo. El verso 7, ¿qué dice? Y haré volver los cautivos de Judá. O sea, le quitaré la cautividad a donde están. ¿Cuánto alaban al Señor? Y haré volver la cautividad de Judá. Es decir, volveré a coger a mi pueblo y lo sacaré de esta cautividad. A su nombre. De Israel y lo restableceré como al principio. ¿Cuántos creen que Dios nos restablece como al principio? El verso 8, ¿qué dice? Los limpiaré de toda qué. Vuelve a repetir, pero necesito hacer un trabajo en ustedes. Necesito limpiar su interior. Necesito limpiar su alma. Necesito limpiar su mente, su conciencia. Entonces, si esto es así, ¿qué necesitamos nosotros? Sabiduría, inteligencia espiritual para saber que el problema no está afuera. El problema está adentro. ¿Cuántos pueden alabar al Señor? Dígale al que está al lado, el problema no está afuera, el problema está adentro. Porque la gente cree, escúcheme, que el problema es lo que está afuera. No, lo que usted está viendo afuera es consecuencia de lo que usted hace por dentro. ¿Alguien está entendiendo? Entonces dice, y los limpiaré de toda su maldad con que pecaron contra mí. Perdonaré todos sus pecados que contra mí pecaron y que contra mí se rebelaron. El verso 9, ¡ojo! Esto es encantador. Me será a mí por nombre de gozo. ¿Qué le vuelve el Señor a dar? Gozo. ¿Qué devuelve el Señor a nuestro espíritu? Gozo. Y cuando hay gozo, ¿qué pasa con la iglesia? Alaba a Dios. Hay cantos, hay alabanza. Por eso dice, ¿está alguno alegre? ¡Cante alabanza! ¿Qué cantaba Pablo? Digan conmigo, ¡alabanza! ¿Qué hacía Pablo cuando estaba preso? Cantaba con himno y lloraba. Pero si hubiese estado mal espiritual, ¿hubiera cantado esa noche? Eso hubiera comenzado, hermano, a decir, ¡ah! ¿Y a dónde está Dios? ¿Yo por qué estoy acá? ¿Sabe qué dijo? Yo estoy aquí preso con estas cadenas, pero mi espíritu está libre. ¿Cuántos están libres? ¿Qué necesitamos nosotros? Hermano, las cadenas se van a romper. La ruina va a desaparecer cuando nuestro espíritu está libre. Alguien lo tiene que entender. Digan conmigo, libre. Y aquí dice, y me será a mí por nombre de gozo, de alabanza, de gloria, entre todas las naciones de la tierra, que habrán oído todo el bien que yo le hago. Y temerán y temblarán de todo el bien y de toda la paz que yo les haré. El verso 10, óigame. ¿Qué dice? Así ha dicho Jehová en este lugar del cual decí que estaba desierto. ¿Cómo se encontraban? ¿Cómo quedó su tierra? Desierta. ¿Cómo quedaron? Sin, ¿cómo? Sin, no, sin hombre, sin animales, en la ciudad de Judá y en las calles de Jerusalén. ¿Cómo quedó Judá? Sin hombre, sin animales, quedó desierta. ¿Y por qué? Porque por causa de lo que tenían en su corazón, el Señor se apartó de ellos y fueron llevados cautivos. ¿Pero qué está diciendo Dios? Este lugar que estaba desierto, sin hombres, sin animales, volverá a haber pastores. Volverán a ver cabañas. Alguien lo tiene que recibir. Volverá a ver gloria. Volverá a ver bendición. Pero ¿a dónde está el secreto? Digan conmigo. El secreto está en el corazón. Qué bonito es entender esto. Qué bonito es entender esto. Entonces, por eso es que Dios dice, hermano, si habéis muerto y vuestra vida está escondida en Cristo Jesús, poned la mira en las cosas. ¿No en las cosas? Amargura, suéltelo. Eso es de la tierra. Resentimiento, suéltelo. La falta de perdón, suéltelo. Eso es de la tierra. Usted ha muerto y su vida está escondida en Cristo y en Dios. Y cuando Él se manifestare, seréis semejante a Él. Porque donde usted se guarde para Dios, Dios se va a manifestar en todas las áreas, hermano. Con gloria, con poder, con economía, con bendición. Eso no lo detiene nadie. Porque la bendición viene del cielo. Y Dios puede usar a quien sea, pero la bendición viene del cielo. A su nombre. Entonces dice, y termino aquí, iglesia amada, para orar. Así ha dicho Jehová: en este lugar del cual decís que está desierto, sin hombre y sin animales. Mire, en la ciudad de Judá y en las calles de Jerusalén. Recuerde que cuando se habla de Judá y se habla de Jerusalén, se está hablando de un mismo pueblo. De un mismo pueblo que fue dividido por una mala acción de un hombre. Pero es un mismo pueblo. A su nombre. En las calles de Jerusalén que están asoladas, sin hombre, sin morador y sin animal. O sea, eso lo dejaron devastado. El verso 11. Esto me encanta. Esto es para usted, iglesia. El verso 11, ¿qué dice? Ha de oírse. Óigame, ha de oírse a un voz de gozo y de alegría. Voz de desposada, ¿qué quiere decir? Que el pueblo se ha reconciliado con Dios. Ay, alguien lo tiene que recibir. ¿Qué significa desposada? Reconciliado. Óigame, ¿se volvieron qué? A unir, se volvieron a enamorar. Voz de desposado, voz de desposada, voz de los que digan: alabá a Jehová de los ejércitos, porque Jehová es bueno, porque para siempre es su misericordia. Voz de los que traigan ofrenda de acción de gracia a la casa de Jehová, porque volverán a traer los cautivos de la tierra. Ay, ay, ay. ¿Alguien está entendiendo? Como al principio ha dicho que. El verso 12. Gloria a Dios. Así dice Jehová de los ejércitos. En este lugar desierto, sin hombre, sin animal, y en todas sus ciudades, aún habrá cabaña de pastores. ¿Cuánto lo creen? Que hagan pastar sus ganados. O sea, quiere decir, tranquilo, porque ahora que ustedes se han vuelto a mí, ahora que han vuelto a abrir su corazón y se han vuelto a desposar conmigo y me están oyendo, me están buscando, tranquilo, que yo voy a volver a bendecir sus tierras, sus casas, su familia. Ese es Dios. Ese es Dios. Entonces, haciendo aquí una énfasis de todo, hermano, ¿qué es lo único que nos detiene a nosotros para no estar bien? El corazón que nos incline a Dios. Y ahí dice, por las maldades de sus corazones. Quiere decir, hermano, que Dios que prueba los corazones, es allí donde nosotros todos los días tenemos que rendirnos en oración, en intimidad, en ayuno, en lo secreto, decirle: Señor, ayúdame. El rey David sí que era inteligente. Él oraba por los pecados conocidos y los pecados ocultos. Él decía: Señor, líbrame de los ocultos que yo no conozco. Amén. Amén. Entonces, esos ocultos, ¿quién los tiene que revelar? Dios. Y cuando son revelados, usted, en vez de ponerse contento y decir: ay, Señor, necesito que sanes esto, necesito que saques, hermano, ¿cuántos se cargan? ¿Alguien entendió? Y usted debe sentirse satisfecho, gozoso, hermano, que hay algo que Dios te dio una alerta. Ojo, con lo que siente, con lo que habla, con lo que dice, solo por la palabra. Entonces una alerta viva. Entonces usted no puede cargarse, no puede enojarse ni hacerse loco, porque quiere decir que está rechazando la medicina cuando Dios está ahondando y sacando lo profundo, lo que está oculto. Pero el propósito de Dios siempre será bendecirte, levantarte, restaurarte y devolverte y aún darte mejores cosas. Ese siempre será la mentalidad del Señor. Pero para poder ver, escúcheme, la alacena llena, para ver cabañas, para ver pastores, para ver ovejas y para volver a ver esa prosperidad, ¿qué necesitamos? Volvernos a casar con el Señor. Volvernos nuestro corazón para buscar a Dios de veras, hermano. Póngase sobre sus pies. Entonces es tan fácil, es el pecado quien nos separa de la gloria de Dios. ¿Cierto que sí? Pero Dios nos juzga. Dios nos juzga. ¿En qué sentido? ¿En qué sentido? El pecado trae consecuencias. ¿Cierto que sí? Pero sin embargo, si usted abre el corazón, ¿Dios lo juzga? No. Dios le da la salida. Dios nos da la oportunidad de volver Dios a restaurar las cosas. Pero es aquí donde uno tiene que guardar, ¿qué? El corazón. Es aquí. Hermano, la bendición está aquí. Es aquí donde usted tiene que dejar que Cristo trabaje. Es aquí donde usted todos los días tiene que trabajar para que Dios le dé un corazón limpio. Para que Dios renueve un espíritu recto dentro de usted, dentro de mi vida. Porque lo de afuera depende de lo que está aquí. ¿Está claro? Levante sus manos al cielo. Levante sus manos al cielo. Padre, te damos gracias por tu preciosa palabra, por el Dios de misericordia, por el Dios de oportunidad, por lo que tú eres y seguirás siendo en cada uno de nosotros. Pero en esta mañana estamos delante de ti para decirte, Señor, que así como aconsejaste a Jeremías, que orara, que clamara, que estuviera en lo secreto para poder ver y escuchar. Yo necesito, Señor, también ver mis errores, Señor, y necesito escucharte, papá. Necesito recibir tu medicina, necesito recibir tu palabra, pero para que esto se cumpla, Señor, y yo lo pueda entender, es necesario, Señor, permanecer en lo secreto para que yo pueda ver, Señor, qué es lo que tú quieres, Señor, qué es lo que tú estás haciendo con nuestras vidas. Por eso te pedimos en esta mañana, Señor, rompe lo que tienes que romper. Señor, quebranta en nuestro corazón lo que tienes que quebrantar. Levántanos, Padre Celestial, levántanos, Señor bendito, Rey de los cielos. Hoy te pedimos, Señor, con todo el corazón, que seas tú, Señor, abriéndonos el entendimiento, que seas tú, Señor, dándonos la sabiduría, y que como niños, Señor, podamos, Señor, recibir estos tesoros escondidos, como niños podamos crecer, Señor, porque recibimos, Señor, estos tesoros escondidos, los cuales el Señor los escondió de los sabios y de los entendidos de este mundo, y le ha placido revelarlos a nosotros. Y entre esos le dijiste: vení a mí los que estáis trabajados, vení a mí los que estáis cargados, y los haré descansar. Pero tu palabra dice claramente, Dios mío, que la única forma de entender, Señor, es cuando venimos a ti, Dios mío, reconociendo, papá, que necesitamos ser, Señor, restaurado, que necesitamos ser renovado, que necesitamos ser, Dios mío, santificado, Señor, a través de tu poderosa palabra. Señor, santifícanos en tu verdad. Dígale, Señor, santifícame en tu verdad. Tu palabra es verdad, Señor. Me has traído para levantarme,
1: Señor. Me has traído, Señor, para ver tu gloria. Y aquí estoy, Señor amado, escuchándote, Padre Celestial. Mi vida es tuya, Señor. Y todo lo que soy lo pongo en tus manos, Señor. Hoy te ruego con todo mi corazón, dígale. Límpiame, límpiame, Señor. Limpia mi mente, mis ojos, dígale. Limpia mis oídos, Dios mío. Porque si mis ojos son buenos, todo mi cuerpo está lleno de luz. Porque si mis ojos son limpios, veré cosas limpias, Rey de los cielos. Miraré, Señor, con ojos, Señor, de misericordia, Padre Celestial, no con ojos de juzgamiento. Por eso estoy aquí, para decirte, Señor, limpia mis ojos, dígale, limpia mis oídos, limpia mis labios, limpia mi corazón, limpia mi cuerpo, Dios mío, limpia mi ser, como dice tu palabra. El Dios de paz os santificará por completo. Todo vuestro ser, espíritu, alma y cuerpo serán guardados irreprensibles para la venida de Cristo. Fiel es aquel que os llamó, el cual también lo hará. Dígale, aquí estoy, Señor, porque yo quiero que tú lo hagas. Dile, yo quiero, Señor amado, que tú me perfecciones, que tú me limpies, Señor, que le des molde a mi vida, Dios de los cielos, porque no quiero ser otro más del montón. Dígale, no quiero ser otro más del montón, Señor. No quiero, Dios mío, jamás, no quiero ser otro más del montón. Yo quiero participar de tu gloria, yo quiero participar de tu presencia, de tu unción, de tu poder, de tu bienestar, de tu benevolencia, de la bendición, Dios mío, que tú tienes para nosotros. Dígale, yo también quiero, Señor amado, y por eso tu palabra dice, busca primeramente el reino de Dios, y eso es lo que estoy haciendo, Dios mío, buscándote, buscándote, buscándote, Padre Celestial. Pero necesito, Dios mío, soltar añadiduras, Dios mío, porque las añadiduras vendrán, Dios mío, tú las traerás, Señor, cuando nos sometemos, Dios mío, al reino de Dios, Padre Celestial, y a toda su justicia. Háganos el entendimiento en esta mañana, y que nos resplandezca la luz de tu palabra, la luz de tu evangelio. Padre, satúranos, Padre, satúranos, Señor, satúranos en esta mañana. Rindo mi corazón ante ti, oh Dios todopoderoso, oh Señor amado, reconociendo, papá, que hoy el mensaje es claro.
2: Porque mi yugo es fácil. ¿Cuál es el yugo? La palabra. ¿Y qué hace la palabra? Ligera, ligera tu carga. ¿Qué usa Dios? Para quitarnos la culpabilidad. ¿Qué usa Dios para quitarnos la carga? ¿Qué usa Dios para sanar el corazón? Su palabra. Y eso es lo que nosotros necesitamos. Venid a mí todos los que estáis trabajados, cargados, y yo os haré descansar. El verso 29. Llevad mi yugo sobre vosotros. La palabra trae a tu vida. Y aprended de mí que soy manso y humilde de corazón. Y hallaréis descanso. ¿Hallaréis qué? O sea que Dios está hablando de una sanidad interior. Está hablando del alma. Está hablando que Dios quiere que usted y yo dejemos que su palabra venga a nosotros. Y qué bonito. Porque para esto se necesita un principio importante. Aprender de Cristo, el ejemplo perfecto. Aprende de mí que soy manso. Porque la humildad nos lleva a escuchar, y la mansedumbre nos lleva a estar en paz con todo. Levante sus manos al cielo. Bendigo a tu pueblo, Señor. Bendigo a cada familia en esta mañana en el nombre de Jesús. Solo te pido que esta preciosa palabra que tú nos has dado hoy llegue a nuestro corazón, Señor. Y tú trabajes en nuestras vidas, Señor. Porque queremos, Señor, conocer las cosas ocultas que desconocemos. Pero también queremos recibir revelaciones ocultas que hay en tu palabra, que nuestro corazón de pronto en su momento no lo entiende, porque necesitamos de ti, Señor. Dígale, necesito de ti, Cristo de la gloria. Hoy te pido que bendigas a cada familia representada en esta mañana, que ellos salgan de aquí, Señor, pastoreado, que ellos salgan de aquí edificados, que ellos salgan de aquí libres, Señor, que ellos salgan de aquí, Señor, bendecido, Padre celestial. Si obras, Señor, porque tu palabra habla de las riquezas espirituales, que ya en Efesios dice uno, dice Jehová nos bendijo con todas bendiciones espirituales. Si algo que necesitamos en esta mañana es tu bendición espiritual, si algo necesitamos, Dios mío, son esas bendiciones espirituales, Dios mío, que tú has prometido, Señor, que nos bendijiste con todas bendiciones espirituales en Cristo Jesús, Dios mío. En tu palabra está esa bendición, en tu palabra está esa bendición. En Cristo Jesús, que es el Verbo hecho carne, está esa bendición. Bendícenos, Padre. Bendícenos, Señor. Bendícenos en esta hora, papá. Y ayúdanos a crecer. Ayúdanos a avanzar. Ayúdanos a seguir agarrado de tu mano. Ayúdanos a ver tu gloria. Dígale, ayúdanos, Señor. Y levántame en esta mañana, Cordero de Dios. Dile,

a su corazón.

Gracias, mi Jesús. Gracias. Te pedimos, Señor, que nos ayude, que sobre toda cosa guardada, guardemos nuestro corazón, Señor. Ayúdanos, Señor. Bendice a tu pueblo. Sana los corazones. Sana el alma, sana el espíritu en el nombre de Jesús. Ministra con tu poder, papá, en el nombre de Jesús. Escucha esto, querida iglesia. El enemigo siempre quiere sacar partida de cualquier cosa. Elías, un hombre de Dios. Y Elías un día, escúcheme bien, un día, Elías no se carga por lo que dijo Belsabé. Belsabé. ¿Sabe por qué se carga Elías? Viendo al pueblo que dejó los mandamientos de Dios. Eso fue lo que lo mató a él. Y por eso la palabra dice que por la maldad de muchos, el amor de otros se enfría. O sea que posiblemente el amor de Elías hacia Dios fue afectado. Y se cargó. Pero a Dios gracias, que conociendo Dios el problema y sabía Dios cómo solucionarlo, ahí le trabajó. Pero una persona cargada no oye, no ve, no entiende, no recibe. Elías, cargado en su situación, ¿sabe cómo pudo entender? Cuando Dios le dijo, come y bebe. Dice, comió y bebió. Esa palabra allí, come y bebe. Y luego le dice, porque largo camino te resta. Esa palabra come. Es que usted y yo tenemos que abrir corazón para comer de la palabra de Dios. Y dice, y fue fortalecido. Porque son cosas sencillas y somos seres humanos. Son cosas muy sencillas. Pero mire, algo tan sencillo. Elías vio la oportunidad. Vio la oportunidad cuando Jezabel dijo, le cortaré las cabezas. Y dijo, viendo que su vida estaba en peligro, se fue. Pero estudiando esta mañana la palabra, me encuentro que el afectamiento de él fue lo que le dijo a Dios tres veces. ¿Qué haces aquí? He sentido un vivo celo. Porque tu pueblo ha dejado tu mandamiento. ¿Ya está claro? Volvió el Señor y le preguntó, ¡Elías! Y le volvió a responder lo mismo. O sea, tres veces le respondió a dónde estaba su afectamiento. Viendo al pueblo cómo se estaban comportando. Viendo al pueblo cómo estaban viviendo. Y que estaban derribando los altares de Dios. Y estaban soltando los mandamientos. Entonces cuando llega la amenaza, él ve la oportunidad de irse. Viendo que estaba en amenaza, se fue. Pero Dios le preguntó, ¿por qué estás aquí? ¿Qué haces aquí? Y él fue claro. El segundo servicio, voy a hablar de esta parte. Para que usted y yo tengamos, escúcheme, tengamos claro que Dios siempre va a traer una palabra como lo hizo con Elías para podernos levantar. Vamos, alguien lo tiene que recibir. Digan conmigo, levantar. ¿Y lo levantó? ¿Sí lo levantó? Ah, bueno, a nosotros también nos levanta. ¿Cuántos creen que a nosotros nos levanta? Lo levantó. Y dice la Escritura que después que hizo el Señor, lo equipó más, lo ungió, ungió a Eliseo, ungió a Jehú. Escúcheme, y allá fue y le quitó el problema, porque el problema para acabarse es con el poder de Dios. Entonces llorando, estés llenándonos del poder de Dios para quitar el problema. ¿Quién es el que vive? A su nombre. Siéntese, por favor. Vamos a recoger las ofrendas. Vamos a bendecir el alfolí. Gloria a Dios. ¿Cuántos entendieron la palabra? ¿Cuántos recibieron la palabra? Entonces, hermano, paso a seguir. Vamos a orar mucho más. Porque en lo secreto vemos y entendemos. ¿Sabe dónde vemos los errores? Nuestro
lo vemos en lo secreto. ¿Está claro? Podemos ver y entender, hermano, qué quiere Dios para poder nosotros ir haciendo las mejoras que tenemos que hacer. ¿Cuántos creen que tenemos que hacer mejoras? Claro, hermano, claro. Y a medida que vamos recibiendo palabras, usted la guarda y va haciendo las mejoras. Y la palabra va, ¿qué? Bendiciendo, va sanando a su nombre. Levante sus diezmos, sus ofrendas. Padre, bendíceles grande y poderosamente. Tu pueblo en esta mañana te honra, Señor, con lo recibido de sus manos, papá. Te pido, Señor, que tú abras los cielos y les bendiga grande y poderosamente, Dios mío. Que seas tú, Señor, reprendiendo al devorador para que no dañe el fruto de sus trabajos. En el nombre de Jesús, que esta semana sea una semana de gran bendición, papá. Que les sorprendas con cosas grandes. Bendíceles, Cristo de la gloria. Bendíceles en el nombre poderoso de Jesús. Que todo estancamiento económico, Señor, que todo estancamiento, Señor, hoy sea quitado en el nombre de Jesús. Y que la gloria tuya, Señor, sea vista en cada uno de ellos, papá. Porque no solamente la contemplaremos, sino que la vamos a ver y a disfrutar. En el nombre poderoso de Jesús lo creemos y así será hecho en el nombre de Jesús. Podemos pasar adelante. Hágalo con gozo, con alegría.

Recordamos, iniciamos los 3 días de ayuno. Recuerden, martes 15, miércoles 16 y jueves 17. Amén. No se quede. Reconozca que necesitamos ayunar. Hay géneros que no salen, sino hay cosas arraigadas, hermano, que la única forma de romperla es con oración y ayuno. Pero con la ayuda del Señor, digan conmigo, lo lograremos. Los hermanos bautizados vamos a participar de la mesa del Señor. Padre, bendice el pan, bendice la copa. En el nombre de Jesús, te damos gracias. Amén.

Dice la palabra del Señor que la noche que el Señor Jesús se reunió con los discípulos, partió el pan, dijo: comed, este es mi cuerpo, que por vosotros es partido. Así que todas las veces que de él comieres, la muerte del Señor Jesús anunciás hasta que él venga. Por sus llagas somos todos curados. Que Dios les bendiga, que el Señor te fortalezca.

De la misma manera también tomó la copa después de haber cenado diciendo, este es el nuevo pacto que he hecho por vosotros. Por causa de su sangre tenemos entrada al reino de los cielos y la sangre de Cristo nos ha limpiado de todo pecado. Iglesia, que sea el Señor obrando de una manera especial en tu corazón, en tu alma, en tu espíritu, en todo tu cuerpo. Dios les bendiga. Gloria a Dios. Vamos a bendecir a los jóvenes, los que acabaron de llegar. Recuerda, iniciamos el segundo servicio inmediatamente. Para que no se vaya sin la bendición, hermano. ¿A cuánto Dios les habló en esta mañana? Segundo servicio, hermano, será bastante interesante. Y vamos a orar por Sarita. Sarita está cumpliendo hoy 20 años, mi hija. Gracias al Señor. Le pedimos que la ayude, que, como siempre, mi consejo, saber esperar en el Señor el tiempo perfecto y saber elegir, ¿verdad que sí? Porque usted y yo tenemos que saber esperar y saber elegir. O sea, por nada debemos estar afanosos. Venga, vamos a orar, Sarita. Entonces, gloria a Dios. ¿Quién es el que vive? Si alguno de ustedes desean bendecirle, hermano, ya eso queda a su voluntad. Pero para mí es un privilegio, pues, orar por ella en sus 20 años. Y es una bendición como hija. Y mi primera hija. Y no sé si lo que voy a decir está bien, que lo sepa, es mi orgullo. Y sé que lo que Dios le ha entregado a ella es especial. Y siempre se lo digo, lo que uno trabaja como padre es para heredarlo a los hijos. Y qué bonito que ella tuviera eso presente, hermano, y que recibiera la palabra que Dios nos dio hoy para pensar como sabio, ¿verdad que sí? Entonces vamos a orar por ella. Padre, en el nombre poderoso de Jesús, te presento, Señor, a mi hija después de 20 años, Señor. Cuando me la entregaste en el hospital El Guavio, y apenas que nació, la recibí en mis brazos y la levanté al cielo de rodillas. Y te dije, no es mía, es tuya.

el nombre poderoso de tu Hijo amado Jesucristo, gracias te doy, papá, porque sé que tú has sido bueno para con cada uno de nosotros. Gracias, Señor, porque sé que en tu nombre hay libertad, porque sé que en tu presencia hay plenitud de gozo. Señor, gracias por la vida de cada hermano presente. Gracias por cada uno de ellos, Señor. Yo te pido en esta mañana, te clamo a ti, soberano Rey, para que seas tú quien tomes el control, quien tomes el control de nuestra vida, de nuestra mente, de nuestro espíritu, de nuestra alma, que hoy podamos atender a tu voz, a tu palabra, Señor. Hoy te ruego que hables a cada uno de nosotros, conforme tú quieres hablarnos, Señor, sabiendo la necesidad que hay en el corazón de cada uno, papá. Hoy solo te pido, Señor, que se haga tu voluntad, pero que no se haga mi voluntad, reconociendo que solamente tú eres Dios, reconociendo que solamente tú eres grande, reconociendo que solo tú eres poderoso y maravilloso. Tú eres el mismo de ayer, de hoy y por los siglos de los siglos. Por eso clamo a ti, mi Rey, porque sé que no hay otro fuera de ti y que solamente en tu nombre hay libertad y que solo tú traes la paz, la tranquilidad y el gozo para seguir adelante, peleando cada batalla en tu nombre, Señor. Hoy te clamo, Rey de los cielos, por cada hermano, por cada uno de ellos, Señor, por sus casas, por su familia, por su hogar, por sus hijos, para que seas tú tomando el control, para que seas tú quien bendigas a cada uno, Señor. Sé propicio en esta mañana. Visítanos, Espíritu de Dios. Visítanos con tu fuego, con tu unción, con la gracia tuya en esta hora, que repose en el corazón de cada uno de nosotros. Hoy te necesitamos, Espíritu de Dios, para que repose nuestro conocimiento, nuestros pensamientos, para que no sea nuestro pensamientos, sino los tuyos en cada uno de nosotros. Padre, rompe lo que tengas que romper, quebranta lo que tengas que quebrantar, derriba los argumentos del enemigo, sácalos, Señor, sácalos en esta hora, sácalos en esta mañana, Señor. Necesitamos de ti, necesitamos ser formados por tu presencia. Necesitamos que cambie nuestro carácter, nuestros pensamientos vayan a la obediencia y a la verdad que es en Cristo Jesús, Señor nuestro. Oh, papá, sigue obrando. Oh, Rey de los cielos, sigue obrando de una manera sobrenatural. Derrama más de tu fuego, derrama más y más de tu espíritu en cada uno de nosotros. Pon el aceite necesario en nuestra vida para que nuestra lámpara alumbre, Señor mío, para que nuestra lámpara siga encendida delante de ti. Oh, precioso Dios, que siga obrando, que siga ministrando, Dios mío. Ministra el corazón, ministra cada uno, Señor, en el nombre poderoso de Jesús de Nazaret, porque ahí está cada uno, Dios mío. Ahí está nuestra casa, nuestra familia, ahí están nuestros hijos, Dios eterno. Hoy queremos, Señor, que tomes el control. Hoy necesitamos que avives el fuego en el corazón de nuestra familia. Allí donde se encuentran, papá, visítalos. Que ellos puedan tener un encuentro contigo, Dios de los cielos. Y que pues, ellos también puedan reconocer que sin ti no somos nada. Que apartados de ti nada somos, Rey de los cielos. Padre, sigue avanzando, sigue glorificándote. Llévate las luchas, llévate las cargas. Quebranta toda preocupación, Dios mío. Saca lo que tengas que sacar en esta mañana. Levanta al que está caído. Levanta al que está abatido, Dios mío. Mira su aflicción, Dios eterno. Mira los padres. Solo tú conoces el corazón de cada uno. Pero sé propicio, Dios mío. Sé propicio a cada uno, Dios eterno. En el nombre poderoso de Cristo Jesús. Aleluya. Gloria a Dios. ¿Quién vive, hermano? ¿Que quién vive, hermano? Le damos la gloria a Dios una vez más. Bienvenidos a la casa del Señor. Que sea el Dios Todopoderoso cumpliendo cada una de nuestras peticiones. Porque la palabra me dice, pídeme y te daré por herencia las naciones y aún los confines de qué? De la tierra. Entonces,
Hoy aprendamos a conocer al Dios de lo imposible. Hoy necesitamos conocer al Dios de las señales, los milagros y los prodigios. Oh Padre, gracias te doy en el nombre poderoso de Jesús de Nazaret. Yo te ruego, Señor, que te reveles a nuestra vida. Yo te pido, Señor, que reveles tu presencia a nuestro corazón, Dios mío. Aunque no podamos verte, mi Señor, pero podemos sentir la paz, la tranquilidad que solo

Al que llega con la lucha, con el problema, aquel que está enfermo, Señor, sánalo. Aquel que está pasando por ese momento difícil, mi rey, yo te pido que lo visites en esta hora y que seas tú su Dios, Señor amado, para que cada uno de nosotros entendamos que solamente tú tienes la potestad, que solamente tú eres Dios maravilloso, que tú eres el Dios de las misericordias, que tú eres el Dios que hizo milagros en aquel tiempo y que también hoy está haciendo señales, que hoy está haciendo prodigios, que hoy está haciendo cosas poderosas. Por eso te pido, Dios eterno, que rompa las cadenas, que quebrante las ataduras, que rompa todo lazo del diablo, Señor, en esta hora, en el nombre de Jesús. Aleluya. Gloria a Dios. Hermanos, vamos a orar, pero la palabra dice: clama a mí, a voz y en cuello. ¿Cómo lo dice la palabra? A voz y en cuello. Cuando usted habla duro, ¿cómo se escucha? Duro, ¿cierto? Vamos a orar. Vamos a reprender toda acechanza del enemigo, desánimo, desaliento, todo lo que el diablo quiere traer para desanimarnos. Hoy vamos a reprender eso. Amén. Así que vamos a hacerlo y vamos a clamarle al Dios eterno. Padre, en tu nombre presentamos nuestra vida. Pero en tu presencia también atamos al hombre fuerte que se quiere levantar, que se quiere levantar contra nuestra vida. Ese adormecimiento espiritual, Dios mío, ato el hombre fuerte, Señor mío. Sean demonios territoriales, llámese como se llamen, que se quieran levantar ahora. Los atamos en el nombre de Jesús de Nazaret y los echamos fuera de estos contornos, porque declaro, Señor, que las puertas del Hades no prevalecerán contra nosotros. Aleluya, las puertas del Hades no prevalecerán contra tu pueblo. Aquí hay un pueblo aguerrido, aquí hay un pueblo que está clamando, aquí hay un pueblo que está orando, Dios mío. Por eso en esta mañana rompemos con toda acechanza del enemigo, sea brujería, sea hechicería, encantamiento, sean entierros, sean bebedizos, Padre. Hoy están siendo rotos, hoy están siendo destruidos, hoy están siendo desbaratados, papá. Ahora, ahora, llévate toda obra maligna. Se rompen los conjuros, se están quebrantando los hechizos, Padre, se están rompiendo cerrojos de hierro en esta mañana. Hermano, clámale a Dios, porque la lucha no es contra carne ni es contra sangre, sino contra principados, contra potestades que se levantan contra nuestra vida, que se levantan contra nuestra casa, que se levantan contra nuestra economía. Pero tú tienes el poder y la autoridad para quebrantar y derribar los argumentos del enemigo. Por eso en esta mañana reprendo toda ruina, toda miseria, toda escasez, toda necesidad ahora. Se están rompiendo, se están quebrantando, se están destruyendo ahora. En el nombre de Jesús de Nazaret, poder de Dios desciende, desciende, desciende, papá. Desciende con poder y consume, consume toda obra maligna. Consume, consume toda obra de las tinieblas. Ahora se rompe el adulterio, se quebranta el adulterio, se quebranta la fornicación, la inmundicia, Padre. Se rompe toda pornografía del diablo, Señor mío. Se está derribando, se están consumiendo ahora. En el nombre de Jesús de Nazaret, poder de Dios desciende, desciende en esta mañana, consume todo lo que no sea tuyo, Padre, desbarata los argumentos del enemigo, destruye toda oposición de las tinieblas, papá, sean pleitos, contienda, ira, enojo, disensión de los hogares, están siendo destruidos, desbaratados. Hermano, pelea, pelea la batalla, porque tú sabes en su casa qué está pasando, qué está ocurriendo, en qué área el enemigo se quiere meter, y esta mañana. Mañana es una mañana de poder, esa mañana es una mañana de gloria, es una mañana de victoria, es una mañana donde el fuego de Dios desciende, donde el Espíritu de Dios nos visita y nos ayuda a pelear esta batalla para romper cerrojos de hierro, para quebrantar ligaduras, ataduras, las cuales se levantan ahora en el nombre de Jesús de Nazaret. Se explota toda obra maligna, se están rompiendo los conjuros, Dios mío, allí los entierro, los bebedizo, Padre bueno. Toda obra maligna, todo altar del diablo se está quebrantando. Demonios de San Gregorio se están rompiendo ahora. Todo espíritu inmundo de vudú, aquellos altares que le están haciendo a ese demonio de la Santa Muerte, Dios mío, se están rompiendo ahora. Se están quebrantando ahora. Se están rompiendo ahora. Todo lo que estaba atando la vida, Dios mío. Ahora se quebrantan esos altares. Ahora, Dios mío, la idolatría, la hechicería,
se están

consumiendo por el poder de la palabra. Oh, precioso Dios, yo creo, Señor mío, yo creo que esta mañana están siendo desbaratadas las tinieblas, están siendo destruidas. Oh, Padre eterno, se va toda obra maligna, se va toda obra de nuestra casa, toda obra maligna se va ahora. Todo lo que estaban haciendo en contra de nuestra vida, Señor, tu palabra dice que por un camino saldrán contra nosotros, pero por siete tendrán que huir ahora, en el nombre de Jesús de Nazaret. Muchas gracias, Rey eterno, porque nos da la victoria, porque nos da la victoria en esta mañana. Gracias, precioso Rey. Aleluya. Gloria a Dios. Vamos a orar, hermano, por el ministerio que Dios ha colocado en ese lugar. Vamos a orar por nuestros pastores y que Dios les siga dando la sabiduría, el conocimiento y el entendimiento para seguir dirigiendo, ¿qué? A un pueblo. Dios le daba la sabiduría ¿a quién? A Moisés, para dirigir ¿a un qué? A un pueblo. ¿Y cómo era el pueblo? Rebelde, duro de corazón, hermano. Y a veces nosotros somos ¿qué? Rebeldes, duro de corazón. Pero Dios está en el asunto y ha venido comenzando a hacer ¿qué? La obra en cada uno de nosotros. Así que vamos a orar por el ministerio para que Dios siga usando la vida de nuestros pastores. Amén. Amado Señor, te doy gracias. Padre, tú eres bueno. Tú eres quien bendice el ministerio. Tú eres quien los ha colocado aquí en Dorada, Señor, para ver cosas grandes, para ver cosas poderosas. Señor, obra con poder. Señor, obra con poder en esta hora. Bendícelos, Dios mío. Mira su casa, mira su hogar, mira el ministerio que tú has colocado, Dios mío. Que sea grande en tus manos, Señor. Que sea grande, que sea notorio en tus manos, Señor, para que donde tú los llevas, donde tú los llevas a predicar con una palabra de restauración, con una palabra de edificación, pero también una palabra que lleva de mensaje, Señor mío, la sanidad, milagros, prodigios, papá, que donde quiera que se paren, Dios eterno, tú te glorifiques de una manera poderosa, que seas tú obrando, Dios eterno, que seas tú ministrando, papá. Que el respaldo tuyo, Espíritu de Dios, sea en todo momento y en todo lugar. Y que en esta mañana, Señor mío, que cuando se pare tu siervo, Dios eterno, la gracia de Dios descienda. Y que el Espíritu de Dios lo use grande y poderosamente para dar un mensaje, una palabra de edificación, de restauración, de fortaleza, Dios mío. Pero también de exhortación para nuestras almas. Porque tú al que amas, corrige. Y tú disciplinas a tu pueblo, Señor. En el nombre de Jesús de Nazaret, bendice a tu sierva, Dios mío. Úsala grande y poderosamente en esta mañana. Bendícelo, Dios eterno, a través de la alabanza, Señor. Glorifícate, glorifícate, glorifícate. Coloca lenguas angelicales, Dios eterno. Oh, papá, gracias te damos. Muchas gracias te damos en el nombre poderoso de Cristo Jesús. Aleluya. Gloria a Dios.

Gloria a Dios, gloria a Dios. Dios les bendice, iglesia. ¿Quién es el que vive? Y a su nombre. ¿Cuántos se gozan en la presencia del Señor? Vamos a darle un fuerte aplauso al Señor. Alábele con todo su corazón. Dele gloria, honra, dele alabanza al que vive. Él es digno de ser alabado, de ser exaltado. Él es digno de toda la oración y de toda alabanza. Señor, recibe la gloria, la honra, recibe la adoración en esta mañana, mi Rey. Tú mereces que tu pueblo te alabe, te exalte. Tú mereces que tu pueblo te dé gloria, honra, que tu pueblo te dé adoración, aleluya. Señor, gracias por el privilegio que nos das de estar aquí en tu casa, Señor, alabando y glorificando tu precioso y glorioso nombre. Creemos, Señor, que seremos saciados del bien de tu casa, de tu santo templo, que tú sacias todo aquel que tiene hambre y sed de ti. Dígale, Señor, sacia mi alma, sáciame en esta mañana, Señor, que yo salga de aquí fortalecido, que yo salga de aquí lleno de tu gloria, Espíritu Santo. Espíritu Santo de Dios, muévete en medio de tu pueblo, derrama tu gloria, tu poder, toma cada vida, cada corazón, oh Dios, sana lo que tienes que sanar, levanta el que tienes que levantar, Señor, llévate lo que no es tuyo, en el nombre poderoso de Jesús, aleluya, y todo lo que respire, ¿cuántos respiran en ese lugar? Vamos a alabar a nuestro Dios. Lo voy a invitar que levante sus manos al cielo por un momento. Vamos a hacerlo con todo nuestro corazón, porque Él habita en medio de la alabanza de su

en esta mañana. Él tiene el cuidado. El Señor tiene el control de todo. No hay nada que se salga de sus manos. Aleluya.

Levanta allí tus manos. Padre, te alabamos en esta mañana. Te damos la honra, la gloria, la alabanza, el poder, porque solo tú eres grande. Hoy lo que somos te lo debemos a ti, Señor. Hoy rendimos nuestra vida delante de tu presencia para que nos tomes, para que nos ministre, para que nos pastoree, Señor, para que nos hables en esta mañana, Rey de los cielos. Dígale, aquí está mi vida, Señor amado, así como te acordaste de Noé, Señor, así te pido en esta mañana, acuérdate de mí, Señor, acuérdate de mí, levántame, Señor, acuérdate de mí, restáurame en esta hora, acuérdate de mí, Señor, y renueva mi fuerza. Dígale, mi fuerza se agota, mi fuerzas se cansan, Dios mío, pero espero en ti, Señor, que me darás nueva fuerza, Dios mío, y no solamente te dará nueva fuerza, sino que te levantará como la águila, sino que te levantará como tu águila, te levantará como águila, aleluya. Dile, yo lo creo, yo lo creo, yo lo creo, aquí estoy, Señor, úngenos en esta hora, visítanos con tu presencia, visítanos con tu poder, Señor, obra grande y poderosamente en cada corazón, Dios mío, que el que vino cargado salga libre en el nombre de Jesús, que el que vino enfermo sea sanado. Eres tú mi sanador, dígale, eres tú mi esperanza, eres tú, Señor, eres tú la riqueza de gloria de mi vida, Dios mío. Enriquece mi alma, enriquece mi espíritu, enriquece mi corazón, Dios mío. Padre, tú le das fuerza al que no tiene ninguna. Levántame en esta mañana, dígale, Señor, levántame en esta mañana, Señor, pastorea mi alma, papá, pastorea mi vida en esta hora, Dios mío, aquí estoy, Señor. Señor amado, aquí estoy, papá. Cántale la bondad de Dios. Vamos, levante sus manos allí. Es Cristo la esperanza de gloria. Es Cristo nuestro refugio. Es Cristo nuestro pastor. Es Cristo nuestro médico, es Cristo el todo de nuestras vidas. Y el rey David dice, hubiese yo desmayado si no supiese que veré la bondad de Jehová entre los vivientes. Y usted va a ver la bondad de Dios, hermano. Usted va a ver a ese Dios grande, cómo te bendice, cómo te levanta, cómo abre puerta, aleluya. Dígale, yo lo creo, yo lo creo, yo lo creo, yo lo creo, Señor. Aquí estoy en tu casa, aquí estoy en tus manos, Señor. Dale allí con todo tu corazón.

0: de Dios.
1: ¡Aleluya!
0: En mi vida ha sido bueno.
1: Dígaselo.

Señor, háblanos en esta mañana. Estamos necesitados de ti, papá. Necesitados de tu palabra. Necesitados de tu favor. Necesitados de tu gracia. De tu misericordia, Señor. Bendícenos en esta mañana de una manera especial. Que tu presencia, tu poder sea notorio. Que tu palabra sea nuestro aliciente cada día, Señor. Tú dijiste, no te dejaré ni te desampararé. Padre, tu palabra me ha enseñado que donde hay dos o tres congregados en tu nombre, tú estás en medio de nosotros. Señor, que sea notorio que tú estás en esta reunión. Que sea notorio que tú te mueves en este lugar. Toca los corazones, vamos, levante sus manos. Toca los corazones. Toca las vidas de una manera especial, Señor. Toca las vidas, Señor. Abre los portones de los cielos en esta mañana y bendice a tu pueblo. Bendice, Señor, la familia. Bendice, Señor, los matrimonios. Que seas tú levantando, fortaleciendo, llenando, ungiendo, Padre Celestial. En el nombre poderoso de Jesús. Que las cadenas cualquiera que sean, vamos, levante sus manos, se rompan hoy. Que las cadenas cualquiera que sean, se hagan pedazo hoy. Que las ataduras se quebranten al nombre de Jesús. Padre, glorifícate en esta hora. Quebranta lo que tienes que quebrantar. Vamos, rompe lo que tienes que romper. Quebranta los estancamientos, las oposiciones. Todo dardo de las tinieblas, dígale, se va en el nombre de Jesús. Todo dardo del enemigo, se va de la mente en el nombre de Jesús. Todo dardo del enemigo tiene que salir en esta hora. En el nombre poderoso de Jesús, desciende, desciende poder de Dios. Desciende, desciende poder de Dios. Y apodérate, apodérate, apodérate de esta casa. Apodérate, Rey de los cielos, maravilloso Dios. Que descienda tu fuego, Señor. Ese fuego que santifica, ese fuego que purifica. Señor, está aquí con nosotros en esta mañana, Dios mío, que la gloria tuya caiga sobre la iglesia en esta hora. Comienza a tocar, a ministrar, a pastorear. Comienza a fluir en esta hora, Dios mío, que sucedan milagros creativos, milagros sobrenaturales, milagros extraordinarios, Dios mío. Cambia el corazón en esta hora, cambia el corazón en esta hora. Fluye, Espíritu de Dios, fluye. Espíritu de Dios, desciende. Espíritu de Dios, apodérate.

Pueblo, en esta hora, vamos, está cayendo la gloria de Dios. Tiene que salir, hermano, todo aquello que está estancando tu economía, todo aquello que no te deja avanzar espiritualmente. Hoy se va, hoy se va, hoy se va la tristeza, hoy se va, se va, se va, se va en el nombre de Jesús. Oh, sana el Cordero de Dios, sana el corazón, Dios mío, sana el alma, sana la mente, sana la economía, sana las heridas, sana el corazón, Dios mío, sana los huesos en esta hora, en el nombre de Jesús. Hay victoria, hay victoria, hay victoria, hay victoria, hay poder, hay poder, hay poder, hay libertad, hay libertad, hay libertad, hay salvación, Dios mío, hay vida eterna en Cristo Jesús. Gracias, Dios mío, por todo lo que tú estás haciendo y seguirás haciendo, Dios mío, en nuestras vidas. ¿Cuántos pueden alabar al Señor? ¿Cuántos pueden alabar al Señor? A su nombre. Quiero que me acompañes, por favor, tome su lugar, al segundo libro de Timoteo, capítulo 4, verso 1. Vamos a estar atentos. Quiero que abra su corazón y dejes que la palabra, es decir, Cristo, haga la obra en su vida. Amén. ¿Quién es el que vive? Tenemos que dejar que Cristo, su palabra, haga la obra. ¿Dónde? En nuestras vidas, hermano. Capítulo 4, por favor, del segundo libro de Timoteo. Cuando lo tenga allí, hermano, por favor, diga conmigo, gloria a Dios. El verso 1, vamos a ubicarnos allí. Dice el verso 1, te encarezco delante de Dios. ¿Alguien está siguiéndome? Digan conmigo, una recomendación o más que recomendación. Te encarezco delante de Dios y del Señor Jesucristo, que juzgará a los vivos. ¿Quién tiene poder para juzgar a los vivos y a los muertos? Señor Jesús. Ningún ser humano. Pero sí tenemos que tener cuidado con el Dios a quien le servimos. Amén. Te encarezco delante de Dios y del Señor Jesucristo, que juzgará a los vivos y a los muertos en su manifestación y en su reino, que prediques la palabra, que intes a tiempo y fuera de tiempo. ¿Qué más dice? Redarguye, reprende, exhorta con toda paciencia. ¿Y qué más? ¿Y qué más? Y doctrina. Siéntese un momento, por favor. Es un mensaje claro del Señor, del Dios Todopoderoso, a través del apóstol Pablo a Timoteo, haciéndole una gran recomendación, y es que Timoteo predique la palabra. Timoteo, haga la obra del Señor. Timoteo, cuidado con la doctrina. Y cuando se habla de la doctrina de Cristo viene, ¿con qué? ¿Con reprensión? ¿Sí es así? ¿Qué más? ¿Qué más trae la doctrina? Redarguye, exhorta. Pero le hace aquí una observación y le dice, ¿sabe por qué? Porque vendrán tiempos donde la gente no aceptará esto. No aceptará la corrección. Necesito que usted abra el corazón. Vendrán tiempos tan delicados donde la gente no aceptará una reprensión. ¿Qué es reprender? Reprender es diferente que exhortar. Exhortar es, óigame bien, llevar a una persona a reflexionar y animarlo. Óigame, el camino correcto es este. Eso es exhortar. Pero reprender, hermano, es llamar una atención cuando algo está mal. Amén. Redarguir, hermano, llevar a la persona, escúcheme bien, que reflexione, entienda, hermano, que su corazón se abra y entienda de que es tiempo de reflexionar
y que podamos dejar que Dios tome la dirección de nuestra vida. Entonces le está diciendo, porque vendrá un tiempo donde no aceptarán la sana doctrina, no sufrirán estas cosas. Quiere decir que no aceptarán que se les corrija ni se les llame la atención. Entonces, al no aceptar que se les corrija y se les llame la atención, ¿sabe qué? Entonces la gente buscará a quienes quieren oír. Buscarán gente que no les corrijas, que no les reprenda su pecado, que no les hablen de Cristo, sino que más bien le complazca sus concupiscencias, que quiere decir sus deseos desordenados, hermano, moralmente. Pero estas cosas, según la Biblia, le dice el Señor a Timoteo: Timoteo, cumple con el ministerio. Es decir, venga, pase lo que pasa, usted tiene que cumplirle a Dios. ¿Cuánto alaban al Señor? Bueno, alguien tiene que recibir. Dígale al que está al lado, cumpla con el ministerio. Pero aquí hay algo que quiero resaltar. Y es que un día tenemos que rendirle cuenta al que va a juzgar a los vivos. O sea que esto es algo en serio. Entonces lea por favor el verso 3. Esto se va a poner bueno, no se preocupe. El verso 3 que dice: porque vendrán tiempo cuando no sufrirán la sana. Porque la sana doctrina, hermano, la sana doctrina trae cambio, transformación a nuestras vidas. Y para nosotros cambiar nos tienen que hablar la verdad. Para nosotros cambiar, hermano, esto no es a través de fábula, esto no es a través de ideología, esto es a través de la palabra. Alguien lo tiene que recibir. Dígale, a través de la palabra de Dios. Entonces, vendrán tiempos cuando ya la gente no aceptará el querer ser formado por Dios, el ser corregido. ¿Hay alguien vivo? Entonces léalo nuevamente, por favor. Porque vendrán tiempos cuando no sufrirán la sana doctrina, sino que teniendo comenzón de oír, se amontonarán maestros conforme a sus propias concupiscencias. O sea que para que la gente cambie hay que hablarle la verdad. Y lo que está mal hecho hay que reprenderlo. ¿Y usted sabe qué significa concupiscencia? ¿Me lo puede buscar, por favor? Yo lo tengo acá. La palabra concupiscencia. ¿Quién es el que vive? ¿Qué significa? Búsquemelo allí, por favor, tenga la amabilidad. Porque es necesario, hermano, que abramos el corazón. Mire lo que dice: concupiscencia, deseos intensos, desordenado, apasionado hacia cosas contrarias a la voluntad de ¿quién? Entonces, ¿la gente qué quiere? La gente quiere que le hablen el evangelio, pero no quiere que lo lleven a hacer la voluntad de Dios. Yo voy al culto, discúlpeme, pero no me friegue la vida. Déjenme vivir mi vida. Yo voy al culto, hermano, y si usted quiere que yo cante en la alabanza, yo canto. Pero con esta condición. Déjeme que yo viva mi vida. Esto es tiempo que estaba hablando Pablo. Mire, esos tiempos lo estamos viviendo nosotros ahora. Estos tiempos delicados son los que hoy, por eso usted ve que en el siglo XX la iglesia de Jesucristo era una iglesia muy sana. El siglo XXI, Pastor Aneri, es diferente. Ya la gente no quiere sufrir un regaño, no quiere sufrir una reprensión. Y se acuerda, no quieren sufrir un agravio. No. ¿Se acuerda lo que pasó con Pedro? ¿Qué le dijo el Señor? Quítate, Satanás.
¿Y qué tal si el Señor no lo hubiera reprendido? ¿Estaba bien lo que Pablo y Pedro estaban haciendo? ¿Qué le dijo el Señor a Pedro? Esta noche el Hijo del Hombre será entregado en manos de pecadores. Lo matarán y al tercer día resucitará. ¿Y qué hizo Pedro? Dijo, no, Señor, que estas cosas nunca te acontezca. Eso es lo que quiere la gente hoy en día. Que se le hable bonito, pero no quieren pagar el precio de los acontecimientos para poder llevar una vida que le agrade a Dios. Todo va a estar bien, mamá, no te preocupes. ¿Amén? Y por eso es que nosotros tenemos que tomar, que digan conmigo, la cruz para poder seguir a Cristo. Pero hoy la gente no quiere tomar la cruz. La gente quiere crucificar a los pastores, pero no quieren que Cristo los crucifique a ellos. Pastor, ¿qué está diciendo? Pues claro, si se predica la verdad, si se dice la verdad, si se recorrige lo que está malo, si se exhorta, hermano, claro que comienzan a crucificar al pastor. Que no me gusta su enseñanza. Pero Dios le está diciendo a Timoteo, hermano, usted predique la palabra del Señor. Hoy la gente quiere sacar la sana enseñanza que trae cambio y transformación en la vida del ser humano, porque la palabra de Dios, además de ser eficaz, digan conmigo, es viva. Y si la dejamos entrar, Cristo reinará y vivará juntamente con nosotros. ¿Cuánto alaban al Señor? Digan conmigo, viva y eficaz. Pero hay algo que quiero resaltar. Préstele atención. Estamos allí. El verso 3 nuevamente. Porque vendrán tiempo cuando no sufrirán la sana doctrina, sino que teniendo comenzón de oír, se amontonarán maestros. O sea que el diablo aprovechará el desorden de mucha gente de no querer buscar a Cristo con el corazón, y el diablo le pondrá maestro, que sí les consienta sus. ¿Y cuál es la idea? De que apartar la verdad del oído. O sea, véngame con cuento, véngame con fábula, véngame con una de Condorito, véngame, hermano, con una de Simón Bolívar, dígame lo que sea. Pero déjeme la palabra ahí quieta. Y por eso el texto comienza tan claro, el verso 1, óigame, el verso 1 comienza tan claro. Te encarezco delante de Dios y del Señor Jesucristo, que juzgará a los vivos y a los muertos en su manifestación y en su reino. O sea, le está hablando, ojo, cuide la salvación, cuide el ministerio, cúmplale al Señor, prediquen, escuchen o dejen de escuchar. Recuerde que es Cristo quien va a juzgar a los vivos y a los muertos. Alguien lo tiene que recibir. Digan conmigo, Cristo va a juzgar. Y le dice, que predique la palabra, que intes a tiempo y fuera de tiempo. Y luego le dice, redarguye, reprende, exhorta, dice, con toda paciencia y doctrina. Es decir, que la doctrina de Cristo viene con corrección. Alguien lo tiene que recibir. La doctrina de Cristo viene con corrección. ¿O no? Tres cosas: redarguir, reprender y exhortar. ¿Y cuánto pone la cara como cocodrilo cuando el pastor lo reprende? Yo me pregunto siempre, yo en este tiempo me pregunto, créale, yo me pregunto, y cada vez que Dios me permite doblar rodillas, y yo digo, pero Señor, pero si yo no le dije quítate, Satanás. ¿Y cómo la gente se molesta? Por cualquier cosa. ¿Sabe por qué? Porque la gente ya no quiere pagar el precio. ¿Y cuál es el precio que tenemos que pagar? Buscar a Dios de todo corazón, y tenemos que convertirnos a la palabra. Esto obviamente va a traer frustración. Yo no sé si usted ha visto, hermano, una cantidad de pastores que están renunciando a los ministerios.
Y esto no es desde ahora. Pero en estos últimos tiempos, hermano, que Dios bendiga a los pastores y los fortalezca, porque gracias a Dios y a los pastores, ustedes le sirven a Cristo. ¿Cuántos bendicen a los pastores? No es fácil el oficio, pero hay que echar para adelante. Es uno de los oficios más desacreditados. Y hago una énfasis, Dios paga bien, pero es uno de los oficios más recompensados del pueblo. Pero Dios paga bien, Dios es fiel. ¿Cuántos creen que Dios es fiel? Pero aquí hay algo que el Señor le dice: escúcheme, usted va a sufrir. Usted tiene que sufrir la sana doctrina. Y esto donde Dios le está diciendo a Timoteo: cumple con el ministerio, es decir, tú tienes un llamado. Esto en los últimos tiempos se va a presentar, esta locura que ya la gente no querrá que le reprendan, que los guíen a través de la palabra. Entonces, pero usted va a cumplir con el ministerio. Usted va a seguir haciendo la obra de evangelista, usted va a seguir predicando la palabra. Recuerde que evangelista es predicar la palabra, el evangelio de Cristo, anunciar y enseñar lo que la Biblia dice. Pero le dice: Timoteo, sufre las aflicciones. Mire para acá. Esto quiere decir que ver un pueblo con su corazón tan indolente hacia las cosas de Dios, eso le trae aflicción al pastor. Yo creía que esto se iba a poner bueno. ¿Hay alguien vivo? ¿Seguro hay alguien vivo? Entonces, vamos a leerlo un momento. El verso, por favor. El verso 5. Pero tú sé sobrio en todo. ¿Sabe qué significa la palabra ser sobrio? Aquí también lo tengo. Colóqueme allá la palabra, el significado de la palabra ser sobrio. Una persona que tiene claridad de la palabra. Una persona, hermano, que sabe bien, óigame bien, lo que está haciendo y para qué Dios lo llamó y qué debemos de predicar. Y para esto necesitamos ser ¿cómo? Porque una persona ebria no sabe lo que está diciendo, pero usted y yo tenemos sobriedad porque sabemos lo que estamos predicando y sabemos que Cristo viene un día a buscar a los que han creído en este evangelio. ¿Cuánto alaban al Señor? Viene a buscar a los que han creído. ¿Pero creído en quién? A este evangelio. A su nombre. Pero tú sé sobrio en todo. Soporta las aflicciones. La palabra soporta es que en medio de estos tiempos, esto trae mucha. Pero cumple. Es decir, no te rinda, alguien lo tiene que entender, no lo suelte el ministerio, no te rinde, cumple con el ministerio. ¿Alguien lo está entendiendo? ¿Cumple con qué? Con el ministerio. Hermana Esperanza, métase con el Señor. Espere, deje de hablar chacha, métase con el Señor. Yo no voy más a la iglesia. ¿Y por qué? Porque el pastor me dijo que yo hablaba cháchara. ¿No quieren sufrir? ¿No quieren sufrir? ¿No quieren sufrir? ¿La sana? ¿No quieren sufrir? La sana doctrina. Porque la palabra de Dios nos habla de que usted y yo tenemos que nacer. Y para nacer de nuevo, tenemos que convertirnos a lo que dice la preciosa palabra de Dios. La gente quiere cantar, la gente quiere orar, la gente quiere servir, pero no se quiere convertir al evangelio. Acépteme como sea. ¿Alguien lo está entendiendo? Entonces, mire lo que significa. Sobrio es ser moderado. Alguien que muestra templanza, control, especialmente. No, búsquemelo en el sentido bíblico. ¿Qué significa? Porque ahí lo buscaste en el sentido
normal. ¿Qué significa la palabra sobrio bíblicamente? Significa una persona que tiene claridad a su nombre. Entonces, es allí donde nosotros tenemos que estar muy atentos, hermano, para saber los tiempos tan difíciles que como iglesia estamos viviendo. Vuelvo y le repito, en el siglo XX, qué maravilla. La gente oraba, la gente ayunaba, la gente se metía con Dios, la gente compartía el evangelio. Un avivamiento, porque estaban viviendo el fuego, la palabra. El siglo XXI, hermano, la gente se la pasa murmurando, hablando, chachareando, viéndose el chavo, viéndose al chapulín, ayúdeme. A Paquita Gallego. Pues hasta donde yo me acuerdo, hasta donde yo veía esas cosas, ya yo no veo eso. Pero el siglo XX, hermano, la gente pasaba horas enteras postrada de rodillas, pidiéndole a Dios, cámbiame, transfórmame, hazme una nueva criatura. Y horas leyendo, ¿qué? La palabra. Los de ahora vienen al culto y vienen así. Vienen bravo. ¿Cómo vienen? ¿Y por qué vienen bravo? Porque se les dice la verdad. Terminan siendo enemigos del predicador porque se les dice. El mismo Cristo dijo, por decirle la verdad, ¿me he hecho vuestros enemigos? ¿Quién es el que vive? Entonces, léalo usted mismo. En la Biblia, ser sobrio significa tener una mente clara. O sea, tenemos que saber, hermano, para que Dios nos quede. Tenemos que ser sobrio para nosotros cumplirle a Dios y no dejarnos enredar la vida. Amén.

Tiempo, hermano, tienen cualquier cantidad de tiempo de estar en la iglesia. Y le pregunto a usted, ¿dónde está Génesis capítulo 1? Y tienen que ir a Google. ¿A dónde van? Y sale Google diciéndole, en la primera hoja de la Biblia. Sea, ¿dónde estamos ubicados, iglesia? ¿Alguien está entendiendo, por amor a Dios? Entonces reflexionemos a tiempo, porque todavía estamos a tiempo. Entonces aquí voy avanzando. Sufre las aflicciones. Mateo capítulo 24 también habla de esto. El libro de Mateo dice que por la maldad de muchos, el amor de otros se que, pero el que persevera hasta el fin, este será qué, este será como iglesia. Entonces esto hace que mucha gente como Elías, ¿sabe qué? Traten de abandonar el ministerio. ¿Se acuerda que les hablé que le iba a hablar y le iba a explicar lo de Elías? Tranquilo, aquí vamos entrando ya en Mateo. Pero es necesario que lea Mateo 24 primero. El verso 12, por favor. Mateo 24, verso 12. ¿Qué dice el verso 12? Por haberse multiplicado, ¿qué? ¿Cómo terminan la gente? Afectado, viendo a la gente, escúcheme bien, venir a la iglesia. Mire, ¿cómo se siente usted viendo el Señor nos guarde a un pastor o a cualquier miembro de la iglesia estar sirviendo y al ratico usted lo ve en una cantina? ¿Cómo se siente usted? ¿Cómo se siente? ¿Cómo se siente? Como si le hubiesen caído, dice la hermana Estela, un baldado de agua. Voy a poner un ejemplo sencillo. Yo visité una familia recién llegado acá, que tal vez muchos distinguen esa familia. Y esa familia, apasionado, enamorado de Dios, metido con el Señor, mejor dicho, eran gente que querían recorrer cielo y tierra, hermano, enamorado del Señor. Porque una persona enamorada de Dios lo entrega todo. Entrega las manos, entrega los pies, entrega los ojos, entrega desde la cabeza hasta los pies. Se rinde al servicio. Y esa persona, hermano, cuando la fui a visitar, escuche bien esto. Dije, hermano, ¿y usted por qué está así? Si usted, me cuentan que era una persona, hermano, apasionada por el evangelio. Me dijo, pastor, me dejé enredar el diablo. ¿Y por qué? ¿Qué pasó? Porque estando en la iglesia y siendo yo servidor, hermano, qué bendición. Traímos a un pastor que usaba a Dios por allá, pero tremendo, hermano. Y efectivamente, hermano, Dios usaba al hombre. Pero cuando se termina el culto, yo pasando por cierto lado, estaba en una cantina tomando. Tú sabes eso, ¿verdad? Esto aquí muchos lo saben, porque eso fue algo que esa familia le afectó mucho. Espere. Y cuando yo le dije, hermano, ¿pero para qué te dejaste enredar la cabeza del diablo? Me dije, sí, pastor, por eso le estoy diciendo, me engañé, me dejé y no he podido levantarme más. ¿Qué pasó? ¿Qué pasó allí? Y yo digo, esa persona fue boba, esa persona es tonta, esa persona es inmadura. No, no es inmadura. Él fue y se le acercó al pastor. Y le dijo, pastor, pastor, ¿usted por qué está tomando? Y el pastor le dijo, vea, déjeme tranquilo, que usted es inmaduro y usted no entiende esto. La Biblia dice es que no me emborrache. Y yo me estoy tomando uno para la calor porque esta temperatura aquí es fuerte. Ya llevaba varias ahí. El amor de esta persona se enfrió. No escucho a la iglesia. ¿Qué pasó? El amor que tenía esta persona por Dios, eso que vio, lo enfrió.
Y él comenzó a decirle, pero pastor, yo no estoy de acuerdo. De hecho, usted anoche le enseñó.

0: alabanza hablaba cosas relacionadas a esto y ahora usted me está diciendo. Y hermano, ahí tuvieron, digamos, la conversa y hasta el día de hoy esa familia no ha podido levantarse. No se puede justificar, pero te estoy hablando que es lo mismo que Dios le estaba diciendo a Timoteo a través de Pablo. Vendrán tiempos cuando ya la gente no querrá, escúcheme, escuchar, porque se van a levantar maestros. ¿Alguien me está entendiendo? Se van a levantar pastores, se van a levantar evangelistas, que ellos viven en sus propias concupiscencias y de alguna manera ellos saben que hay un comenzón de oír a la gente, que la gente quiere cambiar, que la gente quiere buscar de Dios, pero ¿sabe qué hacen ellos? Cogen a través de enseñanzas de fábula, apartarán del oído la verdad. ¿Cuántos están entendiendo? Son tiempos muy delicados. Son tiempos muy ¿qué? Entonces mire, se enfría por la maldad de muchos, el amor de otros, ¿sé qué? Pero venga, aquí no termina todo. El verso 10 explica por qué el amor de muchos se enfriará. ¿Qué dice? Capítulo 24, el verso 10, ¿qué dice? Uf. ¿Y qué más dice el 11? O sea, mire lo que el mismo Cristo estaba diciendo. Que la gente, hermano, en los últimos tiempos, cuando usted y yo tenemos que meternos más con Dios, tenemos que perseverar más y tenemos que tomar las cosas más en serio. Muchos no están siguiendo la sana doctrina, sino que están siendo guiados por guías de ciego. Entonces, ¿por qué se enfría el amor? Porque muchos falsos profetas se levantarán y engañarán ¿a qué? Por eso se enfría el amor. Pastor, es que me llamó el pastor y me dijo, sierva, anoche tuve una visión, cuénteme mi querido pastor. Y como la gente está enamorada de Dios, ay, una visión tremenda, sierva. Por eso hay palabras que a mí no me gusta usarlas. ¿Sabe por qué? Porque son muchas estrategias humanamente que los humanos usan para poder persuadir a las personas. Cuénteme, ¿qué pasa, siervo? ¡Oh, varón! ¡No, sierva! Imagínese, estaba llorando y Dios me dijo, hermano, que te iba a dar una casa. ¡Qué bien! Pero falta la segunda parte. Pero me dijo que me entregaras el carrito que tienes. Y la mujer enamorada de Dios, porque si usted no lo sabía, entienda esto, es de aquí donde las doctrinas falsas, y por eso es que hablan mal de la doctrina de Dios, porque no, el pueblo no está discerniendo entre lo que es de Dios y lo que es de los hombres. Y escúcheme, por pecadores como es, pagan justo. Así es, así es. Ah, justo, bueno, algo así. Entonces esa persona entrega el carro enamorada de Dios. Una persona enamorada de Dios, hermano, es una cosa de loco. Eso entrega lo que sea. Por eso usted ve que la iglesia primitiva tenía un corazón y un alma. Es decir, conocieron a Cristo, tuvieron un encuentro, fueron llenos del Espíritu Santo. ¿Y sabe qué hacían ellos? Vendían sus propiedades. Y es allí donde el diablo es oportuno, escúcheme, y usa gente, y hay gente que habla tan feo del evangelio que no quiere, ¿sabe por qué? Porque conoce una historia de un falso profeta. Conozco a tal falso profeta que le robó la casa a fulano de tal. ¿Cuántos están entendiendo? Entonces, ¿cómo quedaron esas personas? Por la maldad, el amor que sentían por Dios. Se enfrió, iglesia amada. El amor que sentía, esa pasión que tenía por Dios, por su palabra, esa pasión, un mal testimonio lo derrumbó. Levante sus manos y dígale: ayúdame, papá, a cumplir con el ministerio. Vamos, dígale, levante sus manos y dígale: ayúdame, papá, a predicar tu verdad, a predicar tu palabra. Y cuando se predica la verdad, usted predica para que la gente conozca a Cristo, sea transformada, sea liberada. ¿Cuánto recibe la palabra? Y esos son los mercaderes que muchas veces hay en las iglesias. Han convertido la gracia de Dios en un mercader. Eso es lo que dice la Escritura. Y toman la piedad como fuente de ganancia. O sea, ¿qué quiere decir la palabra piedad? Se hacen pasar por religiosos, espirituales, pero lleva un solo fin. Digan conmigo: a las gordas dejan sin pluma, y a la flaca le dejan las patas quebradas. ¿Estamos entendiendo? De veras, estamos entendiendo. Entonces Dios de antemano nos viene enseñando por qué debemos de escudriñar las, ¿qué? Las Escrituras, porque en ella está la salvación. ¿Cuántos creen que en la palabra está la salvación? Vamos, vamos, vamos, en ella está la salvación. Vamos, dígale, en ella está la salvación. Pero venga, estamos escudriñando, estamos leyendo, estamos escudriñando, porque no es solamente lo que recibimos aquí, allá en casa. Haga un repaso para ver si lo que decía el predicador es de Dios. En pocas palabras, no tragar entero, porque de pronto se atora. ¿Y qué pasa, hermana Julia? ¿Quién es el que vive? Entonces note usted que por la maldad el amor de muchos se enfriará, y Dios le está diciendo a Timoteo: cumple con el misterio. Predica, redarguye, exhorta, reprende lo que está mal, Timoteo. Timoteo, predica la palabra. Timoteo, no cambies a Cristo. Timoteo, no saques a Dios de tu corazón, porque cuando se saca la Biblia, se saca a Dios. Y hoy en día lo que se está sacando es la Biblia. Y la Biblia es Cristo. Y Cristo es Dios. ¿Cuánto alaban al Señor? Digan conmigo: Cristo es Dios. Digan conmigo: en el cielo y en la tierra. Y es aquí entonces donde Elías, el Señor le pregunta en Primera de Reyes capítulo 19: Elías, ¿qué haces aquí? Y él dice: he sentido un vivo celo. ¿Sabe por qué? Por Jehová. ¿Sabe qué le afectó a Elías? Ver cómo un pueblo poco a poco estaba destruyendo el altar y la palabra. Uy, uy, uy, ¿cuántos años han pasado? Elías, ¿qué hace aquí, Elías? Porque he sentido un vivo celo por Jehová, porque tu pueblo ha derribado los altares, ha dejado los mandamientos. O sea, que la maldad de un pueblo también hizo que el predicador fuera afectado. ¿Alguien está entendiendo? ¿Ustedes qué dicen? ¿Puede pasar o no puede pasar? Que ya el pastor, de tanto enseñarle, de tanto decirle corregirle, hermano, de tanto decirle: hermano, por allá no es por acá, hermano. Ejemplo. Voy a poner un ejemplo sencillo. Permítame, pongo un ejemplo sencillo. Mira a ver a quién escojo por ahí. ¿Qué hago yo aquí? Bueno, venga, Pastor Antonio, para no meter a ninguno ahí en problema. Entonces, este hermano es creyente, tiene un tiempo de estar conmigo, se le está enseñando. Entonces este hermano ahora se enamora de una mujer o siente gusto por una mujer que no es creyente. Digamos en este caso la hermana Estela. Entonces él viene y me dice, pastor, mire que estoy orando por mi ayuda idónea. Entonces el pastor tiene que usar el evangelio, tiene que usar la verdad y le tiene que decir, eso no es de Dios. ¿Por qué no es de Dios? Venga, hermanito, porque la Biblia dice, no os unáis en yugo desigual con los incrédulos. Ahora, usted se puede unir, pero ahí va a tener la suegra. ¿Y sabe cuál es la suegra? El diablo. Porque ningún compañerismo tiene la luz con las tinieblas. Entonces, ¿qué pasa? El hermanito, yo volvimos y tuvimos otra conversa. Yo le dije, hermano, ¿cómo va el asunto? Ya cortó con el tema. No, pastor, yo la convierto. Eso yo me meto en oración y ayuno y la convierto. Entonces, el hermano, de tanto yo hacerle la observación y en vez de aceptar que le estoy hablando la verdad, ¿sabe qué hace? Se carga con el predicador. Dice, ah, no, yo me voy de la iglesia, este man, ¿qué tal? Y después, como a los 15 meses, 20 meses, viene hermano con la cara larga. ¿Qué pasó, pastor? Lo que usted me dijo, hermanito, perdóneme. Gracias, pastor. Entonces, le estoy poniendo ejemplo para que usted entienda que no quieren sufrir la sana. Porque la sana doctrina dice que usted es libre de casarse con quien quiera, con tal que sea con un hermano de la fe. Alabe al que vive, digan conmigo, con un hermano. Y así pasó una vez acá, una servidora, hermano, buena servidora. Buena, ¿para qué? Porque cuando esa mujer, Dios comenzó a trabajar en ella, uy, una mujer todos los días en iglesia, testimonio, ahí metita, ahí, sí, oiga, y un día le digo yo a la iglesia, hermano, el día del amigo, capture un alma, y ella capturó una, pero esa la terminó capturando a él. Y pues claro, llegó el día del amigo, ¿se acuerda el día del amigo? Que había que traer una alma y tal, si ¿Sí ve que ese día de amigo yo no le he puesto más? Tengo algo aquí y listo, y llega la hermana y listo, y yo veía que venía con el hermano los cultos y se sentaban justo ahí, y dice, venga hermanita, vaya, está bien, te ganaste esa alma, te quiero dar un consejo. Entonces la obra la hace el Señor. No, pastor, tranquilo, apenas que comience a caminar yo lo suelto. No, ya usted sembró la semilla, lo demás lo hace el Señor. Entonces le dije, mire, hagamos algo, deje que otro hermano se acerque y haga el proceso. No, pastor, tranquilo, que eso no pasa nada. Ay, hermano, como a los 3 meses llega y me dice, ay, pastor, me enamoré. Dije, pero ¿qué le pasó, hermana? Si yo se lo venía diciendo, ¿por qué no escucho? Tranquilo, pastor, que yo lo convierto. ¿Se acuerdan de la hermanita? ¿Se acuerdan? Oiga, una mujer que estaba juiciosa, cómo Dios la sacó del mundo, comenzó a restaurarla, estaba sirviendo. Óigame, y una mujer de buen parecer, joven. Y yo le hablé varias veces. Le dije, hermana, que no, que eso no es así. Hermana, ¿sabe qué dijo? ¿Qué prefirió la hermana? No aceptó. Se fue. Después volvió por allá a los meses, hermano. Pero vino, hermano, con la espalda toda paliada. La cogió el hombre a palo. Yo le dije, hija, y además, escúcheme, y además van y se casan. No, eso es una cosa de loco. Le digo yo, hermana, por favor, póngale freno a él. Tranquilo, pastor, es que para no estar en fornicación yo lo convierto. Que ese es otro problema que hay. Que hay veces se comete el error solo por salir el paso de la fornicación, pero no se le pidió dirección si es tu esposo o es tu esposa. ¿Cuánto alaban al Señor? Porque esto no se trata solo de salir del paso, esto se trata de que Dios esté en el asunto. Vamos, vamos, dígale que Dios esté en el asunto, y para Dios estar en el asunto hay que regirnos a este libro. Pues, hermano, me tocó un día ir a buscar en unas condiciones muy deplorables. ¿Quién me acompañó esa vez? El hermano Carlos. Eso. Uy, hermano, pobrecito. Cuando yo llego allá, parecía un pollito mojado porque se llovía más adentro que afuera. Hermano, durmiendo en el piso, maltratados, con hambre, hecho allá, humillación, maltrato. ¿Sabe qué pasó? No quiso sufrir la sana doctrina. ¿Y sabe qué pasó? La trajimos, tratando de restaurar, porque se debe hacer el trabajo. Al caído, no dejarlo caído, sino y dejar el pasado y comenzar a construir con lo que el Señor enseña. Amén. Cristo es un Dios de nuevas oportunidad. No pudo levantarse, hermano. No pudo levantarse. No ha podido levantarse. Ahora poco por allí me estuve escribiendo, se fue para Bogotá, hermano, un escrito muy delicado diciendo: pastor, necesito hacer ayuda, mi vida está hecho cuadrito, me quiero quitar la vida. No es el camino, mujer. Busca de Dios, ven. Tenía su casa acá. ¿Sí se acuerdan, verdad? Tenía su casita acá, hermano. Eso es lo que es cuando no queremos sufrir la sana doctrina. La gente prefiere cambiar a Cristo para irse a un lugar donde le consientan lo que está mal. Y es mejor romper con lo que está mal, porque usted y yo estamos llamados para estar con Él para toda la eternidad. ¿Cuántos creen que estamos llamados para estar con Cristo para toda la eternidad? Y aquí termino, para no alargarle mucho. De veras, hoy no le voy a alargar mucho el tema. Segunda de Corintios, capítulo 4, verso 16. Un Dios siempre de soluciones. Un Dios de esperanza. ¿Qué quiere decir? Nosotros cometemos la burrada y Él siempre sacándonos adelante. ¿Cuánto creen que el Señor siempre nos saca adelante? Pero no podemos dejar. Una persona tiene que levantarse inmediatamente para que el pecado no endurezca el corazón. Porque el corazón endurecido, hermano, ya no oye, no ve, ni qué, ni entiende. Por tanto, no desmayamos. ¿Amén? ¿Qué tenemos que hacer? No desmayar. No desmayar. Léalo, por favor. Por tanto, no desmayamos. Antes, aunque nuestro hombre exterior se va gastando. ¿Cuánto reciben esta palabra? El interno, no obstante, se renueva de día en qué. Y eso quiere Dios, a través de su palabra, a través de su espíritu, que quiere día tras día qué. Renovarnos para que permanezcamos fiel y firme en el Señor. ¿Hasta aquí me estoy haciendo entender? ¿Qué quiere el Señor? Renovación siempre. ¿Y qué va a usar Dios para renovarnos? ¿Alguien me puede decir? ¿Qué usa usted? ¿Qué usa usted para renovar el carro, para renovar la casa? Incluso no me voy a leer. ¿Qué usa usted para renovar su cabello? ¿Qué usa? Por favor, ayúdeme, hermanita, que ustedes saben bien el tema. ¿Qué usa cuando usted quiere, cuando usted ve que el cabello se le está poniendo como cinca y coco? ¿Qué usa usted para renovarlo? Claro, porque todo se va envejeciendo. Todo se va envejeciendo. Hermano, que se envejezca el cabello, que se envejezca el cuero, pero no el Espíritu de Dios en usted. Alguien lo tiene que recibir. Que el hombre interior se va gastando, pero no obstante, el interno Dios lo renueva. ¿Sabe a qué? A través de su palabra. Alguien lo tiene que recibir. Vamos, levante sus manos. A través de su palabra, Dios renueva mi mente. Dios renueva el Espíritu. No podemos sacar la sana. No podemos cambiar a Cristo. Es Cristo la fuente que nos mantiene de pies, iglesia. Y en estas alturas, hermano, escúcheme bien, entendamos que buscar de Cristo no es, óigame, como muchos lo han planteado. Busco de Cristo, hermano, ¿y para qué? Alguno dice, bueno, yo voy ahí para si me consigo una novia por allá. Y desde que llegan, no llegan con el corazón dispuesto, sino... ¿Es así o no es así? Pues yo se lo digo porque también he tenido. Ver uno en una iglesia, hermano. De todo, hermano. Experiencia por todas partes. Otro dice, no, pastor, yo sí me voy a convertir, pero la verdad, yo me voy a meter con Dios para que Dios me llene el bolsillo de plata. Esa no es la sana doctrina. La sana doctrina es cambio, es transformación. Alguien lo tiene que recibir. Levante su mano. La sana doctrina es cambio, es transformación de vida. Más la bendición la vas a tener trabajando. ¿Por qué? Porque ahora que Dios te arregló la vida, ya no te malgastas el pan en las cosas que no qué. No te conviene, sino que ahora Dios va a multiplicar y a bendecir toda obra de tus manos. ¡Alábelo! Digan conmigo, te va a rendir la plata y Dios la va a multiplicar. ¿O será que la plata rinde teniendo dos mujeres? ¿Sí? ¿Sí? ¿Sí rinde la plata teniendo dos mujeres? ¿Ah? ¿Y usted sabe, hermano, cuántos hombres con mucho dinero han quedado en las calles solo por ese vicio? No hay cosa que coma más plata que la persona que tiene problema de mujeriego. ¿Sabe cómo queda? Pelado, pelado, con el bolsillo pelado. Le hago una pregunta, ¿come eso mucho dinero, sí o no? ¿Ah? ¿Ustedes saben cuántas personas? Y eso es lo que uno tiene que entender, hermano, que lo que va a hacer Dios a través de la sana doctrina es llevarnos un estilo de vida diferente. Alguien lo tiene que entender. Por eso Jesús dice, yo soy la luz y el que me sigue no andará más en tiniebla, sino que verá la luz de la vida. Digan conmigo la palabra. Entonces Dios nos va a llevar una vida como diferente. Digan conmigo, marido de una sola mujer y durmiendo bien sabroso en la casa. Pero el que tiene dos no duerme sabroso. Duerme con un ojo abierto y el otro cerrado. ¿Ustedes qué dicen? ¿Sí es así? ¿Duerme en paz su corazón? ¿Está en paz su alma? No, hermano, no está. No está porque hay un desorden que lo que quiere Dios es enderezar nuestros pasos torcidos para hacer tus pies como pies de sierva. Y después que Dios te forma y te hace los pies como pies de sierva, entonces Dios te va a llevar a estar sobre las alturas. Alguien lo va a entender. ¿Por qué? Porque ahora todo va a cambiar. Porque lo que se gastaba la gente en churro, ahora se lo gasta en comida. Ayúdeme, por favor. Los que se gastaba ya en cerveza, en póker, ahora rinde más el mercado. ¿Cuánto alaban al Señor? Esa es la vida que Cristo vino a brindar. Pero cuando no se predica la verdad, por eso hay mucha frustración en muchos hermanos y diciendo, oh hermano, no, yo no quiero saber más del evangelio. Y hermano, ¿y qué fue lo que pasó? No, es que el pastor me dijo, hermano, que yo le diera, que Dios me iba a dar miles. Y ya se me cayeron los dientes y no he visto ni uno. Porque ese no es el evangelio de Cristo. Cuando usted se convierte y se mete con Dios, sabe que dice Dios que las bendiciones te buscarán y te alcanzarán. Ahí alguien lo tiene que entender. ¿Por qué? Porque usted ahora es un hombre de Dios y es un buen administrador. Y el que es un buen administrador, hermano, Dios le envía más. Lo voy a volver a repetir. El que es un buen administrador, Dios le envía más. Entonces esto es lo que hay. Y por esto, hermano, los falsos profetas, hermano, la gente viene a la iglesia. Hermano, ¿y usted por qué viene a la iglesia? Le dice a una pastor, me dejó la mujer y necesito que vuelva. ¿Sí? Y a mí me toca decir, yo pensé que usted viene porque usted quiere que Dios le cambie esa vida desordenada que lleva. A mí me ha tocado decirle a mucha gente. ¿Le hago una pregunta en esta mañana? ¿Usted para qué vino hoy? Diga, para que Dios me transforme la vida. Y Dios transforma la vida en todos los sentidos. La plata se consigue trabajando. Y si Dios está de nuestro lado, porque usted lo busca de todo corazón, Dios te va a comenzar a sorprender. Ese es Dios. Ese es Dios. Eso es como los pastores. Se pueden volver millonarios. ¿Pero por qué se vuelven millonarios? Porque ya sueltan la visión de la sana doctrina y se meten en la visión. ¿Cómo se llama? De la avaricia. Y convierten la iglesia ¿en qué? En un negocio. En un negocio. Ya no le alcanza los diezmos y las ofrendas que Dios ha ordenado a través de la sana doctrina, sino que ya le dice: hermano, si usted quiere comprar su casa, entonces ponga aquí. ¿Cierto? ¿Cierto? Y resulta, hermano, que si usted quiere que Dios lo bendiga, sea obediente a su palabra. ¿Cuánto recibe la palabra? Y es lo que estamos viendo, hermano. Si usted quiere, hermano, que Dios le bendiga, entonces compre el agua bendita. ¿Y sabe qué dice? ¿Y sabe qué dice? Y tremendo, porque viene de Jerusalén. Todos estos negocios ya están en las iglesias. ¿Y por qué la iglesia católica cambió el mensaje? Porque no le conviene que la gente se convierta a Cristo. A ellos les conviene que la gente siga en su ignorancia, porque el potencial económico de ellos depende de la ignorancia de un pueblo. Pero aquí Dios nos está predicando la verdad para que usted no sea ignorante. Bueno, discúlpeme lo que le voy a decir, sino que usted tenga conocimiento, digan conmigo, de la verdad. Y la verdad, Cristo bendice, Cristo multiplica, porque la verdad está en la palabra. Pero todo lo que se salga de la palabra no es de Dios, sino de los hombres. Entonces, créale al Señor. Lo vuelvo a repetir, créale a la palabra. Y aquí termino, como dijo Pablo, os encomiendo a la palabra. Colóquemelo allí, esposa. Os encomiendo a la palabra, que tiene poder. ¿Cuántos creen que la palabra de Cristo tiene poder para sobreedificar? Es decir, que a través de ella Dios edifica tu vida, a través de ella Dios edifica mi vida, pero también tiene poder para salvar. Déjeme decirle, la palabra lo es todo, iglesia amada. No busquemos a Dios por las cosas materiales, busquemos a Dios porque necesitamos ser salvos. De lo material, eso es algo, hermano, que es normal. Lo consiguen los del mundo y los consigue los que son de los hijos de Dios. Porque esto se consigue trabajando. No metiendo churro, trabajando. Bueno, los que son de las costas saben qué es churro. ¿Usted, hermano, sabe qué es churro? ¿Usted sabe qué es churro allá en La Guajira, hermano? ¿Qué es churro? Un traguito, ¿verdad? Y usted ve la gente en La Guajira, hermano, bajo de un palo, hermano, metiendo churro, y vaya a ver, no tienen que comer. Es así o no es así. Pero ¿por qué no tienen que comer? Por la vida desordenada que la gente está llevando. Pero usted, agarrado de la mano de Dios, usted es libre. La gente no es libre. Mire, no me vaya a mostrar en el mundo uno santo o uno bueno, porque no va a existir. Porque el único que nos santifica y nos hace bueno es Jesucristo el Señor. Y por eso estamos aquí. Vamos, vamos, vamos, vamos. Póngase sobre sus pies y dígale: por eso estoy aquí, agarrado de Él, porque Él es el único que me santifica y el único que me hace bueno. Ah, pero bueno, porque le da un mercado a alguien, pero hace sufrir a la mujer con otras mujeres, ayúdeme, pero le roba al pobre, y usted dice que es bueno porque le llevó un mercado a alguien, pero ¿cuántos le quitó? Por eso es que tenemos que agarrarnos de la mano, y aquí está. Ahora, hermanos, os encomiendo a Dios y a la palabra de su gracia, que tiene poder para sobreedificarlo y darle herencia con todos los que. ¿Y qué es sobreedificar? Hermano, que Cristo quiere volvernos a nosotros y convertirnos en casa nueva. para poder sobreedificar. Obviamente Dios va a trabajar sobre lo que hay, pero va a cambiar tu corazón, va a cambiar tu forma de pensar. ¿Alguien lo está entendiendo? Y nos va a transformar y va a seguir el mismo vejestorio. ¿Cuál es el vejestorio? El cuerpo. Pero lo de adentro lo hace nuevo. ¿Cuánto alaban al Señor? Por eso dice sobreedificar, sobreedificar, porque Él va a trabajar sobre este cuerpo. Este cuerpo que nació, Él lo va a convertir en una nueva criatura. Pero la nueva criatura, Él sigue siendo viejo, exterior, pero por dentro es una nueva criatura. Con el mismo cuerpo. Pero nació del agua y del Espíritu. ¿Amén? Entonces, el mismo cuerpo, la misma cara, pero con otros modales. ¿Cuánto alaban al Señor? Con otros pensamientos. Digan conmigo, con otros valores. Y son los valores de Cristo. Entonces, cuando usted sale al barrio, le va a decir los amigos, venga, Chipilín, ¿por qué no se toma una? Usted le va a decir, soy libre. Cristo me libertó de eso. Venga, Florentina está preguntando por usted. Dígale a Florentina que ya me casé y soy marido de una sola mujer. Alabe al que vive. Esa es la vida de Cristo en el ser humano. Eso es lo maravilloso de Dios, cómo nos arregla la vida. Pero para llenar el granero necesitamos trabajar, porque hay evangélicos que están, se convirtieron, hermano, y no trabajan. Y le dice uno, ¿y por qué? No, hermano, yo estoy esperando en Dios. Yo digo, ok, ¿y qué pasó? Estoy orando. Hermano, pero usted está haciendo algo. ¿Qué negocio tiene para que Dios bendiga toda obra de tus manos? No. Yo estoy esperando que Dios va a usar a cualquiera y me va a aparecer un maletín de plata. ¿Es de Dios esa doctrina? ¿Va a aparecer ese maletín de plata? ¿Tiene que qué? ¿Tiene que qué? Pero sí dice la Escritura que a través de la obediencia Dios va a bendecir toda obra de tus manos. Deuteronomio 28 y terminamos, iglesia amada. Solo quiero hablarte lo que es la vida de Cristo y el cambio que Él trae en nosotros. Y es ahí donde la gente te pregunta, ve, ve. Y usted ve pasar a alguien y usted no siente algo. Y dice, no, ya yo moría eso. Cómo Dios de verdad nos transforma, iglesia amada. Y esto es lo que la gente no puede entender. La gente del mundo no puede entender cuando Cristo llega a la vida de una persona, cómo la cambia y la hace una nueva, aunque su pasado haya sido oscuro. Ahora en Cristo es luz. ¿Cuánto alaban al Señor? Eso la gente no lo entiende. Entonces usted en el mundo, hermano, para usted casarse, hermano, decía, eso era para loco, casarme. Hombre, hermano, el que se casa está loco, hermano. El que se casa se está poniendo la soga en el cuello. El que se casa, hermano, la verdad, ese tipo está loco. Apenas que llega Cristo, usted entiende que tiene que casarse para la gloria de Dios. Y ahí donde la gente dice, ve y se va a casar después de viejo. Y cuando joven, hermano, nunca se casó. ¿Y cómo era de sinvergüenza? Pues estaba sin Cristo. Pero ahora que está en Cristo, nos hacemos obedientes a la palabra de Dios. Entonces, los que no se han casado, ¿qué deben de hacer? Pero mire bien con quién se va a casar. Yo le digo es porque tiene que ser del cuerpo, para que no pase lo de Sansón. Sansón debió de casarse con una mujer del cuerpo y fue y buscó una Dalila. Y esa mujer, ¿cómo le brindaba cariño? Uy, hermano, eso le cogía las trenzas, le hacía trencita, le pintaba. ¿Qué no le hacía Dalila? Y no le terminó sacando los ojos. Bueno, una mujer de Dios no te saca los ojos. Una mujer de Dios es una ayuda idónea para ti. ¿Cuánto alaban al Señor? ¡Ay, qué bueno es meterse con Cristo! Digan conmigo, ¡óigame! La mujer de Dios sabe cuál es virtud para su marido. no le da prole. No tiene necesidad de salir mañana diciendo al esposo: anoche dormí, hermano, parece que hubiera dormido como 15 horas. Pues claro, no ve que lo durmió la mujer. Estoy hablando de los que no conocen de Dios. Y el hombre se levanta así, todo, todavía. Despierta. Y la mujer lo durmió para poder seguir con el otro y apareció al día siguiente. Yo le estoy hablando de la experiencia que uno está viendo en consejería y en tantas cosas. Pastor, y me estaba matando. Yo sentía, discúlpenme una expresión de la costa, yo sentía la cabeza en calambuca. Y la mujer lo dormía todos los fines de semana. Oiga, y el tipo se iba 24 horas a dormir. Y la primera vez dice: ay, cómo dormí de sabroso. Les digo una cosa, ¿estoy exagerando o así es el mundo? Levanten las manos los que creen que así es el mundo. Para que usted se dé cuenta cómo es la vida en Cristo diferente, hermano. Que podemos decir, como dijo el apóstol Pablo: ahora no vivo yo, mas Cristo, aleluya, vive en mí, aleluya. Hermano, que Cristo cada día se ha formado en cada uno de nosotros. ¿Y sabe qué dice el apóstol Pablo? Lo que antes hacía en la carne, ahora lo hago, ¿dónde? Ganaba alma, compartía sanamente. Y cuando estaba en la carne, ¿qué hacía? Mataba, perseguía a los cristianos, a los no cristianos, hermano. De allá nos saca el Señor. Levante sus manos al cielo. Discúlpeme si les hablé muy claro. Es para que ustedes entiendan y valoremos la obra de Jesús. ¿Para qué Dios nos qué? Entonces nos estamos moviendo en una generación como maligna y perversa, pero la iglesia de Cristo seguirá siendo luminar en la tierra. ¿Y sabe qué es lo que ilumina? Las obras de Jesús en nosotros. Lo vuelvo a repetir, las obras de Jesús en nosotros. Si usted tiene que decirle a la esposa, si no se ha casado y usted está buscando, perseverando de Dios, usted tiene que decirle: mija, ahora sí la veo bonita de verdad. ¿Cómo le tiene que decir? Ahora sí se me cayó la venda, se me abrieron los ojos, ahora sí la veo bonita. Usted me pregunta, ¿usted cree que yo estoy hablando locura? No, una persona en el mundo, en el pecado, ve, el diablo le pone a ver la mujer fea y a la vecina bonita, y al vecino le pone a ver la mujer de él bonita. ¿Sí es así, pastora? ¿Eso quién lo hace? El enemigo. Y usted dice: tan maluca. Y el vecino diciendo: la mujer del vecino cómo es de bonita. ¿Cierto que sí? Pero cuando usted se convierte en el Señor y Dios le quita la venda, usted dice: uy, de verdad, Dios mío, Dios me dio una mujer maravillosa. Porque somos libres de toda venda, hermano. Y valoramos lo que Cristo ha puesto en nuestras manos. A su nombre. Entonces, Deuteronomio 28:1, mire lo que dice: acontecerá que si oyeres atentamente la voz de Jehová tu Dios para guardar y poner por obra estos mandamientos, vendrán sobre ti todas estas bendiciones y te alcanzará. ¿Sabe qué dice? Bendito tu entrar y tu salir, bendito tu canasta, bendito tu artesa. Oiga, hermano, es decir, que en Cristo Jesús ahora ya no hay maldición, sino que todo es bendito, bendecido por Dios. Tu canasta, tu artesa, tu entrar, tu salud. ¿Alguien me está entendiendo? Hermano, tu negocio, tus hijos, todo es bendecido por el Dios de los cielos. ¿Cuánto alaban al Señor? Dice: acontecerá que si oyeres atentamente la voz de Jehová tu Dios para guardar y poner por obra todos sus mandamientos que yo te prescribo hoy, también Jehová tu Dios te exaltará sobre todas las naciones de la tierra. Qué bonito que Dios diga: este es mi hijo, se lo presento. ¿Quién es? El hermano Antonio. ¿Y quién es él? Un predicador bueno. ¿Y qué más? Mire cómo lo he bendecido. ¿Usted cree que Dios no se siente orgulloso de sus hijos? Aquí dice exactamente, ¿qué dice? Exaltará. ¿Y quién exalta a sus hijos? ¿No son los padres? entonces Dios como hijo también nos va a exaltar a nosotros donde hay que obediencia. Y mire lo que dice: vendrán sobre ti todas estas bendiciones y te exaltaré sobre todas las naciones. Vendrán sobre ti todas estas bendiciones y te alcanzarán si oyeres la voz de ¿qué? El verso siguiente. Maravilloso. Bendito serás tú en la ciudad. Bendito en el campo. El verso siguiente. Bendito el fruto de tu vientre. El fruto de tu tierra. El fruto de tus bestias, las crías de tu vaca, los rebaños de tus ovejas. El verso siguiente: bendita será tu canasta, tu artesa de amasar. ¿Qué más dice? Wow, esto es maravilloso. El 6: bendito serás en tu entrar. O sea, hermano, cómo Dios nos guarda, nos protege, y cómo Dios cuida de tu economía, cómo Dios cuida de tus hijos, cómo Dios cuida la formación de un niño en el vientre. ¿Mm? ¿Todo esto lo hace quién? Dios, a través de su palabra, a través de la obediencia, iglesia. Entonces, lo que se gesta en tu vientre será bendecido por Dios. Cuando salgas de tu casa, bendecido. ¿Qué quiere decir, hermano? Por allá tal vez, hermano, atracarán a cualquiera, pero a usted no. ¿Cuánto alaban al Señor? Porque bendito será tu entrar y bendito será tu salir. ¿Sí cuida Dios de su pueblo? Ahora cuidemos nosotros de la bendición. ¿Y cómo cuidamos nosotros la bendición? Guardando su palabra. Levante sus manos al cielo. Espero que lo hayamos entendido y que dejemos que Dios nos arregle la vida, hermano. Deje que Dios le arregle la vida. Usted seguirá siendo hombre, seguirá siendo mujer, seguirá teniendo necesidad de un esposo, de una esposa. Dios la va a suplir. Pero te tiene que entregar en Cristo Jesús, digan conmigo, una bendición. ¿Una qué? ¿Una qué? Una bendición. Pero hay que saber esperar en el Señor. Porque Dios nunca nos va a dar un problema. Dios nos da bendiciones. A su nombre. Entonces usted me dice, pastor, ¿y cómo hago para saber que Dios me va a dar una bendición? ¿Tiene que venir cargado con toneladas de plata? No. Es una persona que ame a Dios. Una persona que ha nacido de nueva. Una persona transformado por dentro, hermano, todo su ser, incluso su cuerpo ya. Esa persona no le va a dar problema a ese matrimonio. Esa persona será una bendición en ese matrimonio. La plática la vas a conseguir, ¿por qué? Porque después de buscar el reino de Dios y comiences a trabajar, Dios te va a comenzar a entregar muchas cosas. Te entrego una empresa de auto, bueno, allí Dios va a comenzar a multiplicar. Te entrega vaquita, ahí Dios va a comenzar a bendecir las vacas para que se te multiplique más. Te entrega oveja, lo que sea, hermano, pero usted busca a Dios de todo corazón y Dios bendice todo. ¿Estamos de acuerdo, iglesia amada? Levante sus manos al cielo. Padre, gracias. Gracias porque siempre nos enseñas, papá. Gracias porque además de enseñarnos, tu palabra nos orienta. Tu palabra, Señor, nos lleva a reflexionar, papá, la importancia, Dios mío, de poner nuestros ojos en Cristo Jesús, en el autor y consumador de la fe. Hoy te pido con todo el corazón, Señor, que como iglesia nos ayude, Señor, a valorar el sacrificio tuyo, Señor, a valorar lo que tú hiciste, Padre, que por obediencia, Señor, tú moriste para salvarnos, y nosotros ahora por obediencia, Señor, necesitamos morir al viejo hombre. Dígale, necesito morir a las pasiones desordenadas, a esas pasiones, a esos malos deseos, Dios mío, que me llevan, Dios mío, a llevar una vida desordenada. Hoy estoy aquí delante de ti, dígale, diciéndote, Señor, quiero cambiar, solo no puedo. Por eso vengo ante ti, vengo ante el Santo que es Jesucristo, para que Él me santifique, para que Él me transforme. Dile, aquí estoy, Señor, aquí estoy, ayúdame, Padre Celestial. Ahora que te pide Dios para ayudarte, que abras tu corazón, que lo dejes entrar, que lo busque con todo tu corazón, que Él te quiere arreglar la vida. Oh, Oh Santo Dios Todopoderoso, aquí estamos, Señor. Desciende en esta mañana, poder de Dios. Desciende, Cristo de la gloria, Señor, y ilumina nuestros pensamientos. Dile, dirige mis pasos, Señor. Toma el control de mis emociones. Vamos, levante su mano y dígale, Señor, toma el control de mis emociones. Toma el control de mi alma. Toma el control de mi comportamiento. Señor, satúrame con tu espíritu. Dígale, satúrame en esta mañana, di noche. Satúrame en esta hora, Señor. Dame a beber de tu Santo Espíritu. Tú eres mi guía, Espíritu Santo. Tú eres mi guía, Señor. Guíame a tu palabra. Guíame a tu verdad, Señor amado. Por eso estoy aquí, Señor. Por eso estoy aquí, Señor. Reconociéndote, Dios mío, que tú eres mi esperanza. Tú eres mi refugio. Dile, tú eres, Señor bendito, la razón de mi vivir, Señor. Y agarrado de tu mano, Padre, yo veré ese cambio. Dígale, yo veré esa transformación en mi vida. Sé que no ha sido fácil, dígale, pero todo lo puedo en Cristo que me fortalece. Dile, Señor, fortaléceme en fe. Fortalece, Señor, mi carácter. Dile, fortalece mi vida en esta mañana, Dios mío, porque vine a rendirme, Señor, ante tus brazos en esta hora. Cordero de Dios, Señor amado, tú lo sabes, Dios mío. Dile que somos débiles, papá, pero cuando estamos con Cristo, entonces nos hacemos fuertes, porque tu palabra dice, diga el débil, fuerte soy. Dígale, Señor, fortalece cada área de mi vida. Vamos, hermanos, si el diablo se ha querido meter por cualquiera puerta, ciérresela hoy en el nombre de Jesús y dile, Señor, fortalece cada área de mi vida. Si la parte, hermano, de la debilidad tuya tal vez son las mujeres, dile, Señor, fortaléceme, fortaléceme. Dígale, si tal vez es la plata, dile, Señor, hazme libre, hazme libre, hazme libre hoy, papá, ayúdame. Dile, hoy clamo por tu socorro, hoy clamo por tu ayuda, aquí estoy, Dios mío, ayúdame, papá, ayúdame en esta mañana. Dile,
1: quiero pasarme ante ti.
0: Dile, Señor, ayúdame. Vamos, abre tu corazón y dile, Señor, ayúdame. Aunque hayan cosas que no entienda, ayúdame. Aunque hayan cosas que yo aborrezco, Dios mío, y tal vez se terminan haciendo, dile, Señor, ayúdame, por favor, ayúdame. Vamos, clámale y Él te ayudará. Porque dice la Escritura que aquello que aborrezco hago muchas veces. Hay cosas que usted sabe que es mala y las aborrece, pero se terminan haciendo. ¿Y sabe por qué? Porque Dios está haciendo una aceptación para decirte, sabe que separado de mí nada puedes hacer. Por eso Dios permite, hermano, que pasen cualquiera de estas cosas. ¿Sabe para qué? Para mostrarnos la moneda con las dos caras, una sin Cristo y otra con Cristo.
1: Y por eso el apóstol Pablo decía, Señor,
0: y el rey David también lo decía, fuera de ti no deseo nada en esta vida. Fuera de ti no deseo nada, dile. Tú eres el Dios que me llena de gozo, dile. Tú eres el Dios que me llena de paz. Tú eres el Dios que me llena de alegría. Tú eres el Dios que me llena de esperanza, de fe, de amor. Tú eres el Dios que me da fuerza cada mañana para seguir en esta tierra, papá. Para seguir viviendo, para seguir luchando, para seguir perseverando. Dile, tú eres el Dios que me tiene de pie, Señor. Aquí estoy, dile, ayúdame. Aquí estoy, sálvame. Aquí estoy, bendíceme, Señor. Dile, bendíceme, Señor. Y ayúdame cada día, papá, a avanzar. Dígale, ayúdame a ver tu gloria. Dile allí al Señor que haga tu carácter como Él. Dile, Jesús, haz mi carácter más como el tuyo quiero ser. Te necesito, Jesús. Te necesito. Sabe que Dios no solo te ama, sino que te conoce. No solo te conoce, sino sabe cuáles son tus luchas. Él lo sabe. Él lo sabe. Lo importante, hermano, es que usted también sepa que agarrado de la mano de Dios no se separe. Que agarrado de la mano de Dios vas a comenzar a ver los frutos vas a comenzar a ver el resultado. Vas a comenzar a ver el cambio agarrado de la mano de Dios. Por eso la Biblia dice: si permanecéis en mí, oh, si permanecéis en mí, así como el pámpano no puede llevar fruto si no permanece en mí. Hermanos, es lo que necesitamos: permanecer firme, permanecer agarrado de la mano de Dios cada día. Dígale: Señor, aquí estoy, Señor. Para atrás, como dicen, y para coger impulso, Señor. Aquí estoy, Señor, viviéndome ante ti, Señor. Porque sé que tú me darás la salida de todo, Dios mío. Dile: tú me darás la salida, papá. Tú me darás la salida, Señor.

palabra dice: Jehová te pastoreará siempre, y en las sequías saciará tu alma. Vamos, ahí está tu pastor Jesucristo, el Señor, y Él te pastoreará siempre, y en las sequías saciará tu alma. Vamos, cántale allí.

termino, regáleme dos minutos. Solo quiero que levantes tu mano y cierres tus ojos. Mira, hermano, lo que nosotros somos es gracias al Señor. Si no fuera por Él, usted no estuviera acá. Si no fuera por Él, usted no estuviera de pies hablándote como cristiano. Él le dijo a Jeremías: ¿sabes, Jeremías? Te he puesto como ciudad fortificada de bronce. Pelearán contra ti, pero no te vencerán. Hay cosas que pelean dentro de ti. Hay cosas, debilidades que pelean dentro de nosotros, pero no te vencerán. Alguien lo tiene que recibir, pero no te vencerán. Porque Dios te ha puesto como ciudad fortificada de bronce, de hierro. Es decir, Dios nos hace fuerte. Él nos sostiene, aleluya. ¿Cuántos reciben esto? Él nos sostiene porque nos pone como ciudad fortificada y columna de hierro, que quiere decir Dios nos hace fuerte para la batalla. Dios nos hace fuerte para decirle a lo malo, malo. ¿Cuánto recibe? Dios nos hace fuerte, hermano, para mantenernos fiel. Entonces no habrá nada que te pueda vencer. El apóstol Pablo dijo: derribado pero no destruido. Escúcheme: en apuro pero no desesperado. ¿Cuántos reciben? Porque siempre van a haber circunstancias, siempre van a haber lucha, siempre van a haber dificultades. Pero mientras estemos agarrados de la mano de Dios, todo lo podemos en Cristo que nos fortalece. Y Dios siempre nos sacará en victoria. ¿Cuánto lo recibe? Dios siempre te sacará al otro lado. Siempre te bendecirá, iglesia amada. No te rindas. Sigue adelante, agarrado de la mano de Jesús. Él no se ha olvidado de ti. Y Él conoce tus fuerzas. Conoce tu amor. Conoce tu fe. Y conoce tu búsqueda. Eso es algo personal. Eso no lo conocemos, sino cada uno de nosotros, cómo estamos delante de Dios. Pero Dios sabe y conoce también tus debilidades. Es algo extraño para Dios. Lo que debemos de hacer no es todos los días fortalecido bajo la poderosa mano de Dios. ¿Cuántos se fortalecen bajo la poderosa mano de Dios? Para que los exalte cuando fuere tiempo, llevando todas vuestras ansiedades sobre Él, preocupaciones

¿Cuánto alaban al Señor? ¿Cuánto alaban al Señor? Siéntese, por favor. Vamos a bendecir el alfolí. Vamos a honrar al Señor con lo que el Señor nos ha ordenado. ¿A cuánto el Señor le ha hablado en esta mañana? Dos, tres y los demás. ¿A cuánto el Señor le ha hablado en esta mañana? Es el único que nos puede cambiar la vida. Yo recuerdo, mientras usted está organizando su honra, yo recuerdo cuando vivía en la ciudad de Maicao, cansado. Yo creo que tenía por ahí tal vez como 18, 19 añitos. Cansado de la vida. Ya a esa edad ya vivía lo habido y por haber. Y cansado, ¿sabe qué hice? Me paré en una iglesia cristiana. Y mientras estaban allí los cristianos cantando, me acuerdo yo de dos alabanzas que en aquel tiempo cantaban. Entre esa, gozo, gozo, gozo yo quería, pero lo buscaba donde no lo había, pero vino Cristo, el dador de la vida. Espere, esos cristianos y esos jóvenes en aquel tiempo yo los veía y yo decía con mi corazón arrugado, mi alma arrugada. ¿Cuánto creen que el alma se arruga por dentro de tanta cosa? Y yo decía, ve, ellos están tan contentos y yo estoy sumergido en una tristeza y un dolor. Sin papá, sin mamá, navegando en el mundo, cansado, durmiendo donde me cogiera la noche. Pero yo esperaba que alguno me invitara, que alguno me dijera, bienvenido a este gozo. En ese tiempo, los que estaban, ninguno se me acercaron. Y yo solamente lloraba, pastora, viendo como a 10 metricos donde yo estaba. Y después cantan aquella canción que dice, Cristo rompe las cadenas. ¿Se acuerdan que esos coros eran los coros de antes? Y cogían hermano, cogían un pandero. O se escuchaba, comenzaba la hermanita, digamos la hermanita Tilvia, y comenzaba a decir, Cristo rompe las cadenas. Y de pronto arrancaba una guacharaca y una tambora por allá. ¡Chiquito! Porque en ese tiempo no usaban piano. Yo decía, ay, qué rico, Dios mío. ¿Y usted no cree que allá hay gente en las mismas condiciones que yo me encontraba? ¿O que usted se encontraba sin Cristo? Buscándole una salida a sus problemas. Y la salida no es un psiquiatra. La salida, óigame bien, no es en el mundo. La salida es Jesucristo el Señor. Bueno, lo voy a volver a repetir. La salida es Jesucristo, el Señor, iglesia. Dice la Escritura, conoceréis la verdad y la verdad os hará libre. Porque cuando el Hijo libertare, seremos verdaderamente, ¿qué? Nos liberta de la tristeza. Nos liberta de la ansiedad. Nos liberta de la soledad. Nos hace libre de la amargura. Hermano, Dios transforma. Deje que Dios le transforme la vida. Deje que Dios le cambie su vida. Y nunca más tendrá tristeza y dolor. Habrán lucha, pero el gozo del Señor en ti siempre será nuestra fortaleza para pelear esas batallas. ¿Cuánto alaban al Señor? Porque habrán luchas, dificultades, pero ya no puede haber, óigame, soledad, ya no puede haber dolor, ya no puede haber tristeza, porque Cristo cambió nuestros lamentos, nuestras tristezas en gozo y en alegría. Y si todavía sigue triste y en esa condición que he mencionado, hermano, entonces usted no ha tenido un encuentro con Dios. Métase con Cristo ahora en los 3 días de ayuno para que Dios le cambie la cabeza. A su nombre. Porque Dios, ¿qué es lo que no cambia, hermano? Dijo Pablo, dijo Pedro, no señor, no solo los pies, sino desde la cabeza hasta los pies. Ese sí sabe para qué. Dijo, no, si no te lavares los pies, no tendrás parte conmigo en el reino. Dijo, no, Señor, no me laves los pies, lávame de la cabeza hasta los pies. ¿Sabe por qué? Y eso es lo que nosotros debemos buscar.
esa santificación.

multiplicación desde la cabeza para que Dios nos sorprenda, nos bendiga todos los días. A su nombre, levante sus diezmos, sus ofrendas. Bendiga al alfolí, Padre, bendice el alfolí en esta hora. Tu pueblo en esta hora te honra con los diezmos, con las ofrendas, Dios mío. Te pido, Señor, que seas tú supliendo todas sus necesidades conforme a tus riquezas en gloria. Levanta su economía, Señor. Levanta sus finanzas, Padre celestial. En el nombre poderoso de Jesús te damos gracias. Bendito Padre, Señor, tú les bendecirás de una manera especial, porque la Escritura dice, y estas bendiciones vendrán sobre ti y te alcanzarán. Padre, que la bendición del Padre, del Hijo, del Espíritu Santo les alcance todos los días, que seas tú llenándoles de gozo, Señor, de salvación, de paz, Señor, llenándoles de salud, Señor, que seas tú, Señor, llenándoles allí, Dios mío, de amor en sus corazones. Que esta semana sea una semana de victoria, que esta semana sea una semana de buenas noticias, donde, Señor, los cielos están a nuestro favor, donde tú derramas lluvia de bendición, papá, donde los dineros retenidos serán desatados, los dineros por pagar serán provistos, porque tú dices que tú guardas nuestro entrar, nuestro salir, tú bendices nuestra canasta, nuestra artesa, tú bendices el vientre, Dios mío, tú bendices, Padre, la cría de las ovejas, tú bendices las crías de los ganados, tú bendices toda obra de sus manos, en el nombre de Jesús, amén y amén. Podemos pasar adelante.

Aleluya. Queremos darle la bienvenida a los hermanos que nos visitan por primera vez. De verdad que nos gozamos en ver caras nuevas, ver a la hermana allí. Dios te bendiga, mujer, al joven, Dios les bendiga, al caballero. También ver allá a la joven. Dios te bendiga, mujer. Dios le bendiga, hermano. ¿Cómo estás? Dios te bendiga. Cristo te ama. Y el propósito es grande. Déjalo entrar aquí. Es lo único que nos pide el Señor. ¿Entrar dónde? Acá. Quiero orar por los que mencioné que han llegado nuevo desde allá de su lugar, para que Dios los bendiga, les atrape más su corazón y para que el Espíritu Santo les llene abundantemente. Amén. Entonces, por favor, pónganse sobre sus pies para poder orar por ustedes, los nuevitos que nombré, los nuevitos, eso, los nuevitos, Dios les bendiga. ¿Ves? Este hermano llegó aquí hace como 15 días que no podía caminar, lo traían arrastrando y mire cómo Dios lo levantó. Pero algo literalmente increíble. Amén. Dios te bendiga. Yo quiero orar por ustedes allí, en cada lugar donde ustedes se encuentran. Padre, te los presento. Tú lo has traído para bendecirlos. Tú los has traído, Señor, para llenarle de tu presencia. Yo te pido, Rey de los cielos, que las expectativas de cada uno de ellas, tú las llenes, Señor amado, trayendo sabiduría, trayendo inteligencia, Señor. Que seas tú obrando en su salud, en su economía, Señor. Que seas tú obrando en sus corazones, papá. Que seas tú, Señor, sacándoles, Padre, en victoria de cualquier laberinto donde se encuentren, Señor. Sumergido, tú los sacarás. En el nombre poderoso de Jesús, te pido, Señor, que los cielos se abran sobre ellos y que los saques en victoria. Amén. Y amén. Dios les bendiga a su nombre. Y mientras los hermanos están repartiendo la santa cena, el pan, la copa, Dios les bendiga. Vamos a orar por la hermana que perdió a su niño. Vamos a orar por ella para que Dios la fortalezca. No es fácil. Recibimos la llamada tuya de esta mañana con la noticia de que el muchacho partió. Todo va a estar bien, hijita. Yo sé que no es fácil, no solo tenerlo en el vientre, sino estar todo el tiempo con él. Y les pedimos a Dios que te fortalezca. No, hija, tú no has sido mala madre. Tú hiciste lo que te correspondía hacer, ¿vale? Vamos a orar por ella, extendamos las manos sobre ella. Padre, en el nombre poderoso de Jesús, te pido que ayudes a tu hija, Señor. En este momento tan difícil, Señor, donde ella ha perdido, Señor, a ese ser querido. Te pido, Cristo Jesús, que seas tú llenando ese vacío que hay en su corazón, fortaleciéndole en este duelo, Padre Celestial, y que seas tú supliendo todas sus necesidades. En el nombre poderoso de Jesús, dale la fortaleza, Padre, para seguir adelante, Dios mío, agarrado de tu mano, Señor, porque sé que tú traerás esperanza y refrigerio para ella. En el nombre poderoso de Jesús, bendícela, Señor. Amén. Dios te bendiga. ¿Quién es el que vive? A su nombre. Dice la Escritura, la palabra del Señor, que la noche que el Señor Jesús se reunió con los discípulos, partió el pan y dijo: comed, este es mi cuerpo que por vosotros es partido. Así que todas las veces que de él comiere, la muerte del Señor Jesús, anuncia hasta que él venga. Iglesia amada, por su llaga, somos todos curados. Que Dios cure tu corazón, tu alma y tu espíritu. Dios les bendiga. Quiero hacer una invitación a los hermanos que puedan hacer acompañamiento a la hermana en cuanto a la
A la despedida del cuerpo. ¿A dónde lo tienen, hermana? Aquí, a la funeraria acá. Ok, para que se pueda hacer acompañamiento y estar allí con ella apoyándola. Amén. De la misma manera también tomó la copa después de haber cenado diciendo, este es el nuevo pacto que he hecho por vosotros. ¿Quién es el que vive? Por causa de su sangre tenemos entrada al reino de los cielos. Y la sangre de Cristo nos ha limpiado de todo pecado. Iglesia, que el Señor les bendiga grande y poderosamente. Recuerda, vuestro trabajo en el Señor no es en vano y no eres la misma persona. Aunque alguien te lo haya dicho, créelo, no eres la misma persona. De que hay cosas que tenemos que cambiar y mejorar, pero el Señor todavía sigue trabajando. Dios les bendiga. A su nombre. Bueno, vamos a recoger la ofrenda de los jóvenes. Vamos a bendecir a los jóvenes, hermano, como siempre lo hacemos. Y bueno, Sarita está cumpliendo año y los hermanos que quieran bendecirla, pues que el Señor les multiplique. Hoy está cumpliendo 20 años. Sí. 20 añitos ya. Hace 20 años, papito me la regaló y aquí todavía está con nosotros. Esperamos que por lo menos esté hasta los ¿qué? A su nombre. Entonces, mis amados, los que deseen bendecirla, lo que Dios le ponga en su corazón, hermano, que el Señor le multiplique grande y poderosamente. Vamos a ponernos sobre nuestros pies para ser despedido. Gloria a Dios, Padre, gracias te damos, Señor. Gracias por cada familia aquí representada, Dios mío. Bendíceles, Padre. Llévalos a casa, Señor, en victoria. Llévalos en casa, Señor, bendecidos, gozosos, prosperados, en el nombre poderoso de Jesús. Gracias por tu palabra. Gracias por cada servidor, Señor, que dispone en su vida, Señor, en cada servicio, Dios mío. Gracias por todo lo que estás haciendo, en el nombre poderoso de Jesús. Amén y amén. Dios les bendiga. Dios les bendiga. Recuerden los 3 días de ayuno, martes, miércoles y jueves. Dios les bendiga.

Y recorrió Jesús toda Galilea, enseñando en las sinagogas de ellos y predicando el evangelio del reino, y sanando toda enfermedad y toda dolencia en el pueblo.

En los últimos días, dice Dios, derramaré de mi espíritu sobre todas las personas. Sus hijos e hijas profetizarán, sus jóvenes tendrán visiones y sus ancianos tendrán sueños. En esos días derramaré de mi espíritu aún sobre mis siervos, hombres y mujeres por igual, y profetizarán.

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podemos participar de lo que Dios nos prohíbe, porque el juicio de Dios vendrá tal como aquí, en su palabra se escribe. Fue el tema que vimos, hermanos, en el ayuno pasado, y estuvimos viendo el no estés con los bebedores ni con los comilones, no siga a los vagabundos ni a los perezosos, no participe de la obra de ellos, porque dime con quién andas y te diré quién eres. Siéntese, porque hoy vamos a ver, hermanos, nuestro no número 27. Ya casi estamos acabando los 30 no. Tan pronto terminemos los 30 no, veremos, hermanos, 30 sí o 30 bendiciones que Dios tiene. Entonces, para comenzar nuestro estudio de hoy, vuelva a levantar su mano y diga: yo no puedo comportarme como un impío o pecador, porque Cristo me ha rescatado, es para ser de bendición. ¿Lo creemos o no lo creemos? Sí, para eso el Señor nos ha rescatado, para hacer luz en medio de las tinieblas, para ser de bendición y no de maldición, para, hermanos, dar buen testimonio y no mal testimonio. Entonces, vea la importancia de este lema: yo no puedo comportarme como un impío y pecador. No, eso éramos antes, impíos y pecadores y malos, y hacíamos lo que se nos daba la gana. ¿Y qué tal haber aceptado a Cristo? Decir que somos cristianos y seguir con las mismas. No, la misma palabra dice: de modo que si alguno está en Cristo, nueva criatura es. Las cosas viejas pasaron. Y por eso es que estamos estudiando este importante tema del no de los proverbios, porque Dios nos dice en los proverbios qué hacer y qué no hacer. Por eso venimos dispuestos a aprender y a obedecer, porque de nada sirve estudiar, ir a una iglesia, tener la Biblia, leerla, hermano, y no obedecer lo que Él nos dice, porque lamentablemente el ser humano es así. El Señor dice no, y uno termina haciendo lo que el Señor prohíbe. Y tan descarada es mucha gente que dice: lo prohibido es lo más apetecido. Hay gente que dice así. Dice: no, lo prohibido es lo más apetecido. No, que lo diga un impío, pero no usted como cristiano. Lo que Dios prohíbe, lo que Dios dice no, es no. ¿Para qué vamos, hermanos, a pensar o hacer otra cosa? No. Por eso ya vimos, hermanos, en el tema anterior: yo no puedo participar de lo que Dios me prohíbe, porque el juicio de Dios vendrá tal como en la Biblia se escribe. Así es, entonces. Y hoy, yo no puedo comportarme como un impío y pecador, porque Cristo me ha rescatado, es para ser de bendición. Mire, desde el libro de Génesis, mire lo que dice allá la palabra. Por eso usted, hermano, nunca le pase por la cabeza, hermanos, portarse como se portan los demás, como un impío, un pecador. Mire, desde Génesis, capítulo 12, cuando Dios llamó a Abraham, en este caso a nosotros, cuando Dios nos llama a nosotros, llama a una persona, nos llamó a nosotros. Mire lo que dice capítulo 12, el verso 2 dice: haré de ti una nación grande, te bendeciré, engrandeceré tu nombre y serás de bendición. ¿Para qué nos rescató y para qué nos bendice? Diga: para que yo sea de bendición para otros. Y Dios nos guarde, hermanos, de hacer lo contrario. La palabra dice, ya en el Nuevo Testamento, dice que nos ha puesto en medio de una generación maligna y perversa, no para que seamos como ellos, ni hagamos lo de ellos, para resplandecer como luz en medio de las tinieblas. Eso nos dice el Señor. Entonces, hermano, yo no puedo comportarme como un impío y pecador, porque Cristo me ha rescatado, es para ser de bendición. Vuelva a levantar su preciosa mano bien arriba, bien arriba, bien arriba. Bueno, y diga: por eso este no que hoy vamos a estudiar me debe quedar bien claro para no ir a fallar. Vuélvalo a decir. Por eso en este no que hoy vamos a estudiar me debe quedar bien claro
para no ir a fallar. Unimos los dos lemas. El primero: yo no puedo comportarme como un impío y pecador, porque Cristo me ha rescatado, es para ser de bendición. Y que nunca nos vaya a pasar por la mente, nunca vaya a estar en nuestro corazón, hermanos, el querer hacerle daño a alguien, porque no le hagamos a otro lo que no queramos que nos hagan a nosotros. Con la misma vara que medimos, seremos medidos. Y la Biblia es clara en decirnos esas verdades. El día domingo estamos viendo verdades que tengo que saber y cuidados que tengo que tener. Hay gente, hermanos, que no tiene cuidado y después cuando algo le pasa, ¿y por qué me pasa eso? El que ande la maldad en ella perecerá. La Biblia dice, no nos engañemos, Dios no puede ser burlado, pues todo lo que el hombre siembra, eso es lo que va a cosechar, tarde o temprano. Pero lo que se siembra se cosecha. Entonces, por eso, si nos llamó el Señor para ser de bendición, seamos de bendición. Ay, no, que es que fulano no valoró, es que me devuelve mal por bien. Allá ellos, cuentas tendrán que darle al Señor, pero usted no se porte como ellos se comportan. No, usted es diferente. Por eso este no que vamos a estudiar hoy es una advertencia, una enseñanza, y tengamos cuidado. Entonces, por eso en este no que hoy vamos a estudiar, me debe quedar bien claro para no ir a fallar. ¿Qué no vamos a estudiar hoy? Proverbios 24, 15 y 16. Esa es la base de nuestro estudio y el no que vamos a estudiar. Que estamos estudiando en el libro de los Proverbios, Dios nos dice qué hacer y qué no hacer. Y aquí en Proverbios 24, 15, dice la palabra. Y por eso, yo no puedo comportarme como un impío y pecador, porque Cristo me ha rescatado, es para ser de bendición. Leemos el verso 15 y 16, dice, oh impío, no aceches la tienda del justo, no saques su cámara, porque siete veces cae el justo, vuelve a levantarse, mas los impíos caerán en el mal. Vuélvalo a leer, a ver qué entiende usted en este no que hoy vamos a estudiar. Oh impíos, por eso vimos, yo no puedo ser impío. Yo no puedo comportarme como un pecador, no. Y aquí dice, oh impío. Impío no es solamente el que no haya aceptado a Cristo, el que hace obras impías, el que se porta en contra de la enseñanza del Señor, el que obra mal y no bien, el que hace daño y no hace bien. Oh impío, no aceches la tienda del justo. En otras palabras, hermanos, no nos dejemos usar por el enemigo para hacerle daño a alguien que es cristiano, porque el cristiano tiene quien pelea por él. ¿Tenemos o no tenemos quien pelea por nosotros? Sí. Pero hay gente que cree que porque uno, hermano, no es violento, Dios nos guarde, que porque uno no es vengativo, Dios nos guarde, que porque uno es amable, buena gente y todo, lo quieren robar, con mentiras lo quiere estafar, lo quieren, hermano, saquear. ¿Qué no quieren hacer? Y más, muchas veces, como hemos visto, cuando ven que es una anciana que no tiene quien la defienda, cuando es una persona sola, cuando es una persona con poco conocimiento, hay otros vivos que se aprovechan. No cometamos nunca eso. Porque Dios pelea por sus hijos, porque Dios pelea por nosotros, hermanos. Entonces dice aquí, no, oh impío, no aceches. ¿Qué es acechar? Observar qué oportunidad me dan para yo poder hacer daño, para yo poder engañar, para yo poder llevar adelante mis planes. Consulté en el diccionario bíblico y dice acechar, observar, aguardar cautelosamente, esperar el momento para hacer daño. No caigamos en ese error, no caigamos en ese error. ¿Por qué? Porque, hermanos, número uno, Dios lo prohíbe. Dice, oh impío, no aceches la tienda del justo.
No saques su cámara. No intente por ningún medio echarle mano a algo que es de un hijo de Dios, de una hija de Dios o de la obra de Dios. No intentes, no te dejes engañar por el enemigo. No caigas en esa trampa. No saques su cámara, porque 7 veces cae el justo. Sí, podemos cometer un error, otro error, otro error, otro error, pero ahí está siempre Dios para ayudarnos, pelear por nosotros y sacarnos adelante. El que se mete con un hijo de Dios no sabe con quién se está metiendo. Ve a todos los que se metieron contra Moisés. Moisés siempre iba y llevaba el problema ante Dios. Le decía: Moisés, tranquilo, no es contigo que se están metiendo, es directamente conmigo, le decía Dios. Y siempre hemos visto cuando se levantó Datán, Abirán y todos esos a murmurar contra Moisés, le dolió a Moisés, porque Moisés, hermanos, había sufrido con ese pueblo, que no había pasado y todo, y él le dolió y fue y le dijo a Dios, dijo: tranquilo, Moisés, tranquilo, ellos se levantaron hoy contra mí y yo voy a pelear por ti. Y le dijo Moisés, le dijo: Señor, si es mentira lo que ellos están diciendo, que tanto daño me están haciendo y me duele, Señor, el pago que ellos me están dando, Señor, que no tengan una muerte común y corriente, que mueran de cualquier otra manera. ¿Qué hizo? Abrió la tierra y se los tragó. Que Dios pelea por nosotros, pelea por nosotros. Que Dios pelea por nosotros. Y usted y yo lo hemos estudiado. Aquel malvado en el tiempo de Esther que se levantó, aunque era amigo del rey, el rey le firmó, le selló con su anillo, le dio autoridad para que destruyese al pueblo judío, hermano. Y cuando fue donde sus amigos y donde su propia mujer a contarle, dijo: pues haga una horca y ahórquelo ahí, quítese ese problema de encima. La horca que él hizo, según él, era para Mardoqueo, pero llegó a ser para él mismo, para Amán. El que le arma trampa a un hijo de Dios, en su misma trampa caerá. Porque uno, en lugar de ponerse a pelear con la gente, en ponerse, hermanos, a meter en problemas, uno tiene a quién dirigirse. Uno tiene delante de quién ir, y que Dios pelea por nosotros. Entonces, hermanos, no aceches, dice, oh impío, no aceches la tienda del justo, porque el justo puede tener un problema, otro, caer y caer, pero Dios ha prometido levantarnos. Muchas son las aflicciones del justo, pero de todas ellas Dios nos guardará. Dios nos ha levantado y nos seguirá levantando, ¿verdad que sí? Entonces, ese es nuestro proverbio que hoy vamos a estudiar. Entonces, vamos a desarrollar. Entonces, el no es, no aceches la tienda del justo, no saque su cámara, porque 7 veces cae el justo y vuelve a levantarse, mas los impíos caerán en el mal. No tienen quien los ayude, no tienen, porque aún a Jehová pueden clamar, pero Dios no los escucha. Vamos a desarrollar Salmo 37, 32 al 40, libro de los Salmos. Vamos a desarrollar este no. Y que Dios nos ayude a conservarnos limpios, a hacer siempre de bien, a hacer el bien y no el mal, a hacer de bendición y nunca de maldición. Entonces, Salmo 37, verso 32, hasta el 40, vamos a verlo. Lo leemos y ya lo encontró. ¿Qué dice? Acecha el impío al justo y procura matarlo. Jehová no lo dejará en sus manos, ni lo condenará cuando le juzgare. Entendamos esto. ¿Para qué? Para que usted no se deje atemorizar. Para que usted no viva, hermanos, lleno de miedo. Para que usted no le crea al diablo, sino que le creamos a Dios. Yo recuerdo cuando secuestraron al pastor y me llamaban, yo tenía que recibir, hermanos, la llamada. Y yo un día me dijeron: bueno, prepárese porque esta noche lo matamos.
Lo matamos, me lo aseguraron. Yo le dije, si Dios se lo permite, lo podrán hacer. Pero si no, Dios lo sacará en victoria. Hermano, lo envenenaron esa noche. Lo envenenaron. Pero el Señor lo libró, el Señor lo sacó y no se salieron con las suyas. Hermano, entonces, un tema como este, hermano, es para que usted crezca en fe. Pero si uno se pone lleno de miedo, ay no, por favor, no, es que esto, lo otro, o si lo asustan y para que usted se arrincone, para que usted tenga miedo, para que usted, no, hermano, mire aquí lo que dice. Dice, acecha el impío al justo. Es una verdad, usted no lo puede ignorar. Hermanos, por el diablo y por los hijos del diablo nos tragarían vivos. Porque ese es el propósito del diablo. Atacarnos, asustarnos, amedrentarnos, hermanos, acorralarnos y todo. Pero mire lo que dice la palabra. Acecha el impío al justo, procura matarlo. Procura, no dice que lo mata. Procura. ¿Y qué es procurar? Intentar, planificar, planear. Procura matarlo. Jehová no lo dejará en sus manos. No lo dejará en sus manos. Hay personas, no, pastora, yo no vuelvo a predicar por allá, porque me dijeron que si volvía a predicar me mataban, me daban un tiro. Hermano, uno es lo que el hombre dice y otra cosa es lo que Dios tiene. Usted tiene que aprender a crecer en fe. Usted tiene que aprender a creerle a la palabra. Porque hay gente que le cree más al diablo que a las cosas de Dios. Y así no podemos crecer ni avanzar. Entonces volvemos a leer. Acecha el impío al justo. Es una verdad, usted no lo puede ignorar. Por eso les he aconsejado y yo trato de hacerlo. Nunca salga de su casa sin haber orado. Que usted no sabe qué trampas le tiene el diablo en el camino. No sabe. Hermanos, el diablo acecha por todas partes. Usa sus mensajeros. Pone trampas. Pero si usted antes de salir, Señor, manda tus ángeles a mi alrededor. Señor, destruye toda trampa que el diablo me ha puesto. Señor, yo no ignoro las maquinaciones del diablo. Guárdame. Señor, así como dice tu palabra, tú guardas mi entrada y mi salida. Y encomienda uno al Señor, todo plan que el diablo tenga, queda frustrado. Queda frustrado. ¿No ve que él vino a matar, a robar y a destruir? No lo podemos ignorar. Y aquí es una verdad. Acecha el impío al justo. Procura matarlo. Jehová no lo dejará en sus manos, ni lo condenará cuando le juzgare. Usted sabe cuántos testigos falsos hay por todas partes. Hermano, y hoy en día compran conciencias, compran testimonios, compran, hermano. Pero si usted sabe, hermanos, estas verdades que estamos estudiando, usted tiene bases bíblicas para orar. Dice, Jehová no lo dejará en sus manos, ni lo condenará cuando le juzgare. Versículo 34, porque vamos a leer hasta el 40. Espera en Jehová y guarda su camino, y él te exaltará para heredar la tierra. Cuando sean destruidos los pecadores, lo verás. Póngale cuidado en lo que estamos leyendo. Dios nos permite ver la recompensa y el pago que Dios le da a los que quieren hacernos daño. Dios nos lo permitirá ver. Entonces, hermano, dice el versículo 35. Vi yo al impío sumamente enaltecido y que se extendía como laurel verde. Pero él pasó y aquí ya no estaba. Lo busqué y no lo hallé. Hermanos, así es. Ay, a veces, uy no. Se levantan los impíos, amenazan, hacen, dicen, matan y comen del muerto. Hermano, allá ellos. Mire, en las vigilias me gusta mucho cuando estamos, no pierda ahí. En las vigilias me gusta mucho cuando estamos orando por Colombia. Y hay gente que llega asustada. Ay, pastora, que escuché tal noticia. Y que mire lo que piensan hacer el gobierno. Mire lo que piensan aprobar. Miren lo que se.
Busquen el libro de Eclesiastés. Yo siempre les hago leer en las vigilias esto. Capítulo 5, verso 8. Dice, si cualquier cosa ves, opresión para los pobres, injusticia en la nación, lo que vea, dice, no te preocupes, no te deje asustar, porque sobre el alto hay uno más alto y uno más alto está sobre ellos. Entonces, hermanos, busque, busque y léalo, porque su fe y mi fe se va a acrecentar es por la palabra. Eclesiastés 5:8. Búsquelo, porque es que hay gente que se va a asustar por todo. Hay pastora que van a firmar tal decreto, que van a quitar, que van a poner, que van a no sé qué. Hermano, que es el ministro tal, que es el presidente, que es no sé qué. Lea esto, dice, si opresión de pobres y perversión de derecho y de justicia vieres en la provincia o en la ciudad o en el país, no te maravilles de eso, porque sobre el alto vigila otro más alto, y uno más alto está sobre ellos, que es el presidente. ¿Qué importa que sea el presidente? Por encima del presidente está nuestro Dios, que es todopoderoso. Mientras que por encima de Dios no hay nadie, no hay nadie, y Él hace lo que determina hacer, lo que quiere hacer lo hace, y cuando Él hace algo no hay quien le diga qué hace, porque Él es todopoderoso. Entonces, hermano, no vivamos de susto, de miedos. Ay, de no, no, no. Y me gusta este pasaje. Si opresión de pobres, perversión del derecho, ¿qué es lo que se está viendo en nuestro país? Pues eso, y mucho más. Dice, no te preocupes, no, no te asustes, porque sobre el alto vigila otro más alto, y uno más alto está sobre ellos. Diga, yo lo creo, y no me voy a dejar asustar, voy a creerle a Dios. Bueno, volvemos entonces al libro de los Salmos. Entonces, estamos leyendo Salmo 37, 32, vamos en el 35. Vi yo al impío, sumamente enaltecido, y que se extendía como laurel verde, pero él pasó. Usted sabe que los impíos hoy son y mañana no son. Hoy tienen y mañana no tienen. Hoy pueden estar en el puesto más alto, pero ahí no van a permanecer para siempre. Entonces, vi yo al impío sumamente enaltecido, que se extendía como laurel verde, pero él pasó. He aquí, ya no estaba. Lo busqué y no fue hallado. Verso 37. Considera al íntegro y mira al justo, porque hay un final dichoso para el hombre de paz. Hermano, no así para el impío. El impío puede estar reverdeciendo, puede hablar de cosas suntuosas y todo, pero no crea. El mundo pasa y sus deseos. Solamente el que hace la voluntad de Dios permanece para siempre. Dice, considera al íntegro, mira el justo, porque hay un final dichoso para el hombre de paz. Mas los transgresores serán todos a una destruidos. La posteridad de los impíos será ¿qué? Extinguida. La posteridad de los impíos, por más poderoso, por más famoso que sea, por más estrella que sea. ¿Cómo terminan las estrellas? Estrelladas. Eso sí, hermano. Verso 39, me gusta. Pero la salvación de los justos es de Jehová, y Él es su fortaleza en el tiempo de la angustia. ¿A quién tenemos que acudir? Por más momento duro, por más momento difícil, la salvación de los justos es de Jehová, y Él es su fortaleza en el tiempo de la angustia. Jehová los ayudará y los librará, los libertará de los impíos y los salvará
por cuanto en él esperaron. ¿Estamos entendiendo? Sabemos que los impíos, los mensajeros del diablo, el diablo mismo, nos van a acechar, nos van a querer, hermanos, arrinconar, nos van a querer asustar, nos van a querer saquear. Pero hermanos, no nos preocupemos, porque sabemos en quién hemos creído, sabemos quién pelea por nosotros, sabemos, hermanos. Salmo 35, 4 en adelante. Salmo 35, 4 en adelante. Y aprenda la palabra. Y cuando necesite, por más, hermanos, que el diablo te quiera arrinconar, busque, busque de Dios, encomiéndale al Señor las cosas. Usted está por encima de lo que sea. Por más, ay no, fue que el brujo, más brujo me amenazó. Hermano, devuélvale el baldón sobre su propia cabeza. Sí, devuélvale. El que le arma trampa a un hijo de Dios, en su misma trampa caerá. Claro. Bueno, leemos Salmo 35 en adelante, dice. Salmo 35, 4. Dice: sean avergonzados y confundidos los que buscan mi vida. Sepa cómo orar cuando usted sea amenazado, Dios le revele algún peligro, cuando usted se entere de algo malo contra su vida, sobre su hogar o algo. Sepa cómo orar. Sean avergonzados y confundidos los que buscan mi vida, los que me quieren hacer daño, los que tienen trampas contra mí, sea el brujo, sea el vecino, sea quien sea. Sean avergonzados y confundidos los que buscan mi vida. Verso ahí mismo: sean vueltos atrás y avergonzados los que mi mal intentan. Dese cuenta cómo nos ordena el Señor orar. ¿Y por qué nos dice? Ustedes nunca vayan a cometer ese error de meterse en contra un hijo de Dios, de acechar la tienda de un hijo mío, la casa, el negocio o el empleo, lo que sea. Nunca se dejen usar por el enemigo, porque mire, yo siempre los voy a defender a ellos y voy a estar con ellos. Entonces, hermanos, tremendo. Entonces dice, verso 4: sean avergonzados y confundidos los que buscan mi vida. Sean vueltos atrás y avergonzados los que mi mal intentan. Sean como el tamo delante del viento y el ángel de Jehová los acose. Qué tremenda es la palabra de Dios. Por eso, hermano, estudie la palabra. No sea un oidor, un hacedor. Y cualquier cosa que nos esté pasando, hermanos, ya sabemos cómo actuar. Ya sabemos qué hacer. Verso 6: sea su camino tenebroso, resbaladizo, y el ángel de Jehová los persiga. Porque sin causa escondieron para mí su red en un hoyo, sin causa cavaron hoyo para mi alma. Véngale el quebrantamiento sin que lo sepa, y la red que él escondió lo prenda, con quebrantamiento caiga en ella. ¿Ah? Eso es saber orar. Eso es saber orar. Nehemías oraba así contra los enemigos. Cuando Sanbalat y Tobías y todos se levantaron para oponerse al trabajo que él estaba haciendo, vuélveles el baldón sobre su cabeza. Aprésalos en sus mismas redes. Y hermano, así fue. Así fue. Y si usted también valora la enseñanza, conoce la palabra, no se asusta. Yo les conté lo que le pasó a una hermana. Le debían, ella había trabajado en una buena empresa. Le debían por allá cesantías y todo lo que ella tiene derecho. Llega y me dice: pastora, ayúdeme a orar, a ayunar. Y me contó el caso. No me quieren pagar. Y yo trabajé con honestidad, aporté, todo bueno. Nos pusimos a ayunar y a orar. Después de algunos meses llega y me dice: pastora, me llamaron, me pagaron y me salió mucho más de lo que yo merecía. Bueno, le dimos gloria al Señor y todo, y le dimos gracias a Dios y todo.
Y pudo comprar una casa que ella quería, y no cualquier casa, una casa como de 3 pisos en un buen barrio y todo. Bueno, después volvió después de algún tiempo y me dice: pastora, ¿se acuerda que su merced me ayudó a orar y ayunar para que me saliera? Le dije: sí, ¿y cómo le ha ido y todo? Dijo: no, me toca abandonar esa casa. Le dije: ¿por qué? Dijo: porque llegó un brujo a vivir en el barrio. Mire, me dio tanta rabia que me provocó sacudirla. Llegó un brujo a vivir ahí y está comprando todas las casas de alrededor porque montó un centro de brujería. Dijo, y yo le dije que no, yo no le vendo mi casa porque mi casa es un testimonio de lo que Dios me la dio. Pero me dijo que si no se la vendía, me hacía una brujería y me hacía nacer sapos en la barriga, culebras en la barriga. Y yo prefiero irme y abandonar la casa antes de que me haga brujería. Le dije: hermana, ¿usted qué le pasa? Y la traté duro y todo. Le dije: muéstreme por la palabra donde el Señor dice que el cristiano le sale corriendo a los brujos, le sale corriendo al diablo. Le dije: en cambio yo sí le puedo mostrar por la palabra, que la palabra dice: resistid al diablo y de vosotros huirá. Porque eso es lo que dice la Biblia, resistida al diablo. Le dije: si Dios se la dio como se la pedimos, ¿qué va a ser tan bruta usted? Póngase a ayunar, a orar, reprende, que el que tiene que salir avergonzado es el brujo. Ese no es territorio del brujo. Pero a veces, hermano, le cedemos el territorio y las bendiciones que Dios nos ha dado al enemigo. Por cobardes, por no conocer la palabra, por no tener autoridad para enfrentar al enemigo. La Biblia dice: resistid al diablo y de vosotros huirá. No ignoramos que el diablo, hermanos, es nuestro adversario y quiere devorarnos. Pero Dios está ahí, dice: resístalo en la fe, hágale frente y tiene que salir huyendo. Pero hay gente así, hermano. Hay gente que prefiere dejarse saquear del diablo y salir corriendo, y le dejan las bendiciones. ¿Para qué Dios los bendice si no saben pelear la buena batalla? ¿Para qué Dios los bendice si le salen corriendo al enemigo? No, las armas de nuestra milicia no son carnales, sino poderosas en Dios. Si Dios lo puso en un lugar, si Dios le ha bendecido, hermano, no se deje atemorizar del diablo. Mire cómo Dios nos enseña a orar cuando el enemigo nos acecha, cuando el enemigo quiere hacernos daño. Volvamos a leer el versículo 8, cómo se tiene que orar. Dice: véngale el quebrantamiento sin que lo sepa, y la red que él escondió lo prenda, con quebrantamiento caiga en ella. Entonces mi alma se alegrará en Jehová. No dice que sale corriendo, que no. Entonces mi alma

nosotros, ¿o no es así? El Señor está con nosotros. ¿Cuántos testimonios, hermanos, escuchamos? Una muchacha, hermano, cristiana, y unos bandidos se propusieron hacerle daño. Y ella tenía que pasar, hermanos, de la iglesia, así, pasar por un lugar despoblado y todo para llegar a su casa. Le montaron guardia a los malignos, porque la querían, hermanos, violar y todo eso. Y le montaron guardia. Y ella de oración, de ayuno. Y siempre, hermanos, la veían acompañada. Acompañada de unos hombres altos, bien vestidos, elegantes. Hermano, y otra noche, le montaban más guardia, otra. Y nunca, nunca ni la veían sola, ni pudieron tocarla. Hasta que los mismos bandidos tuvieron que testificar. Dijeron, oiga, algo pasa. Y contaron, dijeron, mire, llevamos tanto tiempo montándole guardia por el mismo camino que ella sale de la iglesia y se va para su casa. Dijo, y siempre la vemos acompañada con gente elegante, de vestidos blancos y todo. ¿Quiénes son? Los ángeles de Dios que acampan alrededor de los que le amamos al Señor. Hermano, ¿o no dice la palabra que el ángel de Jehová acampa alrededor de nosotros, nos guarda y nos defiende? Y así, y muchas veces, hermano, muchas veces, hermano, hay testimonios así, pero hay gente que se deja. ¿Qué tal ella, hermano? No, no voy a la iglesia porque qué tal que me roben, qué tal que me cojan, qué tal que me asalten, qué tal que no sé qué. Porque así hay gente, hermano. Entonces dice acá, versículo 11, se levantan testigos malvados de lo que no se me preguntan. Me devuelven mal por bien para afligir a mi alma. Mire, mire lo que el diablo quiere, con amenazas, con trampitas por ahí, con propuestas, con cositas, hermano, para afligir a mi alma. Entonces, hermano, dice, me devuelven mal por bien para afligir a mi alma. Pero yo, cuando ellos se enfermaron, me vestí de cilicio, afligí con ayuno mi alma, y mi oración se volvía a mi seno, como por mi compañero, como por mi hermano andaba, como por el que trae luto por madre, enlutado me humillaba. Pero ellos se alegraron de mi adversidad, se juntaron contra mí gente despreciables, y yo no lo entendía. Póngale cuidado. Y por eso toca, ustedes, hermanos, a veces escuchan la oración, Señor, destruye toda trampa oculta. Y oramos por todo eso, porque uno no puede ignorar las maquinaciones del diablo. Aquí dice, yo ayunaba por ellos, yo oraba por ellos, yo pensaba que ellos eran buena gente. Pero, y dice aquí, se juntaron contra mí gente despreciable, y yo no lo entendía. Me despedazaban sin descanso, como lisonjeros, escarnecedores y truanes, crujieron contra mí sus dientes. No ignore esto, para que siempre ore por su protección, para que siempre viva revestido del poder de Dios. La Biblia dice que el verdadero cristiano no ignora las maquinaciones del diablo, porque, hermanos, el ataque viene muchas veces de donde uno menos lo espera. Dice aquí, Señor, verso 17, Señor, ¿hasta cuándo verás esto? Rescata mi alma de sus destrucciones, mi vida de los leones. Te confesaré en grande congregación, te alabaré entre numeroso pueblo. Pero ¿qué estamos viendo aquí? Diga, la realidad por la cual tenemos que pasar. Porque siempre, hermanos, el enemigo va, siempre nos tendrá rabia, nos tendrá envidia, crujirá contra nosotros sus dientes, hermanos, tramará cosas tremendas. Y si usted vive dormido, si usted dice, ah, no, yo soy muy buena gente, eso, no se duerma. Viva siempre, hermano, despierto, orando, reprendiendo, no ignorando las maquinaciones del diablo.
Dice el verso 19.

0: No se alegren de mí los que sin causa son mis enemigos. Los que sin causa son mis enemigos. Nos van a detestar, a odiar sin que estemos haciendo daño. Porque nos tienen envidia. Porque, hermanos, dice el pastor Enrique, tenemos un enemigo hasta el día que estemos en el reino de los cielos. Y es el mismo diablo. Desde el día que aceptamos a Cristo, nos convertimos en enemigos. Y él va a usar a quien se deje usar. Para querernos amargar la vida, para querernos destruir, para querernos estancar, para querernos amedrentar. Pero no podrá. No se alegren de mí los que sin causa son mis enemigos, ni los que me aborrecen sin causa. Guiñen el ojo, porque no hablan paz. Y contra los mansos de la tierra piensan palabras engañosas. ¿Lo entiende, hermano? ¿Y va a tener cuidado? Ah, bueno. Ensancharon contra mí su boca. Dijeron, ea, ea, nuestros ojos lo han visto. Tú lo has visto, oh Jehová. No calles, Señor, no te alejes de mí. Muévete y despierta para hacerme justicia. Esto que estamos leyendo es para que usted aprenda a orar. Para que usted aprenda a pedir justicia y defensa del Señor. Y no se ponga usted en problemas, a meterse en líos. Que lo insultaron, usted también va a insultar. No, déjele al Señor la causa. Él es vengador y Él sí sabe hacer justicia. Entonces no nos metamos nosotros en problemas, entreguémosle al Señor. Dice, verso 23, muévete. Despierta para hacerme justicia, Dios mío y Señor mío, para defender mi causa. Júzgame conforme a tu justicia, Jehová Dios mío, y no se alegren de mí. No digan en su corazón, ea, alma nuestra, no digan, le hemos devorado. Sean avergonzados y confundidos, aun a los que de mi mal se alegran, vístanse de vergüenza y de confusión, los que se engrandecen contra mí. Canten, alégrense, los que están a favor de mi justa causa, y digan siempre, sea exaltado Jehová, que ama la paz de su siervo, y mi lengua hablará de tu justicia y de tu alabanza todo el día. Vuelva a levantar su manita y diga, yo no puedo comportarme como un impío y pecador, porque Cristo me ha rescatado, es para ser de bendición. Por eso en este no, que hoy estamos estudiando, me debe quedar bien claro para nunca estar fallando.
1: Redimido.

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5 de la tarde, 35 minutos.

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1: ¿Qué tal, amigos?
2: ¿Cómo están todos?
1: Nos alegra tenerlos con nosotros otra vez en otro programa de tu historia preferida. Y no sé qué dirán ustedes, pero en lo que a mí respecta, estoy ansioso por escuchar la historia que tía Elena tiene esta vez para nosotros.
2: Dos historias, tío Daniel.
1: Oh.
2: Y son acerca de perros.
1: ¿De perros?
2: Sí. Tú sabes que se han relatado historias casi increíbles acerca de la fidelidad, el sacrificio y la devoción del perro por el hombre.
1: Oh, creo que sí. Tienes razón, tía Elena.
2: La primera historia que voy a contarles se llama El Protector Feroz. Juan y Sara siempre habían querido ser misioneros. Un día, recibieron un llamado para ir a trabajar a la lejana tierra del África. Despidiéndose de su familia y sus amigos, dejaron su tierra natal y viajaron hasta llegar a su nuevo hogar en Bloemfontein, África del Sur. Pero su hogar no estaba situado en el mejor lugar del pueblo. Las calles estaban pobremente iluminadas y de noche eran bastante peligrosas. A menudo, despiadados maleantes asaltaban las casas y hacían daño a sus ocupantes. Pero Juan y Sara confiaban en que Dios los protegería.
3: Sara, me temo que tendré que estar fuera del pueblo por unos pocos días. Me han pedido que dirija algunas reuniones a favor de los trabajadores de la misión al norte de aquí.
4: ¿Cuánto tiempo vas a estar fuera, Juan?
3: 5 días. Lamento que no pueda llevarte conmigo esta vez.
4: Ah, no te preocupes, Juan. El Señor me cuidará. Estamos haciendo su obra. Debemos confiar en Él. Nuestras vidas están en sus manos.
2: Llegó la hora en que Juan debía partir. Abrió la puerta del frente, colocó su equipaje en el portal y entró para despedirse de Sara. De pronto, un extraño y enorme perro entró saltando por la puerta abierta y se acostó debajo de la mesa.
3: ¿Qué es eso? ¿De dónde salió ese perro?
4: ¡Oh!
3: ¡Ey, amigo! ¡Salga de aquí! No hay quien mueva ese perro. Simplemente no se quiere mover.
4: Juan, querido, vas a perder el tren si no te apuras. No te preocupes por el perro.
3: No puedo dejar esta bestia en la casa contigo, esté atrasado o no.
4: Juan, siempre tuvimos perros en la granja. Yo lo voy a sacar después que te vayas, no te preocupes. Mejor es que vaya saliendo.
3: Bueno, es la cosa más extraña que he visto. Pero tienes razón, si no me apuro voy a perder el tren. Cuídate, querida, hasta el viernes. Espero llegar a eso del mediodía.
4: Adiós, mi amor. Muy bien, perrito. Juan ya se fue y es hora de que tú también te vayas. Vamos. ¡Vamos! ¿Sabes algo? Eres una criatura muy testaruda, por no decir otra cosa. Bueno, no puedo dejar todo el tiempo la puerta abierta. Además, tengo mucho que hacer.
2: Llegó la noche, pero todavía el perro permanecía allí. Sara trataba de engatusarlo, le suplicaba, lo regañaba, pero todo era en vano.
4: Muy bien. Puedes quedarte hasta que llegue la hora de dormir.
2: Pero llegó la hora de dormir y todavía el perro se negaba a salir.
4: Ay, bien. Me parece que tendré que dejarte aquí toda la noche.
2: El enorme perro se acostó en la alfombra al lado de la cama de Sara y allí durmió toda la noche. A la mañana siguiente salió de la casa con toda disposición sin que nadie se lo pidiera. Sara estuvo muy ocupada durante las siguientes horas y a medida que el día transcurría, casi llegó a olvidarse de su extraño visitante. Entonces, esa tarde, alrededor de las 5...
4: Yo nunca pensé que te vería otra vez. Has regresado para protegerme, ¿eh? Está bien, está bien. Pero ¿por qué no eres más amigable? Parece que no va a aprender a ser más sociable. Así que lo menos que puedo hacer es darle alguna comida a mi protector feroz.
2: El enorme perro feroz pareció agradecido por la comida y el agua. Cuando llegó la hora de dormir, otra vez siguió a Sara hasta su habitación y otra vez durmió en la alfombra al lado de su cama. Y como en el día anterior, también partió cuando llegó la mañana.
4: La la la la la la la. Ya. Ay, al fin me puse al día con estos remiendos. Creo que voy a prepararme algo de comer. Son casi las 5 en punto. ¡Ah! Estás de regreso, ¿eh? Mi protector feroz regresó. Hola, amigo, hola. Tranquilo, tranquilo, tranquilo. Exactamente las 5 de la tarde. ¡Ey! Debes tener un reloj de alarma adentro. ¿De dónde vienes? ¿Quién es tu amo? ¿Qué es lo que te trae aquí todos los días exactamente a las 5 de la tarde? Bueno, todo lo que puedo decir es que tus respuestas no son muy satisfactorias. De todos modos, ya es hora de que comas.

0: domingo, lunes, martes, miércoles. Los días transcurrieron y el horario era siempre el mismo. Alrededor de las 5 de la tarde, el perro regresaba tan determinado como siempre a quedarse toda la noche. Sara daba la bienvenida a su protector feroz, aun cuando él mismo seguía mostrándose poco amigable. Ahora solamente quedaba un día para que Juan regresara. Llegó la hora de dormir, y cuando Sara se retiró a descansar, otra vez el perro se acostó en la alfombra al lado de la cama. Por varias horas durmieron en paz. Entonces...
1: Tranquilo. Es hora de... ¿Qué? ¿Qué es eso? Voces de hombres. Parece como si estuvieran borrachos. Uy, están afuera, exactamente al lado de la ventana de mi habitación. ¿Pondría el seguro? Oh, sí. Sí, puse el seguro a todas las puertas y ventanas antes de irme a acostar. Deben estar tratando de probar si la ventana está abierta para meterse. Ay, ¿qué voy a hacer? ¡Oh, Dios mío! ¡Ayúdame!
2: ¿Viste? Te dije que podríamos entrar.
3: Muy bien. Ve a ver si puedes encontrar algún dinero. Tengo que tomar otro trago.
2: ¿Qué sucede aquí? ¡Un perro! ¡Un enorme perro que me está persiguiendo! ¡Cuidado! ¡Yo salgo de aquí! ¡De mi camino! ¡Maldito! ¡Este perro me va a comer vivo!
0: Los dos ladrones borrachos hicieron una rápida retirada de la casa. El protector feroz de Sara los había ahuyentado.
1: Buen amigo. Bien hecho. Lo hiciste muy bien. Ay, estaba tan aterrorizada. El ángel de Jehová acampa en derredor de los que le temen y los defiende. Oh, amado Dios, has venido en nuestra ayuda en tantas formas diferentes cuando lo hemos necesitado. Esta vez tu socorro vino en forma de un perro. Gracias, Padre, por enviarme al protector feroz cuando más lo necesitaba.
0: Al día siguiente, a eso del mediodía, Juan llegó a la casa. Sara saludó a su esposo con regocijo.
1: Ay, Juan, ¿recuerdas aquel enorme perro que apareció justamente cuando te ibas el domingo pasado?
4: Seguro que sí. Durante toda la semana me estuve preguntando cómo lograste salir de él. ¿Tuviste problema para lograr que se marchara?
1: Bueno, no llegué a sacarlo. No hubo forma de hacer que se fuera. Esa noche, cuando fui a dormir, me siguió hasta el dormitorio. Se estiró en la alfombra al lado de la cama y allí durmió toda la noche. A la mañana siguiente se marchó.
4: Eso sí que es interesante.
1: Bueno, pero espera hasta que escuches el resto. Todos los días venía, siempre a eso de las 5 de la tarde.
4: Sara, eso es increíble.
1: Entonces, el jueves por la noche, dos ladrones borrachos rompieron la ventana del dormitorio y entraron. Juan, yo estaba aterrorizada. El perro los atacó con fiereza y ellos desaparecieron tan rápido como pudieron.
4: El señor fue el que envió ese perro, Sara. Siempre estaré seguro de que así fue. Dices que viene alrededor de las 5.
1: Así es. Esta noche lo vas a ver. Solo espera y verás.
0: Pero el protector feroz de Sara nunca regresó. Ni ese día, ni al otro día, ni al siguiente. Juan y Sara lo buscaron por todas partes, pero no encontraron ni rastros de él. Tampoco encontraron a alguien del vecindario que hubiese visto al perro. Parecía un misterio inexplicable. Pero Juan y Sara siempre creerán que el protector feroz fue enviado por Dios.
5: 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Y estoy seguro, tía Elena, de que todos nuestros amiguitos y nuestros demás oyentes están esperando para escuchar tu otra historia acerca de esos fieles amigos del hombre, los perros. Cuéntanos, ¿de qué se trata?
0: Muy bien, tío Daniel. Mi primera historia era acerca de un perro grande en África. Esta segunda historia se trata de un perrito muy pequeño en la tierra de Escocia. La primera era una historia moderna, pero ahora esta ocurrió hace ya más de 100 años. Yo titulo mi historia Bobby, el perro de Greyfriars. Hace más de 100 años, un anciano llamado Manuel Gray sostenía un negocio en el mercado cercano al cementerio. Todos los días, cuando el gran cañón del castillo disparaba para indicar que había llegado el mediodía, don Manuel se dirigía hacia la posada de Cathy Trails para almorzar. Con él siempre venía su pequeño perrito terrier escocés, que siempre comía un pedazo de pan y un hueso.
1: Buenas tardes, don Manuel. ¿Qué desea para hoy?
6: Lo mismo de siempre, Cathy. Ah, y el pedazo de pan y el hueso para Bobby.
1: Oh, por supuesto, ahora mismo, don Manuel.
6: ¿Y cómo está tu esposo, Cathy?
1: Marcos está bien. ¿Y usted, don Manuel, cómo lo trata la vida?
6: Muy bien, Cathy. Aunque parece que cada día mis huesos viejos me duelen más. A Bobby no le ocurre lo mismo. Es tan ligero como una ardilla.
0: Era muy común encontrarse con el anciano y su perrito vagando por la aldea, los campos cercanos o el cementerio. Los aldeanos a menudo comentaban:
7: ahí va don Manuel y su perrito.
8: ¡Ay, qué perrito más gracioso tiene!
0: Pero don Manuel estaba envejeciendo y un día murió y fue sepultado en el cementerio de Greyfriars. Viejos amigos y vecinos acudieron a su funeral como última demostración de su respeto por él. El pequeño Bobby vino también, pero nadie le prestó atención. 3 días más tarde, en la posada Trails...
1: Marcos, es algo triste, ¿verdad?
9: ¿Qué es lo triste, mi amor?
1: Son casi las 12, pero nuestro buen amigo don Manuel nunca más vendrá a almorzar.
9: Sí. Es triste, pero es que todos tenemos que envejecer y morir. Don Manuel tuvo una larga vida y un perrito muy bueno. Hey, perrito, ni siquiera había pensado en él.
1: Ah, sí, el perrito. No lo he visto desde que don Manuel murió. Me pregunto qué habrá sido de él.
9: Son exactamente las 12. Tienes razón. No será lo mismo sin don Manuel.
1: ¿Eh? Eso suena como... ¡Oh! ¡Eso mismo es! ¡Mira esto, Marcos! ¡Oh, pobre amiguito! ¡Marcos! El buen perrito se está muriendo de hambre. No debe de haber comido desde que don Manuel murió. ¡Qué terrible!
9: ¿Dónde has estado, cosita linda? Ven, aquí, aquí, ven, ven. Aquí está tu pedazo de pan y tu hueso. Ven, lo mismo que antes. Pobre perrito solitario.
0: El perrito recogió su pan y su hueso, salió trotando por la puerta abierta y desapareció calle abajo. Entonces, otra vez al día siguiente, justamente a las 12...
9: ¡Cathy! ¡Cathy! Eso suena como si Bobby estuviera a la puerta otra vez.
1: Oh, lo voy a dejar entrar para que se coma su pan y su hueso. ¡Ay, perrito lindo! ¡Aquí! ¡Aquí, chiquitito! ¡Aquí! ¡Eso es! Eres un perrito muy bueno.
9: Estás exactamente a tiempo, ¿verdad que sí, Bobby? Ven, ven,
10: Ven aquí, aquí tienes, amiguito. Ven, aquí tienes tu almuerzo.
1: Ahí se va, Marcos. Cae abajo. Me pregunto a dónde se llevará el pan y el hueso.
9: Yo también quisiera saber. No se come el almuerzo aquí como solía hacerlo antes. Me pregunto si... Mañana voy a seguirlo y veré a dónde va.
0: Y al día siguiente, justamente cuando el gran cañón del castillo disparaba para indicar el mediodía, el pequeño Bobby apareció nuevamente en la posada Trails en busca de su acostumbrado pedazo de pan y su hueso. Marcos lo siguió a corta distancia y enseguida regresó a la posada.
1: Hey, Marcos, no te demoraste mucho. Dime, ¿a dónde se fue el perrito?
9: Ah, es triste. ¿Sabes a dónde va ese buen perrito? A la misma tumba de su amo. Después que se come su pedazo de pan, se acuesta y vigila en silencio.
1: Oh, pobrecito. Qué perrito tan fiel.
0: Rápidamente la noticia se esparció y pronto toda la aldea sabía del fiel perrito que solo abandonaba la tumba de su amo a las 12 del día. La preocupación de todos aumentó porque muy pronto vendría el invierno.
1: Buenos días, Isaac. ¿Cómo están Margarita y los niños?
11: Oh, bien, muy bien, muy bien. Ayer el bebé comenzó a dar sus primeros pasos.
1: ¡Ay, qué lindo! Este debe ser un tiempo muy hermoso para ustedes.
11: Dígame, Katy. Marcos me estaba contando acerca del perrito de don Manuel. Ese no es lugar para un perrito. Estábamos pensando si no sería bueno que él viviera con nosotros. A los chicos les encantaría tener un perrito.
1: Oh, me parece que es una buena idea. ¿Por qué no se lo lleva usted a su casa?
0: Así fue como el buen hombre fue al cementerio, tomó al perrito en sus brazos y se lo llevó a su hogar. Pero Bobby protestó por todo el camino y durante toda la noche se quejaba y gemía. A la mañana siguiente, uno de los niños abrió la puerta y Bobby salió como una flecha dirigiéndose calle abajo.
11: Ahí se va, Margarita. Directo al cementerio de Greyfriars.
8: Esto no va a funcionar, Isaac. Ese perro es de un solo hombre. Nunca dejará la tumba de don Manuel. Nunca aceptará otra familia.
11: Bueno, probaremos otra vez. Voy a buscarlo. Quizás con el tiempo se acostumbre a nosotros.
8: Tres veces. Ya tres veces hemos tratado de convencer al perrito de que se quede con nosotros. Ay, debieras darte por vencido, Isaac. Como te dije, es perro de un solo hombre. Nunca va a sentirse feliz con otra persona.
11: Ay, tienes razón, Margarita. Es inútil. Nunca nos va a aceptar. Pobrecito. Estoy seguro de que extraña a don Manuel.
0: A pesar de que no se permitía la entrada de perros al cementerio, el viejo guardián poseía un corazón demasiado bueno para echar a Bobby. Así que el fiel perrito permanecía vigilando día y noche la tumba de su amo.
12: ¿Estás, perrito? Me estaba preguntando a dónde te habrías ido en una tormenta como esta. Bueno, no te estás protegiendo mucho debajo de esa piedra. El viento está soplando muy fuerte. Pobre Bobby, estás empapado. Vamos, vamos, anda a la cabaña conmigo. ¡Vamos, Bobby! ¡Aquí! ¡Aquí, chiquitín! Da, creo que es inútil que te mime. Tú no piensas dejar el cementerio, ¿verdad? Pues tendremos que hacer algo.
0: Nadie podía engatusar a Bobby para que no se fuera del cementerio. Con lluvia o con sol, con frío o con calor, el perrito permanecía en su puesto y nada lo disuadía de su fiel devoción. Finalmente, se le construyó una casita al lado de la tumba de don Manuel. Al menos, ahora tenía un refugio donde protegerse de los elementos de la naturaleza. Por ese tiempo, se dictó una nueva ley que establecía que todos los perros debían tener una licencia y un collar. Pero Bobby no entendía de esas leyes y no tenía un amo que le comprara su licencia y su collar.
13: Bobby, se han llevado a Bobby.
14: Se han llevado a Bobby al juzgado.
13: ¿Al juzgado? Él no tiene licencia.
14: No tiene licencia ni collar. Su amo está muerto.
13: Llevarse a Bobby al juzgado. Ellos no pueden. Ellos no pueden hacerle eso a nuestro Bobby.
0: La sala del juzgado está repleta. El juez ya ha ocupado su lugar y ahora traen a Bobby ante él.
15: ¡Orden en la sala! ¡Orden en la sala! Estoy consciente de que todos ustedes están aquí a causa de su preocupación por el Bobby de Don Manuel. Como ha llegado a conocerse, el Bobby de Greyfriar. Este diminuto perrito se ha convertido en una leyenda por su lealtad y devoción a su amo Don Manuel. Sin embargo, como todos ustedes saben, la ley establece que todos los perros de Escocia deben estar registrados y llevar un collar. Bobby no es una excepción. ¡Orden! ¡Orden! ¡Silencio! Aquí tengo una carta procedente del señor Edinburgh. En estos momentos no la leeré completamente. Un párrafo será suficiente. Y dice así: sería un privilegio para mí el que me permitan ustedes gestionar la licencia y el collar para el Bobby de Greyfriar. Me complaceré en renovar cada año la licencia por todo el tiempo en que viva el perrito. Su lealtad y devoción ha sido una inspiración para toda Escocia. Firma el señor Edinburgh. Envío adjunta la cantidad necesaria para pagar la licencia por un año. Así que Bobby, es un placer el presentarte tu nuevo collar. Pegado al collar aparece una pequeña placa de metal con la siguiente inscripción: Bobby de Greyfriar, de parte del señor Edinburgh. Registrado.
0: Así fue como Bobby regresó a su vigilia al lado de la tumba. Como siempre, solamente se alejaba de ella para realizar su caminata diaria hasta la posada Trails en busca de su pedazo de pan y su hueso. Así transcurrieron sus días hasta que murió y fue enterrado en el mismo cementerio donde descansaba su amo. Poco después de la muerte de Bobby, una carta llegó desde América.
16: Mira, Marcos, mira lo que dice este periódico.
9: ¿Qué dice, Katy?
16: Se trata de Bobby. Casi de un día para otro se ha hecho famoso en todo el mundo. Solamente piensa, un perrito tan diminuto como ese y su devoción por Don Manuel lo ha convertido en famoso. ¡Hasta en América!
9: Bueno, léelo. ¿Qué es lo que dice el artículo?
16: Dice que algunos americanos que habían escuchado de Bobby y le admiraban han enviado una gran suma de dinero para que se erija una estatua hermosa en su memoria y en memoria de Don Manuel.
9: ¡Qué maravilla!
0: Y en la pequeña fuente cercana, la estatua de bronce de Bobby todavía continúa vigilando. Y en ella se leen las siguientes palabras:
17: como tributo al cariñoso y fiel Bobby de Greyfriar. En 1858, este perro fiel siguió los restos de su amo hasta el cementerio de Greyfriar y permaneció cerca de la tumba hasta que murió en 1872.
0: De 1858 a 1872, 14 años, Bobby mantuvo su vigilancia día y noche, verano e invierno. Eso es lo que un perro leal puede hacer por amor. Su amor y devoción deberían inspirarnos a todos para que mantengamos nuestros votos con el prójimo y con nuestro Padre que está en los cielos. La fidelidad de Bobby nos recuerda las palabras del apóstol Juan:
17: sé fiel hasta la muerte, que yo te daré la corona de la vida.

0: Gracias a los niños de Zimmerman por ese precioso canto. 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
1: Libro de Lucas, capítulo 4. Lucas, capítulo 4. Vamos a estar allí atento a la palabra. Vamos a colocar el corazón a la lectura, hermano. Lucas, capítulo 4. El verso 8. Dice allí la palabra del Señor. Respondiendo Jesús le dijo, ¿qué le dice? Vete de mí, Satanás. Pero hay gente que no quieren reprender al diablo. Y el mismo Dios, el mismo Cristo, el mismo Salvador, tuvo que reprenderlo y decirle, vete de mí, Satanás. Pero vuelvo y le digo, hay gente que no quiere ni siquiera abrir su corazón para clamarle a Dios, para que el Señor tenga misericordia y el diablo se tenga que ir en el nombre de Jesús. Vuelva a leer, por favor. ¿Está allí conectado? Y dice, y respondiendo Jesús le dijo, vete de mí, Satanás, porque escrito está, al Señor tu Dios adorarás, y a Él solo ¿qué? Servirá. ¿Qué quiere el enemigo? Que usted no le sirva a Dios.